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1: ¿Qué tal, amigas? ¿Qué tal, amigos? Muchas, muchas gracias, como siempre, por estar acompañándonos en una nueva edición de su programa migratorio. Bienvenidos a América, transmitiendo desde el área metropolitana de Washington DC, y como siempre, trayéndoles información útil, relevante y respuestas a sus preguntas de inmigración. Tenemos un programa muy interesante. Ahora el gobierno federal está pidiendo abrir las redes sociales a toda persona que haga trámites migratorios. Además, finalmente, el ICE anuncia que dotará de cámaras corporales a todos sus agentes. Y en nuestro tema de la semana, ascienden a 175 mil, escuchó bien, 175 mil las revocaciones de visas en esta era Trump. Para hablar de eso y de mucho más, nos acompaña desde aquí, del área metropolitana, nuestro buen amigo, el experto, el abogado migratorio, Luis Paoli. Gracias, Luis.
2: Gracias, José. Gracias por invitarme. Y aquí estamos listos para contestar sus preguntas.
1: Pues como cada semana, Luis, ahora siempre tenemos casa llena de noticias, así que vámonos a las actualidades de la semana, por favor.
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1: Bueno, la primera actualidad, Luis, es que el gobierno federal anunció pues lo que se ha caracterizado como un estricto endurecimiento de las regulaciones y los requisitos para la obtención de visas de ingreso a Estados Unidos. Es una medida que está siendo impulsada por el Departamento de Estado y que obligaría a determinadas categorías de solicitantes a mantener sus perfiles en redes sociales en modalidad pública durante el tiempo que dure este trámite migratorio. Esta nueva disposición de alguna manera amplía las políticas de control digital vigentes desde el 2019, que ya habían en algunos casos exigido declarar los nombres de los usuarios utilizados en los últimos 5 años. Este nuevo paso, Luis, ¿tu opinión?
2: Bueno, mira, primero que nada, una persona que está solicitando una visa a los Estados Unidos, está solicitando admisión a los Estados Unidos, hay unos fundamentos de inadmisibilidad en la sección 212A2 de la ley de inmigración. Los oficiales que emiten las visas tienen muchísima discreción para emitir o denegar una visa. ¿Qué pasa? Cuando tú estás solicitándola, tienes que demostrar que eres admisible. Tienes el peso de la prueba para tú obtener esa visa. ¿Qué pasa? Dentro del elemento de discreción, los oficiales pueden mirar todo lo que sea tus redes sociales. Desafortunadamente, pueden mirar tus opiniones políticas, básicamente, y eso es uno de los problemas más grandes que estamos teniendo. ¿Qué pasa? Cuando tú estás solicitando una visa de no inmigrante, tú básicamente estás sometiendo una solicitud, un permiso para entrar a los Estados Unidos. Tienes que acatarte a las regulaciones y a las nuevas reglas. De hecho, la abstención o la inspección de redes sociales se lleva haciendo por muchísimos años. No es una cosa nueva. Desde que hubo el boom de las redes sociales y del social media, desafortunadamente o afortunadamente para la seguridad de los Estados Unidos, los oficiales de inmigración están solicitando acceso. Ahora, bajo las dos presidencias del presidente Trump, administración de la presidencia del señor Trump, se ha puesto eso más en vigor, se ha puesto un poco más agresivo. Me acuerdo la primera etapa de la presidencia de Trump, se activó esta abstención e inspección de redes públicas, de redes sociales públicas, de hacerse pública, y se hizo con mucha agresividad. Hubo mucha litigación federal. La Corte Federal en muchas ocasiones respaldó la decisión de Trump de hacer esto. Y desafortunadamente, pues sucedió. ¿Qué pasa? Lo estamos viendo ahora en una manera un poquito modificada. Lo estamos viendo un poquitito más, un poco modificado, pero sí se puede. El gobierno lo puede hacer. Tiene la parte de discreción. El gobierno puede hacer toda inspección a una persona que está solicitando admisibilidad a los Estados Unidos, sea por visa, sea por una visa de inmigrante o de no inmigrante, y sí, tiene todo el derecho de hacerlo. Ahora, tenemos que ver los detalles, tenemos que ver hasta qué punto el gobierno puede pasar de la regla o de violar la Constitución, el derecho a la libre expresión, el derecho a la opinión política. Eso es lo que está por verse, y pues estoy seguro que esto va a tener raíces, va a tener mucha litigación federal, personas argumentando que se le está violando su derecho a expresión por este tipo de limitaciones o por este tipo de inspección. ¿Qué pasa? Eso se va a ver un poco más en el término o en la parte de personas que son residentes permanentes. Como sabemos, una visa de residente permanente es una visa de permanencia en los Estados Unidos. ¿Qué pasa? Cuando ya tú tienes un estatus específico en los Estados Unidos, estás en los Estados Unidos, la aplicación de la Constitución es un poquitito más rigurosa. O sea, está más protegido por la Constitución de los Estados Unidos que si eres sencillamente una persona que está solicitando una visa de no inmigrante.

0: los oficiales de inmigración están preguntando a la persona, de hecho, incluso en la misma entrevista le están preguntando cuál es tu Facebook, cuál es tu Instagram, y el oficial en la misma entrevista entra a inspeccionarlo. Lo estamos viendo, está sucediendo, y por eso fue que mencioné que vamos a ver un flujo o un incremento en las litigaciones federales en algún momento por violación al derecho de expresión, por violación al derecho de opinión política. Eso es lo que vamos a ver.
1: Muy bien, bueno, y la segunda actualidad es que ahora sí, finalmente, el Servicio de Inmigración y Control de Aduanas, el ICE, se dispone a dotar a todos sus agentes de cámaras corporales en los próximos 2 meses. Recordaremos que este fue un compromiso que adquirió la agencia. No todos los agentes del ICE, lo hemos visto en los casos que se han suscitado recientemente, tenían las cámaras corporales cuando se registraron estos altercados con algunos inmigrantes. Y entonces, de alguna manera se busca cumplir con este compromiso, esta responsabilidad que adquirieron frente al Congreso de los Estados Unidos, que hay que recordar también dotó al ICE de un presupuesto específico bajo la consideración de que estas cámaras permiten mayor rendición de cuentas de los agentes. Hay que recordar que esto ocurrió después de los asesinatos de 2 ciudadanos de Estados Unidos en Michigan, donde hubo mucha presión popular por el enmascaramiento de los agentes, por los códigos de conducta, por el hecho de que no portaban cámaras, y de alguna manera se trata de subsanar esto. ¿Qué opinas de este anuncio, Luis?
0: Pues mira, en ambos lados, en el lado de los inmigrantes, en el lado de la agencia, creo que es buenísima idea. ¿Por qué? Porque añade un elemento de transparencia, añade un elemento de qué pasó en ese incidente. No es solamente alegaciones verbales de personas que vieron o personas que alegan haber visto un incidente. No es solamente eso. Estamos ahora viendo un video. Yo entiendo que es buenísima idea. Protege al inmigrante porque los oficiales de ICE, los que no tienen escrúpulos, son inescrupulosos, no tienen escrúpulos. Algunos de ellos, estas personas se van a ver un poco limitadas en sus acciones. Yo he visto por video, clientes que vienen a mi oficina me traen un video de cómo se hizo la detención de un familiar y veo muchísimas violaciones a los derechos constitucionales. ¿Qué pasa? Esto va a mermar, esto va a limitarse o va a disminuir porque el oficial se entiende que está siendo mirado por un video o porque se está grabando. ¿Qué pasa? Ya no es solamente el video de la persona que lo grabó, que vio el incidente y lo grabó. Ahora estamos viendo un video que es oficial de la agencia, que está en la cámara del oficial. ¿Qué pasa? Esto nos trae un poco de remedio, un poco de alivio, porque ya entonces vamos a ver una transparencia, vamos a ver un poquitito más en los hechos actuales de lo que sucedió, no solamente testimonios de personas que alegan haber visto el incidente. Creo que es buenísima idea, limita la responsabilidad que pueda tener el gobierno en alegaciones de abuso y también limita la responsabilidad que pueda tener o aumenta la responsabilidad que pueda tener un oficial de inmigración al haber violado derechos constitucionales. Es muy buena idea, entiendo que se debía haber hecho hace tiempo, y lo que otro entiendo también es que ya yo creo que ya es momento de que el gobierno diga que los oficiales de ICE van a tener un uniforme específico formal y no van a tener máscaras en sus caras. Eso es lo que yo creo que va a ser el próximo issue y debe realizarse lo más pronto posible.
1: Es un tema que generó, recordamos, mucha controversia en el Congreso de los Estados Unidos, donde incluso hubo pues presiones de los demócratas para no aprobar algunas de las partidas presupuestales. Pedían precisamente lo que tú dices, Luis, que se codificara, que no se usarían máscaras, que se identificaran plenamente, que trajeran las cámaras corporales, que adoptaran un nuevo código de conducta. Y bueno, para empezar, estas cámaras que ya tenía tiempo, que deberían haber estado implementadas, por lo menos traen ese elemento de transparencia y de rendición de cuentas. Bueno, correcto. Si te parece, Luis, vamos a nuestro tema de la semana.
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1: Bueno, Estados Unidos ha revocado durante el segundo mandato del presidente Donald Trump más de 175 mil visas de extranjeros por incumplir las condiciones de sus permisos de entrada, cometer delitos, incitar a la violencia contra estadounidenses, defraudar a ciudadanos del país, abusar del sistema migratorio o representar una amenaza para la seguridad nacional. El secretario de Estado, Marco Rubio, también dijo que, por ejemplo, están tomando decisiones por asuntos de política exterior. ¿Qué opinas de este número, Luis? ¿Es algo sin precedentes o había casos de otras administraciones donde se había dado este nivel tan sorprendente de revocaciones de visas?
0: Pues mira, te digo, todas las administraciones hasta ahora han hecho este tipo de acción. Han revocado visas, han denegado entrada. Todo eso se está haciendo hace mucho tiempo. La diferencia ahora es que está siendo un poquitito más agresivo. y también lo estamos viendo que se le está dando un poco más de

0: publicidad. Obviamente el presidente Trump, esta es su base, la base política de él es la supuestamente terminación de inmigración ilegal. Y pues obviamente lo está anunciando más porque tiene que satisfacer su base, tiene que decir estoy cumpliendo lo que les dije a ustedes. Pues ¿qué pasa? Ha sucedido siempre la revocación de visas, la eliminación de visas, todo esto lleva, todas las administraciones lo han hecho muy agresivo ahora mismo, muy agresivo. Pero ¿qué estamos viendo? Estamos viendo que se está haciendo un poco más agresivo en la inspección de personas que entran a los Estados Unidos con una visa. Por ejemplo, entras con una visa de estudiante, vienes a los Estados Unidos, el proceso de inspección, usualmente a personas que tienen visa de estudiante, vamos a enfocarnos en esa porque ha habido mucho fraude en esa, el proceso de inspección en el aeropuerto usualmente es la persona se presenta con el oficial, enseña su visa, le hacen unas preguntas básicas y ya la persona entra para cumplir su obligación de ser estudiante o de hacer lo que tenga que hacer. ¿Qué pasa? Ahora, la mayoría de estas visas, las personas están siendo pasadas a lo que se llama inspección segunda, secondary inspection. En la secondary inspection, que es la segunda inspección, es una inspección un poco más rigurosa, donde se hace una confirmación de los elementos que dieron base a la base. Por ejemplo, los oficiales a veces llaman a la escuela de que esta persona va a ir para asegurarse que esa persona ha cumplido, que está pagado, lo que tiene que pagar para entrar a la escuela, que tiene una fecha específica para comenzar. Entonces se está haciendo esta etapa adicional que antes no se hacía sino solamente en algunos casos. Se está haciendo en casi todos estos casos. Lo mismo con las visas de visitante. Muchas personas que entran con visa de visitante están siendo llamados a inspección secundaria para entonces llamar a los familiares a estar seguro que esta persona viene a visitarlo, a dar las advertencias de que esta persona tiene solamente un tiempo determinado para estar en los Estados Unidos. ¿Qué pasa? Muchas de estas personas no pueden confirmar. ¿Y qué pasa? Se revoca la visa en ese momento y la persona es retornada desde los Estados Unidos a su país porque no está cumpliendo con los términos que dijo en su solicitud de la visa. Esto es solamente la visa de estudiante, la visa de visitante, pero podemos hablar de las visas condicionales, las visas de novios. Esto se está haciendo a nivel del aeropuerto, en la inspección, pero también se está haciendo a nivel de personas que ya están en los Estados Unidos. Por ejemplo, una persona que tiene su visa de estudiante, que dejó de estudiar, la Oficina de Inmigración está tomando ahora una conducta más agresiva, está llamando a las escuelas a ver si esa persona sigue en la escuela, sigue durante el currículo educacional. Si la persona no está, entonces la persona se pone lo que se llama un flag, una bandera, para que la persona sea contactada y pase con la Oficina de Inmigración para un proceso de deportación. Está pasando, como dije anteriormente, esto siempre se ha hecho, ahora se está haciendo un poco más agresivamente y se le está dando un poquitito más publicidad de lo que se daba antes.
1: Así es, y además hay que recordar que no solamente han sido ciudadanos de a pie. Luis, por ejemplo, se le revocó la visa a la expresidente de Argentina, Cristina Fernández de Kirchner, a funcionarios de Guatemala, de Honduras, Salvador, de muchos otros países, e incluso más de medio centenar de funcionarios del gobierno mexicano, de acuerdo con algunos medios periodísticos. Así que están agarrando parejo. Bueno, ahora sí, Luis, ya platicamos muchísimo. Mejor nos vamos a las preguntas del público, por favor.
0: Vamos allá.
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1: Bueno, Luis, nos da mucho gusto que nuestra primera llamada del programa venga nada más y nada menos que desde Puerto Rico, nuestra isla del encanto. Como sabemos, ya estamos aquí en Bienvenidos a América y damos muchas las gracias en Univisión Puerto Rico. Así que nos da muchísimo gusto y nos va a dar más gusto todavía que nos busquen, que nos manden su pregunta, nos busquen por redes sociales, en Facebook, en Bienvenidos a América y en la red hispana. Con mucho gusto vamos a tocar temas que no necesariamente los temas que ocurren en Puerto Rico son exactamente similares a los que ocurren aquí en la zona continental. Así que, si te parece, vamos a la primera pregunta.
0: Vamos.
3: Yo quiero saber cómo uno hace para irse de Puerto Rico para Santo Domingo sin papeles. Yo nunca he sido declarado. Y yo lo que quiero irme con mi casa, quiero irme, vine en Yola y quiero irme con mi hogar. Y necesito irme, yo estoy en Puerto Rico y yo quiero irme.
0: Ok, perfecto. Bueno, pues te estamos viendo que aparentemente esto es un ciudadano dominicano de la República Dominicana y quiere retornar a su país, quiere deportarse voluntariamente de Puerto Rico, que como sabemos es un territorio americano. Las leyes de inmigración aplican en Puerto Rico, obviamente, como aplican en cualquier otro estado. Y esta persona básicamente lo que me está diciendo, me quiero retornar a mi país, no quiero estar en Estados Unidos, en Puerto Rico ya. Básicamente lo que puede hacer esta persona es una de dos cosas. Puede uno comprar su pasaje y salir si tiene su pasaporte y tiene todas sus credenciales que le dan acceso a su país, Santo Domingo o la República Dominicana. Esa persona puede comprar su pasaje y presentarse en el aeropuerto para salir a su país. No necesita solicitar un permiso de la Oficina de Inmigración para salir a su país natal. No lo necesita. Otras personas que tienen un poco más de temor con esto, lo que usualmente hacen es que compran su pasaje, se presentan en lo que se llama inspección secundaria en el aeropuerto de Puerto Rico para informarle al oficial de inmigración: aquí está mi pasaporte, aquí está mi ticket, me voy hoy, para que hagan una nota de que la persona salió. Otras personas no hacen eso, hacen lo que primero dijimos, compran sus pasajes, se presentan al aeropuerto y se van. No va a haber un oficial de inmigración en el aeropuerto diciéndote no puedes entrar a Santo Domingo porque no tienes visa. Obviamente eres ciudadano de la República Dominicana, puedes entrar allá. ¿Qué pasa? Hay personas que cuando se van tienen los planes de regresar a los Estados Unidos por una petición o por algún tipo de visa en algún momento más tarde. ¿Qué pasa? Estas personas, yo entiendo que lo que deben hacer es comprar su pasaje, presentarse en inspección secundaria en el aeropuerto para que se haga una nota de que esa persona está saliendo de los Estados Unidos, porque entonces ahí comienza a correr unos términos, usualmente 3 o 10 años de presencia ilegal, que la persona tiene que cumplirlos antes, tiene que cumplir 3 o 10 años fuera de los Estados Unidos antes de poder solicitar una visa. Es el mejor consejo, háganlo formalmente, pero si la persona tiene temor a la Oficina de Inmigración, puede sencillamente comprar su pasaje, presentarse en el aeropuerto, montarse en su avión y ir a su país natal, en este caso la República Dominicana.
1: Muy bien, perfecto. Muchísimas gracias, Luis. Ahora continuamos en California.
4: Sí, buenos días. Disculpe, yo tengo una pregunta para el abogado. Entré en el año 95, pero salí en el año 2000, y regresé en el mismo año. Tengo un hijo en el ejército y quisiera ver si yo pudiera hablar por medio de él.
0: Ok, hay varias cosas en este caso. Contestación corta. Sí, su hijo siempre lo puede pedir porque su hijo es ciudadano americano. El problema que tenemos aquí son dos. Uno, usted no tiene una entrada legal a los Estados Unidos. Es un requisito para poder hacer residencia por medio de un hijo en este caso. ¿Qué pasa? Aunque no tiene la entrada legal, usted puede pedir una dispensa de eso, obteniendo una supuesta entrada legal con lo que se llama el parole in place, que es un parole, que un permiso o una calificación de entrada legal, como quien dice, para hacer residencia por medio del servicio militar de tu hijo. ¿Qué pasa? Eso se puede hacer. En tu caso se puede hacer, no hay problema ninguno, pero tu caso presenta un problema mucho, mucho mayor. El problema en tu caso es que tú estás sujeto a lo que se llama la presencia ilegal que te hace permanentemente inelegible para una visa de residente en los Estados Unidos. ¿Por qué? Tú entraste en el año 95, estuviste hasta el 2000, después del 2000 saliste de los Estados Unidos y regresaste ilegalmente. ¿Qué pasa? Ese retorno ilegalmente, luego de haber estado ilegalmente en los Estados Unidos, te pone en la categoría del castigo permanente. En otras palabras, tú tienes que esperar 10 años fuera de los Estados Unidos para poder regresar con una petición de tu hijo. Ese es el problema en tu caso. Desafortunadamente no existe un perdón para ese tipo de inadmisibilidad. Vas a tener que cumplir con los 10 años fuera de los Estados Unidos. Gracias.
1: Muy bien, Luis, gracias. Si gustas compartir tu número telefónico, por favor.
0: Claro, es el 703-914-0046.
1: Bueno, y continuamos ahora en Nevada, por favor.
5: Y mi pregunta de inmigración es yo tengo visa U, me hace falta un año nada más para aplicar a residente, pero yo tengo, pues, desgraciadamente que abandonar el país porque me tengo que ir a México, porque tengo que estar allá con mis papás. Pues pasó algo con mi hermano, falleció y tengo que hacerme responsable de sus hijos. Entonces, yo ya tengo decidido que me tengo que ir a México. ¿Cuál sería mi opción más accesible para conservar mi seguro social y trabajar en línea desde México? ¿Qué consejo me darían? Muchas gracias por la información.
0: Sí, gracias. Gracias por tu llamada. Bueno, presenta un poquitito de problemas acá. Si tú tienes una visa U aprobada, obviamente la tienes, estás esperando a solicitar tu residencia. Tú podrías viajar con esa visa U a México y luego regresar. Yo no lo recomiendo, te voy a ser bien franco, no lo recomiendo porque eso puede traer muchísimos problemas. Lo que yo te voy a recomendar es, si tienes que salir y vas a salir, debes estar seguro que le notificas a inmigración y debes estar seguro que tú extiendes o que tu visa se extiende a un periodo que vaya más allá del año para solicitar la residencia. En otras palabras, no puedes estar fuera de los Estados Unidos y que te expire tu visa U, porque automáticamente te vas a hacer inelegible para regresar a los Estados Unidos. Mi consejo, primero, lo que te queda es un año. Yo, si fuera tú, trataba de esperar ese año, resolver todos tus problemas por medio de videos o desde aquí, desde los Estados Unidos, resolver todos tus asuntos pendientes en México por medio de video, por medio de del internet, como dicen, y sin salir de los Estados Unidos hasta que ya presentes tu solicitud de residencia. Una vez tú presentas tu solicitud de residencia, va a tomar alrededor de unos 9 meses. Pero ¿qué pasa? Una vez tú presentas la solicitud, puedes presentar un permiso de viaje. Y eso es lo que te recomiendo. Solicita la residencia, pide el permiso de viaje y cuando el permiso de viaje sea aprobado, sales con ese permiso de viaje. No recomiendo que salgas con una visa U aprobada, especialmente si ya estás tan cerca de poder solicitar la residencia. Gracias.
1: Perfecto, muy bien. Muchas gracias, Luis. Recuerden, amigas y amigos, que también tenemos preguntas a través de redes sociales en nuestras dos transmisiones, en nuestras dos páginas de Facebook Live, en Bienvenidos a América y en la red hispana. Y por el momento continuamos con la siguiente pregunta.
6: Soy de México. Llegué en el 95. En el 95 llegué a Estados Unidos. Vivo en Chicago. Pero a mí no me agarró inmigración. No manejo yo. No tengo problemas con las policías. Quería hacer una preguntita y tengo una hija ciudadana. Que si yo podría arreglar por ella, por mi hija. Y más ahorita, pues si me deportan, me dio un paro cardíaco. Y tengo que tomar una medicina que me recetaron aquí muy cara. Y pues en México no la voy a poder comprar. Y tengo un marcapasos. Quiero que me digan si podría arreglar un permisito o cuando menos para salir a México de vez en cuando. Gracias.
0: Ok, bueno. Primero que nada, si tienes una hija ciudadana americana, tu hija siempre te puede pedir un proceso de dos pasos, petición y luego con la petición aprobada tú solicitas la residencia. La petición la van a aprobar, no hay problema. Tu hija es americana, van a aprobarte la petición. La petición no te da derecho a nada, solamente dice que ella es tu hija y lo confirma para inmigración. ¿Qué pasa? El segundo paso ahí es que vamos a tener problemas. El segundo paso es solicitar la residencia permanente basada en esa petición. ¿Qué pasa? Como tú no tienes una entrada legal a los Estados Unidos, desafortunadamente tú no puedes hacer el proceso de residencia desde los Estados Unidos. Vas a tener que salir y el problema es que en cuanto salgas te van a aplicar un castigo de 10 años, para el cual existe un perdón solamente si tienes un papá, mamá o esposo que sea residente o ciudadano. Si no tienes esos familiares cualificados, no vas a poder solicitar ese perdón y vas a tener que esperar 10 años fuera de los Estados Unidos. Durante tu permanencia en los Estados Unidos, ahora sin documentos, no vas a poder solicitar ningún tipo de beneficios como permisos de trabajo ni nada de eso porque no tienes un estatus legal, desafortunadamente. Te recomendaría, si tu hija está en el servicio militar, ahí tú podrías solicitar lo que se llama un parole in place, que es básicamente es equivalente a una entrada legal y podrías hacer tus papeles dentro de los Estados Unidos. En tu caso, como tú entraste en el 95 y nunca saliste, no tienes el castigo permanente, sino solamente tienes el castigo normal de los 10 años, que tendrías el castigo si sales de los Estados Unidos, pero como no has salido, no lo tienes y podrías hacer tus documentos desde los Estados Unidos, pero solamente si tu hija está en el servicio militar. Gracias.
1: Perfecto. Con ese mensaje, mi querido Luis, nos vamos a una pausa. Se nos terminó el tiempo en este bloque, pero no se preocupen porque regresamos con más de Bienvenidos a América. Quédense con nosotros.
7: Actualidades. ¿Qué opciones legales tienen para permanecer en Estados Unidos los beneficiarios de TPS cuyos programas se están expirando? El abogado de inmigración Don Park nos explica.
8: Lastimosamente no hay buena noticia, ¿no? Porque en este país, cuando muchos inmigrantes llegan a este país, buscan un abogado y piensan de que tiene opciones múltiples. Y para las personas que llegaron en su gran mayoría por la frontera, las opciones son muy limitadas. 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Ahora, esa persona que se beneficiaron del TPS por tantos años, hay que ver, especialmente los salvadoreños que llevan más de 24, 25 años de tener el TPS, muchos de ellos ya tienen hijos nacidos y tal vez hayan podido viajar a su país y haber entrado legalmente. Esa persona tal vez tiene la posibilidad de poder obtener la residencia.
9: Un mensaje de esta emisora y de la redhispana.com. Camino al éxito.
10: ¿Guardas tu dinero en efectivo porque piensas que necesitas un número de seguro social para abrir una cuenta bancaria? 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
1: Bueno, ya estamos de regreso en su programa migratorio. Bienvenidos a América. Muchísimas gracias por estar con nosotros. También, como siempre, le damos las gracias a nuestras emisoras afiliadas en radio y en televisión. Ahora estamos en Univisión Puerto Rico, en VIX y en Nuestra Visión. Muchas gracias por estar con nosotros. Y estamos aquí muy bien acompañados esta semana por nuestro buen amigo, el abogado migratorio Luis Paoli, que nos acompaña desde el área metropolitana de Washington. Gracias, Luis. Muy buenas las preguntas. Déjame hacerte un tema muy interesante, actual, antes de pasar a la nueva ronda de preguntas. En las últimas semanas hemos visto básicamente pues un tsunami de anuncios relacionados con migración. No nos faltan temas cada semana. La cancelación de los TPS de Haití y de Venezuela, la fianza nueva de $20,000 para los solicitantes de asilo o de visas, La nueva actualización de la carga pública, ahora los anuncios de las revocaciones de visas, es decir, hay como una cascada de nuevos anuncios. Con tu experiencia, ¿cómo estás viendo esta evolución de la política migratoria de Estados Unidos en esta segunda era del presidente Donald Trump?
0: Definitivamente sí, ha traído muchísimo trabajo, desafortunadamente para los inmigrantes, porque están puestos, estamos viendo un incremento grandísimo en los procesos de deportación. Ha traído muchísimo trabajo, estamos viendo también mucha litigación federal por la agresividad del gobierno. En muchas ocasiones esta agresividad de hacer cumplir la ley pasa a los límites constitucionales y estamos viendo mucha litigación en las cortes federales, como por ejemplo personas que son elegibles a la fianza y los jueces de inmigración lo niegan solamente por las directrices que tienen de esta administración. Estamos viendo un cambio muy, muy, muy grande. Nunca había visto un cambio tan agresivo y tan significativo en todo lo que es procesos de inmigración. Estamos viendo muchas negaciones de casos que son valiosos o casos que son aprobables, pero estamos viendo negaciones y básicamente lo están haciendo con el propósito de poner el peso en el inmigrante. Por ejemplo, le niegan su solicitud de residencia permanente basado en un familiar, negado para ver si la persona puede apelar, si no tiene el derecho a apelar, si no tiene el dinero los medios económicos para apelarlo, esa persona básicamente abandona el caso. Y lo estamos viendo en el tema de deportaciones también. Muchas personas solicitan beneficios inmigratorios para los cuales son elegibles y que bajo alguna otra administración hubiesen sido aprobados, pero estamos viendo los jueces de inmigración negando estas solicitudes que son básicas, negándolas. La persona tiene todo el derecho, y tiene todo el derecho a apelar, pero no lo quieren apelar porque no tienen los medios económicos para hacerlo. Una apelación. Estamos viendo también la Junta de Apelaciones de la Oficina de Inmigración, que es el segundo paso después que el juez de inmigración te niegue un caso. Tú vas a la Junta de Apelaciones. Estamos viendo una Junta de Apelaciones que está completamente trompitizada, como yo diría, que está negando solicitudes también básicas. Entonces, ¿qué pasa? La persona, su próximo remedio sería ir a la Corte Federal, la Corte de Distrito, la Corte de Circuito, a entonces apelar su caso. Y la mayoría, yo podría decir el 95% de los casos que son negados en el nivel de juez de inmigración, Junta de Apelaciones de Inmigración, son después dados o son después tienen una conclusión favorable en la Corte Federal. ¿Por qué? Porque la Corte Federal no responde a influencias políticas, especialmente de la administración Trump. Desafortunadamente, la Oficina de Inmigración o la Corte de Inmigración y la Junta de Apelaciones están dentro del Departamento de Justicia, lo cual está haciendo, obviamente, es una agencia administrativa que es controlada por el presidente Trump. So, las directrices que el presidente Trump le da al Departamento de Justicia, a la Oficina de Inmigración por medio del Departamento de Justicia, son básicamente negar, negar, negar y hacer la cosa más difícil para los inmigrantes. Y se está viendo claramente en las decisiones de los jueces de inmigración, en las decisiones de la Corte de Apelaciones, de lo que se llama la Junta de Apelaciones de Inmigración. Estamos viendo decisiones que no tienen pie ni cabeza, decisiones que están en contra, completamente en contra de los parámetros constitucionales y de las decisiones anteriores que han habido en otras agencias. Lo estamos viendo. Y el problema, para contestar tu pregunta, es que estamos viendo personas inmigrantes que no tienen el dinero o los medios económicos para llevar un caso a una apelación federal, abandonan sus reclamaciones o sus solicitudes de beneficio para la cual son elegibles, sencillamente porque no tienen el dinero. Es triste lo que está pasando, pero está pasando y desafortunadamente va a seguir pasando mientras esta administración esté en control.
1: Bueno, muy interesante tu perspectiva. Porque pareciera que, bueno, pues ya se está acabando la tela de dónde cortar, pero de alguna manera, ¿no? Cada semana encontramos estos anuncios que tienen que ver precisamente con una nueva modalidad de la aplicación de las leyes migratorias. Me olvidé decir también las detenciones en los aeropuertos a personas que tienen visas vencidas y muchos otros temas más que se han venido acumulando. Y como bien dijiste, en algunos casos, por ejemplo, la fianza de $100,000 para la visa H-1B se canceló por los jueces federales, sin embargo, hay otras que siguen su proceso en las cortes. Vamos a estar muy pendientes aquí de esos temas. Gracias por tu respuesta muy completa, Luis. Y ahora sí, regresamos a las preguntas del público.
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1: Bueno, como siempre, muchísimas gracias por su confianza. Ahora vamos a empezar con las preguntas que nos llegan por redes sociales. ya muy populares en toda nuestra comunidad. En este caso, les recordamos que tenemos dos sitios en Facebook, La Red Hispana y Bienvenidos a América. Nos escribe una persona en Facebook, dice lo siguiente: mi permiso de trabajo está por vencerse. Ya mandé la renovación, pero todavía no me llega nada. ¿Puedo seguir trabajando mientras espero? Buena pregunta.
0: Buenísima pregunta. Y sí, esto sucede mucho acá. Lo primero que tenemos que hacer es, hay permisos de trabajo que se extienden automáticamente con solamente solicitar el nuevo beneficio. Por ejemplo, hay personas que tienen beneficios como asilo político, ese tipo de cosas, si solicitas la renovación antes de que expire el beneficio del permiso de trabajo, como regla general, en la mayoría de las categorías se extiende automáticamente durante la pendencia de la adjudicación de la nueva solicitud. So, si tú tienes un permiso de trabajo bajo la categoría que caen dentro de esto, tú solicitas antes de que expire tu permiso de trabajo actual, automáticamente con el recibo que tienes de la Oficina de Inmigración se extiende, usualmente 500 y tantos días se extiende tu permiso de trabajo anterior en lo que recibes el nuevo. Eso no sucede en todos los casos, desafortunadamente. ¿Qué les recomiendo? Cuando usted reciba su recibo de la Oficina de Inmigración, o cuando usted solicita la extensión de la tarjeta de permiso de trabajo, usted va a recibir un recibo de la Oficina de Inmigración. Ese recibo tiene instrucciones específicas y te informa si tu permiso de trabajo automáticamente se extendió con solamente la presentación de la nueva solicitud. La mayoría de los permisos de trabajo sí se extienden con la presentación de la nueva solicitud, pero hay unas categorías que no se extienden. Lo importante es saber cuál es tu categoría, leer ese recibo detenidamente y mirar si tú estás dentro de la categoría que se extiende automáticamente.
1: Perfecto, muy bien. Muchas gracias. Tenemos otra pregunta por Facebook. Tengo asilo pendiente y mi hijo cumplió 21 años durante ese proceso. ¿Él todavía está protegido por mi solicitud o necesita presentar su propio caso?
0: En este tipo de casos, yo recomiendo que la persona solicite su propio caso separado. Esa es la parte más importante. Como regla general, la persona debe estar protegida, pero yo prefiero, en los casos que tenemos acá, nosotros lo que hacemos es presentamos una solicitud aparte y la persona la despegamos del caso del papá o la mamá en este caso.
1: Perfecto, muy bien. Continuamos ahora en Phoenix con las llamadas, por favor.
14: Tengo una pregunta. Estoy actualmente en los Estados Unidos. Entré con visa de turista. Se me venció la visa, pero tengo una niña que nació con una discapacidad y ocupará una cirugía. Bueno, sería la segunda cirugía. Pero mi papá está en México y tiene cáncer. Entonces, nosotros metimos una prórroga para poder estar aquí. Pero, ¿qué probabilidad habría de que poder salir a ver a mi papá o que él pudiera de alguna manera venir o una visa humanitaria? Disculpe la pregunta.
0: Bueno, en este tipo de casos, te voy a ser bien franco, bajo esta administración visas humanitarias casi no existen, te voy a ser bien franco. Si la persona necesita extender su estadía en los Estados Unidos, tiene que presentar el formulario específico para eso. Si la persona está en los Estados Unidos ilegalmente y quiere salir porque necesita ver un familiar, desafortunadamente no vas a conseguir un permiso especial para viajar, porque primero que nada, eso tiene que tener una base, tienes que tener una legalidad en los Estados Unidos para poder conseguir un permiso de salida humanitaria o un permiso de entrada humanitaria, los cuales, repito, estas categorías de visas humanitarias ya no se ven bajo esta administración, desafortunadamente.
1: Muy bien, bueno, ahora vamos a una pregunta aquí con los vecinos en el estado de Maryland.
15: Soy ciudadana y quiero saber cómo puedo hacer para aplicar papeles a mis hijos, son mayores de edad.
0: Bueno, si usted es ciudadana, tenemos primero que ver cómo usted recibió su residencia, porque a lo mejor sus hijos pueden entrar en el proceso similar al que usted recibió la residencia. Pero para contestar la pregunta directamente, sí, usted sí, siempre puede pedir a sus hijos, hijos menores de edad, hijos mayores de edad, si usted es ciudadana americana, los puede pedir, eso no es problema ninguno. Como siempre menciono, son dos etapas, la petición y luego la residencia. Si sus hijos están en los Estados Unidos legalmente o entraron legalmente y son menores de edad, usted puede hacer un proceso que es lo que se llama el one step o un paso donde usted presenta la petición y la residencia para ellos. ¿Por qué? Porque entraron legalmente a Estados Unidos y son menores de edad. Pero su hijo o hija está en los Estados Unidos ilegalmente, entró ilegalmente, usted es ciudadana, usted puede hacer el proceso de petición la primera parte, petición, se confirma que su hijo tendría que salir de los Estados Unidos a hacer un proceso consular y posiblemente con un perdón de la presencia ilegal. Gracias.
1: Muy bien, continuamos en Spokane, Washington.
16: Y estoy llamando porque tengo a mi madre de 84 años y a un hermano que está paralítico aquí en Estados Unidos. Mi madre es ciudadana, yo soy ciudadano y los tres estamos deshabilitados. Entonces, mi madre está empeñada en traer una de sus nietas para que le ayude a hacer su quehacer y porque ya no puede hacer las cosas. Entonces, quería saber qué es lo que puedo hacer para poder lograr traerle la ayuda a mi madre, ya sea por el lado humanitario o por otra opción que tengan ustedes. Gracias.
0: Ok, esto básicamente se resume a una visa de, primero que nada, una visa de trabajo, porque vendría la persona a ejercer un trabajo, a cuidar a una persona mayor de edad. Y desafortunadamente hay un proceso específico para esto. Tienes que identificar el tipo de visa que quisiera. Una visa de este tipo va a ser bien difícil, especialmente si haces una visa de trabajo, porque tú tienes que demostrar que no hay un ciudadano americano o un residente permanente que pueda hacer ese trabajo. Esta persona también lo que puede hacer es solicitar, la manera más fácil, solicitar una visa de visitante, de turista, venir a los Estados Unidos, cuidar de esta persona sin remuneración, sin derecho, sin pago, porque si no viola los términos de la visa, está 6 meses, cuida de la persona, se va un tiempo y tiene que volver a regresar a los Estados Unidos y conseguir otra estadía en los Estados Unidos. En estos casos se ve mucho, es muy repetido, personas mayores de edad que necesitan cuidado, pero desafortunadamente se está reduciendo a una visa de trabajo en la cual tú tienes que demostrar usualmente que no hay un ciudadano americano o un residente permanente que pueda hacer ese trabajo. Yo creo que deben explorar la visa de turista y que la persona venga por un tiempo determinado a cuidar de la persona sin ningún tipo de beneficio económico. Gracias.
1: Muy bien, perfecto. Luis, si gustas compartir tu número telefónico, por favor.
0: Claro, es el 703-914-0046. Ese teléfono aplica para las oficinas de Virginia y de Puerto Rico.
1: Perfecto, muy bien, porque tienes oficinas en los dos lados, ¿verdad?
0: Correcto, tenemos en Virginia, en Alexandria, Virginia, y tenemos en San Juan, Puerto Rico. Hacemos casos de inmigración en todos los estados de Estados Unidos. No hay ningún límite en eso.
1: Perfecto, muy bien, muy buena aclaración. Vamos a la siguiente pregunta, San Francisco, por favor.
17: Deseo saber si sale uno a México, por ejemplo, ¿qué pasa con el cheque suplementario si uno decide a la edad ya adulta volver a México? Gracias.
0: Bueno, todo depende si usted es residente o ciudadana de los Estados Unidos. Si es residente permanente, su salida a México solamente puede ser no más de 6 meses corridos. Si usted es ciudadana, puede salir sin problema ninguno. En cuanto a recibir los servicios suplementarios, no estoy seguro qué tipo de servicios está recibiendo, pero dependiendo del tipo de servicio, si es privado o si es un beneficio público o un beneficio privado, ahí entonces se sabe si hay continuidad en eso, aun cuando usted viva fuera de los Estados Unidos. Usualmente, si la persona está recibiendo un seguro social, ese beneficio se puede transferir fuera de los Estados Unidos sin problema ninguno. Pero hay otros beneficios, dependiendo si son privados o públicos, que no se transfieren. So, necesitaría un poquitito más de información en qué tipo de beneficios es para poder darle una contestación certera o una contestación final. Gracias.
1: En el caso de los residentes legales permanentes, Luis, ha habido confusión, me parece, porque ha habido muchas preguntas en este programa sobre el tema, sobre cómo se contabiliza el tiempo que está la persona fuera del país. Me explico. Son 6 meses de un corrido, pueden ser 3 veces de 3 meses, son 6 meses a lo largo de un año o de 12 meses y la persona va un mes, regresa. ¿Cómo podemos hacer esa contabilidad para efectos de que se estén cumpliendo con los términos de la residencia legal permanente?
0: Ok, bueno, hay dos cosas. Si la persona se queda fuera de los Estados Unidos hasta 6 meses, hay una presunción que la persona abandonó su residencia. Si la persona se queda más de 6 meses, usualmente hasta un año, es una conclusión de que la persona la abandonó. ¿Cómo se cuenta este periodo? El periodo casi siempre se cuenta cuando la persona sale de los Estados Unidos por un periodo continuo de 6 meses o más. Es continuo. Si la persona tiene varias salidas durante el año, una salida de 3 meses, otra salida de 3 meses más, otra salida de 6 meses o de 4 meses, Los oficiales de inmigración no van a concluir que la persona abandonó la residencia, pero hay una presunción de que la persona está a punto de abandonar su residencia o que está a punto de ser cuestionada. Lo que hacen los oficiales de inmigración, viendo el movimiento inmigratorio de la persona, si la persona sale, por ejemplo, ahora 4 meses, se regresa a los Estados Unidos, está en los Estados Unidos 1 semana y vuelve a salir 4 meses más, los oficiales de inmigración pueden tomar el conjunto para hacer una determinación y cuestionar a la persona para ver si hubo, si la presunción de abandono aplica en este caso. So, 1 año o más fuera de los Estados Unidos, definitivamente abandonaste tu residencia. Cualquier periodo antes de 1 año, después de los 6 meses, el oficial de inmigración puede presumir que la persona abandonó su residencia dependiendo de la conducta de movimiento inmigratorio.
1: Y en ese caso, por ejemplo, de una persona que estuvo, digamos, más de 6 meses, menos de 1 año, ¿el oficial de inmigración tiene la facultad, tiene el poder para revocarle la residencia legal permanente en ese momento o la persona puede pedir ir ante un juez de inmigración?
0: Como regla general, en estos casos lo que se hace, el oficial en la frontera o en el aeropuerto emite lo que se llama un aviso de comparecencia y te pone en procedimientos de deportación, en los cuales tú vas a tener que refutar básicamente romper la presunción de que abandonaste la residencia. ¿Cómo lo haces? Básicamente demostrando que has hecho taxes en los Estados Unidos, demostrando que tienes un empleo en los Estados Unidos, demostrando que la razón por la que saliste es una condición temporal y no es permanente. Ese tipo de cosas se puede hacer. Ahora, distinto es cuando la persona se queda más de 1 año. En esos casos también el oficial de inmigración en la frontera no te va a solamente deportar, te van a dar la oportunidad de llenar un documento y abandonar tu residencia, pero si tú te rehusas, lo que hacen es que te ponen en un proceso de deportación con el juez de inmigración para que entonces el juez de inmigración tome la determinación final de si se te clasifica como que abandonaste la residencia y se te quita la residencia.
1: O sea que la recomendación sería, Luis, que a menos que sea una emergencia, por ejemplo, médica, si fuiste a un lugar y estás enfermo, hospitalizado, lo cual es inevitable, no puedes viajar, lo mejor es cumplir con los términos y nunca dejar que se llegue a más de los 6 meses fuera del país en un solo periodo de tiempo.
0: Correcto. Y hay unos formularios que es me parece que es el I-131. Si tú eres residente permanente y estás previendo que tienes que salir y que vas a estar un periodo más de 6 meses fuera de los Estados Unidos, debes llenar ese formulario. Ese formulario es básicamente avisando a la inmigración que tienes una urgencia, que tienes que salir y que estás estimando que vas a estar más de 6 meses fuera de los Estados Unidos. Ese formulario usualmente lo honran, ellos si lo aprueban lo honran y la aprobación de ese formulario, de esa solicitud, no te garantiza que no va a haber una determinación, pero sí en la mayoría de los casos los oficiales de inmigración en la entrada lo miran, le dan valor, lo honran y te dejan entrar sin problema ninguno.
1: Muy bien, perfecto. Muchas gracias, Luis. Vamos a nuestra siguiente pregunta, por favor.
18: Estoy llamando para pregunta general. Soy ciudadana, vivo en el estado de Maryland. Quisiera pedir a mi hermana. Mi hermana está en Honduras. Ella es mayor de 21 años y tiene una hija menor. Quisiera saber qué los documentos. Yo sé que es una parte de nacimiento, pero quiero saber si puedo pedir a mi hermana junto con su hija en la misma aplicación de la I-130. Gracias.
0: Ok. Desafortunadamente, no. vas a tener que hacer lo siguiente. Primero que nada, una solicitud de hermana ciudadana a hermana fuera de los Estados Unidos va a tomar la petición solamente, va a tomar alrededor de unos 12 a 18 años. So, tienes que tener eso en mente. Yo te pediría que solicites, que presentes tu solicitud de petición, la I-130, para tu hermana lo más pronto posible, porque hay una espera de 12 a 16 años. ¿Qué pasa? Tú no puedes presentar una petición para tu sobrina. Solamente puedes presentar una petición para tu hermana. Luego que este proceso se corre y la persona está en el proceso ya de venir a los Estados Unidos, menores de edad pueden acompañar a la persona. No sé qué edad tiene tu sobrina, pero si es menor de edad, al momento que se presenta todo este proceso, hay una posibilidad de que pueda entrar con su mamá. Gracias.
1: Perfecto, Luis, muchas gracias. Ahora sí, vamos a la pregunta de la semana, por favor.
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1: Nuestro tema de la semana fue el anuncio de que van 175 mil visas revocadas, así que la pregunta, Luis, está relacionada con ese tema. ¿Tiene una persona derecho a un recurso de apelación si su visa ha sido revocada?
0: Como regla general, no. Como regla general, no hay un derecho de apelación. Las oficiales consulares que emiten las visas, si fue a nivel consular, tienen lo que se llaman los gatekeepers. Estas personas tienen una decisión final, no hay un derecho a apelación. Ahora, si la persona está dentro de los Estados Unidos con su visa y es puesto en un proceso de deportación porque la persona, porque se le ha revocado su visa, esta persona va a tener que conseguir un proceso o un beneficio alterno para poder quedarse en los Estados Unidos. Usualmente la revocación de una visa no tiene un derecho de apelación. Puedes ir al sistema federal dependiendo de cómo haya sido la revocación y los fundamentos en la revocación. Pero como regla general no hay un derecho de apelación administrativa dentro de una revocación de este tipo de visa.
1: Perfecto, muy bien, muchas gracias, Luis. Bueno, y a propósito de los temas que hemos tocado en este programa, Luis, hemos visto un incremento de las deportaciones, arrestos a personas que van en los aeropuertos, lo cual nos permite actualizar un poco la guía que usualmente damos de manera pues regular sobre cuál debe ser el comportamiento de un migrante, de una persona que tiene un contacto, tiene un intercambio con los agentes de inmigración. ¿Cuáles son las cosas que sí debe hacer? ¿Cuáles son las cosas que no debe hacer?
0: Ok, primero que nada, no debe hablar de más. Segundo, no debe mentir. Mejor no hables en vez de antes decir una mentira. Por ejemplo, muchos oficiales cuando intervienen contigo, sea en la calle, sea en el aeropuerto, lo primero que te preguntan es ¿de dónde eres? Yo recomiendo a las personas que digan, no voy a contestar preguntas ahora mismo, yo no tengo representación de un abogado, no voy a contestar ninguna pregunta. Los oficiales van a insistir. El momento en que tú digas que eres de otro país que no es Estados Unidos, automáticamente abres la puerta para muchas más preguntas. Desafortunadamente te van a hacer la vida un poquito difícil. Y si no puedes demostrar que tienes un estatus legal en los Estados Unidos, es muy posible que ellos tomen acción en tu contra. ¿Qué pasa? Lo primero es mantenerse callado, contestar solamente preguntas básicas, cuál es su nombre, si le preguntan si usted es ciudadano americano, no va a mentir y va a decir que sí, si no lo es, si lo es, dígale sí, lo soy, pero si no lo es, no invente, no diga que sí, y dígale solamente al oficial que usted prefiere mantenerse callado sobre su estatus migratorio, usted no va a hablar de su estatus migratorio. Si te preguntan si estás legalmente en los Estados Unidos, le puedes contestar lo mismo. Y ahí sería entonces ver si el oficial tiene algún tipo de sospecha razonable, articulable, para entonces acometer o arrestarte o someterte a una detención en ese momento. ¿Qué pasa? Mi recomendación, no hable de más, no mienta y nunca diga que es ciudadano americano si no lo es. Si usted es residente permanente, dígale al oficial, soy residente permanente. Si usted tiene una visa de visitante, está al día, dígale al oficial, tengo una visa de visitante y está al día. Pero si usted no tiene estatus en los Estados Unidos, lo primero que yo le recomiendo, no hable de más, no mienta y invoque su derecho a permanecer callado. La Constitución de los Estados Unidos, afortunadamente, aplica a personas que están en los Estados Unidos sin importar su estatus inmigratorio. La Constitución te da el derecho a permanecer callado en cualquier cuestionamiento de agencias administrativas o policiales y tú tienes todo el derecho a ejercerlo y no pueden haber represalias en tu contra por haber ejercido ese derecho a mantenerte callado.
1: Perfecto. Con ese mensaje, con ese consejo, Luis, se nos acabó el tiempo del programa. Te agradecemos mucho estar con nosotros. Ojalá pueda estar una próxima ocasión.
0: Claro, siempre. Gracias a usted.
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19: Vamos a ver un corrido inédito, compa Carlos.
20: Sale, pues le enviamos por acá, descendencia de chico, dice. ¡Márcale, mi compa!

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1: WKU por Lily Beres. La empresa Holler Cannabis Company inauguró el viernes una instalación de cultivo de cannabis medicinal en Lexington, casi 20 meses después de obtener una licencia estatal. El gobernador Andy Beshear asistió a la apertura y reconoció que la implementación del programa de marihuana medicinal de Kentucky ha avanzado más lentamente de lo que esperaba, aunque aseguró que el estado ha logrado establecer una industria segura y altamente regulada. Holler es uno de los 10 cultivadores de menor escala autorizados en Kentucky. Actualmente hay 39 negocios de cannabis medicinal operando en el estado, incluidos 11 cultivadores, 5 procesadores, 2 instalaciones de control de seguridad y 21 dispensarios. Beshear dijo que otros 5 cultivadores y varios dispensarios adicionales abrirán próximamente. Kentucky exige que todo el proceso, desde el cultivo hasta la venta, ocurra dentro del estado. Más de 24.000 residentes ya cuentan con tarjetas de cannabis medicinal y esperan acceder a productos cultivados localmente. Cambios aprobados este año también impiden a los titulares comprar cannabis medicinal fuera de Kentucky. En junio, Beshear amplió la lista de condiciones médicas que califican para el programa. El gobernador destacó el cannabis como una alternativa para pacientes con dolor crónico y otras enfermedades graves y afirmó que el objetivo sigue siendo ampliar el acceso mientras se mantiene una regulación estricta.
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2: De W Echo por Howard Burgess y Justin Hicks. Defensores de la seguridad minera están exigiendo que la administración Trump tome medidas ante el aumento de casos de neumoconiosis de los mineros del carbón, conocida como pulmón negro, entre trabajadores activos de los Apalaches Centrales. La enfermedad es incurable y está relacionada con la exposición al polvo de carbón y la sílice respirable. Datos recientes del Instituto Nacional para la Seguridad y Salud Ocupacional muestran que los mineros que han trabajado 25 años o más bajo tierra presentan una tasa estimada de enfermedad de 32.5%, aproximadamente uno de cada tres. Es el nivel más alto registrado desde 1978. Los resultados se basan en radiografías realizadas a mineros durante los últimos 5 años en Kentucky, Virginia y Virginia Occidental. Organizaciones como United Mine Workers of America piden a la Administración de Seguridad y Salud Minera que ponga fin a la suspensión de una regulación aprobada en 2024 que reducía a la mitad el límite permitido de exposición a polvo de sílice. La norma fue impugnada por la industria minera y su aplicación permanece suspendida mientras el gobierno trabaja en una nueva regulación. Tras publicarse los nuevos datos, la agencia federal se negó a comentar. Legisladores demócratas también criticaron la demora, argumentando que el pulmón negro es una enfermedad prevenible y que los trabajadores no deberían sacrificar su salud para mantener la producción de carbón.

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4: Actualidades.
5: ¿Tiene una persona algún recurso para obtener visa para viajar a Estados Unidos cuando no tiene los $20,000 de fianza? La abogada Kelly Ortega nos explica.
6: Este proceso sí permite, si esa persona no cuenta con los $20,000, que utilice un familiar o una persona de confianza como fiador que sí pueda pagar esa fianza requerida por inmigración.
4: Un mensaje de esta emisora y de la redhispana.com.
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2: De el Lexington Herald Leader por Taylor Six. El juicio por asesinato contra Brandon Dockery, de 37 años, entró esta semana en su segunda fase. Dockery está acusado de matar a Raymer Webb, de 30 años, en un estacionamiento del centro de Lexington en junio de 2021. También enfrenta 6 cargos de puesta en peligro imprudente contra agentes, posesión de arma de fuego por un delincuente convicto, recepción de propiedad robada y reincidencia delictiva. La defensa no disputa que Dockery disparó contra Webb, pero pide al jurado considerar su estado mental. Según su testimonio, la noche anterior había sido atacado por 2 hombres y uno de ellos llevaba una camisa roja. Al día siguiente vio a Webb con una prenda similar, entró en pánico y disparó, aunque Webb no era uno de sus agresores. Dockery dijo que en ese momento se sentía como en un túnel y que su mente estaba en blanco. Durante su declaración, Dockery habló de años de abuso físico, emocional y sexual y expresó remordimiento por la muerte de Webb, especialmente por el impacto en sus hijos. También describió un enfrentamiento posterior con la policía, durante el cual dijo que pensaba morir por disparos de los agentes. Afirmó que un detective de Lexington lo convenció de rendirse y le salvó la vida. Dockery dijo que ahora espera que su historia pueda ayudar a otras personas. El juicio podría continuar hasta el jueves.

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Por eso eludimos al máximo caer en las provocaciones maquinadas por los yanquis. 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
2: Me dijo mi suegro el otro día, ya me dijo, mija, que eres medio huevón. Le digo, lo que pasa es que su hija tiene la mano muy chica.

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1: De el Lexington Herald Leader por Valerie Honeycutt Spears. Las escuelas públicas del condado de Fayette, FCPS, iniciarán esta semana el proceso para seleccionar a su próximo superintendente, tras la jubilación de Demetrius Liggins. El primer paso será formar un comité de evaluación requerido por la ley de Kentucky dentro de los 30 días posteriores a que el puesto quede vacante. Liggins se retiró el 14 de agosto en medio de controversias relacionadas con problemas presupuestarios del distrito y una investigación sobre su conducta. El comité estará integrado por dos maestros o empleados certificados, un empleado clasificado, un director, un padre o tutor y un miembro de la junta escolar. La junta espera que la comunidad tenga un papel activo durante todo el proceso, incluyendo encuestas, sesiones de escucha, encuentros con finalistas y comentarios sobre el perfil de liderazgo que debería tener el próximo superintendente. Las nominaciones para integrar el comité abrirán el miércoles 26 de agosto a las 8 de la mañana y cerrarán el 2 de septiembre al mediodía. La votación se realizará del 3 al 9 de septiembre. Padres, tutores y empleados de FCPS podrán nominarse a sí mismos o a otras personas elegibles. El presidente de la Junta Escolar, Tyler Murphy, dijo que el distrito busca mantener la estabilidad y continuar enfocado en el éxito académico de los estudiantes durante la búsqueda. De el Lexington Herald Leader por Taylor Six. El juicio por asesinato contra Brandon Dockery, de 37 años, entró esta semana en su segunda fase. Dockery está acusado de matar a Raymer Webb, de 30 años, en un estacionamiento del centro de Lexington en junio de 2021. También enfrenta 6 cargos de puesta en peligro imprudente contra agentes, posesión de arma de fuego por un delincuente convicto, recepción de propiedad robada y reincidencia delictiva. La defensa no disputa que Dockery disparó contra Webb, pero pide al jurado considerar su estado mental. Según su testimonio, la noche anterior había sido atacado por 2 hombres y uno de ellos llevaba una camisa roja. Al día siguiente vio a Webb con una prenda similar, entró en pánico y disparó, aunque Webb no era uno de sus agresores. Dockery dijo que en ese momento se sentía como en un túnel y que su mente estaba en blanco. Durante su declaración, Dockery habló de años de abuso físico, emocional y sexual y expresó remordimiento por la muerte de Webb, especialmente por el impacto en sus hijos. También describió un enfrentamiento posterior con la policía, durante el cual dijo que pensaba morir por disparos de los agentes. Afirmó que un detective de Lexington lo convenció de rendirse y le salvó la vida. Dockery dijo que ahora espera que su historia pueda ayudar a otras personas. El juicio podría continuar hasta el jueves. De el Lexington Herald Leader por Taylor Six. El padre de Henry Foster IV presentó una demanda federal contra la Policía Estatal de Kentucky y 5 agentes, alegando que su hijo murió por uso excesivo de la fuerza mientras atravesaba una crisis de salud mental. Foster fue baleado el 18 de agosto de 2025 afuera de una tienda Dollar General en Harold. Según la demanda, un empleado llamó a la policía después de ver a Foster pidiendo que lo llevaran y sosteniendo una pequeña pistola contra su propia cabeza. Foster explicó a los agentes que estaba angustiado por un accidente que había enviado a su pareja al hospital y por lesiones en las piernas que le impedían caminar. Uno de los policías habló con él sin sacar su arma y le permitió llamar a su pareja. Foster habría dicho que no quería hacer daño a los agentes. La demanda sostiene que otro agente, Corey Charles, llegó después con un equipo especial y colocó un arma a unos 10 metros de Foster, aunque la pistola de Foster permanecía en su regazo y, según la denuncia, nunca la levantó ni apuntó contra nadie. Charles disparó 5 veces. Tras los disparos, Foster fue esposado. Otro agente habría preguntado qué llevó a Charles a disparar. La Policía Estatal de Kentucky no comentó antes de la publicación. El padre de Foster solicita 5 millones de dólares en daños y perjuicios. De WEKU por Lily Beres. La empresa Holler Cannabis Company inauguró el viernes una instalación de cultivo de cannabis medicinal en Lexington, casi 20 meses después de obtener una licencia estatal. El gobernador Andy Beshear asistió a la apertura y reconoció que la implementación del programa de marihuana medicinal de Kentucky ha avanzado más lentamente de lo que esperaba, aunque aseguró que el estado ha logrado establecer una industria segura y altamente regulada. Holler es uno de los 10 cultivadores de menor escala autorizados en Kentucky. Actualmente hay 39 negocios de cannabis medicinal operando en el estado, incluidos 11 cultivadores, 5 procesadores, 2 instalaciones de control de seguridad y 21 dispensarios. Bashir dijo que otros 5 cultivadores y varios dispensarios adicionales abrirán próximamente. Kentucky exige que todo el proceso, desde el cultivo hasta la venta, ocurra dentro del estado. Más de 24.000 residentes ya cuentan con tarjetas de cannabis medicinal y esperan acceder a productos cultivados localmente. Cambios aprobados este año también impiden a los titulares comprar cannabis medicinal fuera de Kentucky. En junio, Bashir amplió la lista de condiciones médicas que califican para el programa. El gobernador destacó el cannabis como una alternativa para pacientes con dolor crónico y otras enfermedades graves y afirmó que el objetivo sigue siendo ampliar el acceso mientras se mantiene una regulación estricta. De WEKO por Howard Burkes y Justin Hicks. Defensores de la seguridad minera están exigiendo que la administración Trump tome medidas ante el aumento de casos de neumoconiosis de los mineros del carbón, conocida como pulmón negro, entre trabajadores activos de los Apalaches Centrales. La enfermedad es incurable y está relacionada con la exposición al polvo de carbón y la sílice respirable. Datos recientes del Instituto Nacional para la Seguridad y Salud Ocupacional muestran que los mineros que han trabajado 25 años o más bajo tierra presentan una tasa estimada de enfermedad de 32.5%, aproximadamente uno de cada tres. Es el nivel más alto registrado desde 1978. Los resultados se basan en radiografías realizadas a mineros durante los últimos 5 años en Kentucky, Virginia y Virginia Occidental. Organizaciones como United Mine Workers of America piden a la Administración de Seguridad y Salud Minera que ponga fin a la suspensión de una regulación aprobada en 2024 que reducía a la mitad el límite permitido de exposición a polvo de sílice. La norma fue impugnada por la industria minera y su aplicación permanece suspendida mientras el gobierno trabaja en una nueva regulación. Tras publicarse los nuevos datos, la agencia federal se negó a comentar. Legisladores demócratas también criticaron la demora, argumentando que el pulmón negro es una enfermedad prevenible y que los trabajadores no deberían sacrificar su salud para mantener la producción de carbón. 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WEKO por Lily Beres. La empresa Holler Cannabis Company inauguró el viernes una instalación de cultivo de cannabis medicinal en Lexington, casi 20 meses después de obtener una licencia estatal. El gobernador Andy Bashir asistió a la apertura y reconoció que la implementación del programa de marihuana medicinal de Kentucky ha avanzado más lentamente de lo que esperaba, aunque aseguró que el estado ha logrado establecer una industria segura y altamente regulada. Holler es uno de los 10 cultivadores de menor escala autorizados en Kentucky. Actualmente hay 39 negocios de cannabis medicinal operando en el estado, incluidos 11 cultivadores, 5 procesadores, 2 instalaciones de control de seguridad y 21 dispensarios. Bashir dijo que otros 5 cultivadores y varios dispensarios adicionales abrirán próximamente. Kentucky exige que todo el proceso, desde el cultivo hasta la venta, ocurra dentro del estado. Más de 24.000 residentes ya cuentan con tarjetas de cannabis medicinal y esperan acceder a productos cultivados localmente. Cambios aprobados este año también impiden a los titulares comprar cannabis medicinal fuera de Kentucky. En junio, Bashir amplió la lista de condiciones médicas que califican para el programa. El gobernador destacó el cannabis como una alternativa para pacientes con dolor crónico y otras enfermedades graves y afirmó que el objetivo sigue siendo ampliar el acceso mientras se mantiene una regulación estricta.
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1: 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WEKU por Silvia Goodman. Residentes de varias comunidades de Kentucky están exigiendo mayor transparencia sobre los enormes centros de datos que se proponen en el estado. En el condado de Carroll, decenas de residentes asistieron a una reunión informativa sobre un campus de datos proyectado en Green Bottom Road, pero solo se permitió el ingreso a residentes con identificación y los periodistas quedaron afuera. Algunos asistentes pidieron que salieran con más preguntas sobre empleos, impuestos, consumo de energía, ruido y posibles efectos sobre el valor de las propiedades. El proyecto ocuparía unos 500 acres y podría consumir 800 megavatios de electricidad, suficiente para abastecer a cientos de miles de hogares. Vecinos también cuestionan cómo se negociaron los terrenos. Parte del proyecto llevaba más de un año en desarrollo antes de hacerse público. Y en 2025, el alcalde de Carrollton firmó una opción para vender 340 acres de terrenos públicos. La preocupación se extiende a otras zonas de Kentucky, donde autoridades y desarrolladores han utilizado acuerdos de confidencialidad para mantener negociaciones fuera del escrutinio público. El gobernador Andy Beshear emitió una orden ejecutiva para exigir mayor participación comunitaria en estos proyectos, aunque no está claro cómo será cumplir. Además, una propuesta legislativa para prohibir que funcionarios locales firmen acuerdos de confidencialidad con desarrolladores de centros de datos no avanzó este año, pero su autora planea presentarla nuevamente en enero. The Reuters por Andrew Chung. La Corte Suprema de Estados Unidos permitió este lunes que la administración del presidente Donald Trump avance, por ahora, con partes de una orden ejecutiva destinada a imponer nuevas restricciones al voto por correo antes de las elecciones legislativas de noviembre. Sin embargo, otra orden judicial que bloquea una parte clave del plan sigue vigente, por lo que su aplicación continúa en disputa. La orden de Trump instruye al Departamento de Seguridad Nacional a elaborar listas de ciudadanos elegibles para votar, al Departamento de Justicia a investigar a funcionarios electorales que entregan boletas a personas consideradas no elegibles y el Servicio Postal a entregar papeletas únicamente a votantes incluidos en listas estatales aprobadas. Trump ha cuestionado repetidamente la seguridad del voto por correo, aunque el fraude electoral es poco común. La mayoría conservadora de la Corte determinó que una demanda presentada por 23 estados y Washington D.C. era prematura, porque las agencias federales todavía no habían tomado acciones concretas que causaron daño a los estados. La decisión no establece si las medidas de Trump son legales y permite que los estados vuelvan a demandar más adelante. Las juezas Sonia Sotomayor, Elena Kagan y Ketanji Brown Jackson discreparon. Los estados sostienen que cambiar las reglas del voto por correo tan cerca de las elecciones podría privar del voto a numerosos electores. De Reuters. La administración del presidente Donald Trump advirtió a países y empresas que mantienen negocios con Irán que podrían enfrentar sanciones secundarias como parte de una nueva ofensiva económica contra Teherán. Sin embargo, el Departamento del Tesoro no impuso de inmediato penalidades a gobiernos específicos y anunció sanciones contra 60 personas, entidades y embarcaciones. El secretario del Tesoro, Scott Bessent, dijo que Estados Unidos ampliará las actividades sujetas a sanciones en sectores como activos digitales, oro, tecnología, aviación y transporte marítimo. China, principal comprador de petróleo iraní, sigue bajo especial atención, aunque Washington todavía no ha sancionado a grandes bancos chinos vinculados con ese comercio. Irán prometió responder a las nuevas medidas y aseguró que países como China y Rusia resistirán la presión estadounidense. Funcionarios iraníes también amenazaron con represalias contra intereses de Estados Unidos y con nuevas acciones en el Estrecho de Hormuz, donde Irán ha incluido 45 buques en una lista negra por presuntamente incumplir sus reglas de tránsito. La ofensiva económica llega cuando la guerra se acerca a los 6 meses y el apoyo público en Estados Unidos continúa cayendo. Una encuesta Reuters Ipsos indica que solo el 31% de los estadounidenses aprueba la operación militar contra Irán, mientras la aprobación general de Trump se sitúa en 33%. The Reuters, por Kanishka Singh y Daniel Weissner. La administración del presidente Donald Trump anunció que planea revocar las visas de no inmigrante de extranjeros que solicitaron o actualmente buscan asilo en Estados Unidos. El Departamento de Estado dijo que trabaja con Seguridad Nacional para identificar a personas que ingresaron como visitantes temporales y luego solicitaron asilo para permanecer en el país. Según The Associated Press, la medida podría afectar hasta 200.000 visas B1 y B2 utilizadas para viajes de negocios y turismo, lo que representaría la mayor revocación masiva de visas en la historia del país. La cancelación no implicaría necesariamente una deportación inmediata, pero quienes tengan casos de asilo pendientes perderían su estatus como visitantes. En paralelo, el gobierno propuso hacer permanente una tarifa de $103,265 para nuevas visas H-1B destinadas a trabajadores extranjeros altamente calificados. La tarifa había sido bloqueada por un juez federal en junio y actualmente está bajo revisión judicial. Antes de la medida de Trump, estas visas normalmente tenían costos de entre $2,000 y $5,000. Grupos empresariales y varios estados han impugnado la tarifa, argumentando que el Ejecutivo no puede imponer ese tipo de cobros sin autorización del Congreso. La administración sostiene que la medida forma parte de su autoridad para restringir la entrada de extranjeros y reforzar los controles migratorios.
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2: Hola, ¿qué tal? Bienvenidas y bienvenidos a Línea Abierta en Radio Bilingüe, el primer y único programa de conversación y llamadas en español de la radio pública en Estados Unidos. Yo soy Chelis López, gracias por acompañarnos. Antes de irnos a los temas del día, permítanme darle un aviso a trabajadores al aire libre. Este miércoles, la congresista demócrata de Texas, Silvia García, y trabajadores y trabajadoras de Houston van a realizar una conferencia de prensa para alertar sobre los peligros del calor extremo. Esto le importa a usted, trabajador y trabajadora de la construcción, de los parques y otros sectores con alto riesgo de enfermedades e incluso muerte por las altas temperaturas. Residentes de Houston se van a unir como parte de un movimiento nacional de comunidades que se unen para exigir medidas climáticas contundentes a sus representantes electos. Y entrando a los temas del día, hoy vamos a comentar una investigación periodística que apunta a una posible operación encubierta de la CIA detrás de ataques contra embarcaciones pesqueras cerca de las Islas Galápagos. Es un caso que deja muchas preguntas sobre lo ocurrido con sus tripulantes y sobre el uso de la fuerza en aguas internacionales. Y en un tema de salud que merece toda nuestra atención, especialmente en las comunidades rurales de California, agosto es el mes de concientización sobre la fiebre del barro. Una infección causada por un hongo que vive en el suelo y cuyos casos siguen en aumento. ¿Qué necesitan saber las comunidades agrícolas y trabajadoras para protegerse de una enfermedad que muchas veces puede confundirse con una simple gripe? Esto y más lo vamos a comentar en unos momentos. Vamos a empezar con los ataques contra el sistema electoral. Una nueva revisión está poniendo en duda las cifras difundidas sobre personas no ciudadanas que supuestamente estarían registradas para votar en Nevada. El Departamento de Seguridad Nacional había señalado que hasta más de 15,000 personas no ciudadanas podrían aparecer en el padrón electoral del estado. Sin embargo, hasta ahora solo se han confirmado 185 casos, mientras que más de 14,000 permanecen pendientes de revisión. Esta diferencia, bueno, es una diferencia entre la cifra inicial y los casos que efectivamente se han confirmado, están generando preguntas sobre cómo se obtuvieron, cómo se verificaron y difundieron esos datos. El tema además cobra especial relevancia mientras el Servicio de Inmigración y Control de Aduanas, HSI, investiga casos similares en otros estados. Incluso dentro de la propia agencia han surgido ya preocupaciones sobre los recursos que se están destinando a estas investigaciones y si podrían estar desviándose de otras prioridades, como cuáles, como la lucha contra el crimen organizado, el tráfico de drogas y otras amenazas de seguridad nacional. Nuestro director de noticias, Samuel Orozco, preparó el siguiente reporte.
3: A escasas 10 semanas de la crucial elección por el Congreso y por importantes gubernaturas, el presidente Trump y su equipo arrecian sus ataques contra el sistema electoral, poniéndolo en cuestión. Esta semana, Trump vuelve una vez más a sembrar dudas sobre el resultado de las elecciones del 2020. Aduce de nuevo que, según últimos datos del censo de Estados Unidos, miles de no ciudadanos votaron ilegalmente. Trump afirmó en redes sociales que un análisis de la Oficina del Censo sobre más de 128 millones de registros de votantes demuestra que más de 24,000 personas que no son ciudadanas votaron ilegalmente en las elecciones presidenciales del 2020 y que la cifra final se disparará una vez que el censo termine de verificar otros 32 millones de registros de votantes. Con esta escandalosa afirmación, Trump intenta revivir los infundios del chanchullo de votación amañada que lanzó al perder la elección en el 2020. Sin embargo, expertos cuestionan la metodología y las conclusiones del informe, que no tiene firma de autor, no fue realizado por funcionarios de carrera del censo y que, según se reporta, está asociado con un centro de estudios dirigido por gente de Trump, el America First Policy Institute. Estas cifras no verificadas calculadas en lo oscurito del llamado informe de la Oficina del Censo, se suman a varios reportes previos de los últimos meses. El mes pasado, el Departamento de Seguridad Nacional anunció haber detectado a 250 mil personas no ciudadanas en los padrones electorales públicos de California, Nevada, Nueva Jersey y Pensilvania. Pero hasta el momento el DHS no ha revelado públicamente cómo hicieron esos cálculos. Por lo mismo, las autoridades electorales de esos estados cuestionan su veracidad y algunos expertos han calificado los análisis de ciencia estadística chatarra, o sea, ciencia patito, al no poder cruzar verificablemente los datos del censo con los datos de los votantes. Para los analistas, una cosa sí queda en claro en las supuestas bombas informativas de la administración Trump. Los números de votos irregulares que admite son tan reducidos y minúsculos que no significan nada en la cuenta final. 24 mil votos, que todavía falta por corroborar que se demuestren ciertos, 24 mil votos de un total de 128 millones representan algo menos de 0.02%. 0.01%, o sea, 0.02%. En Nevada, esta es la segunda vez este verano que el gobierno federal publica afirmaciones sobre la inscripción de no ciudadanos en el padrón electoral del estado. En julio, el DHS advirtió que el estado podría tener a más de 15 mil no ciudadanos en sus registros. Este mes, los del DHS cambiaron la versión. Ya no son 15 mil. Ahora solo son 250 las personas que dicen que no son ciudadanas y que se alega votaron en el estado en el 2020. Usando datos no corroborados del censo. Por lo pronto, aunque al final no se aporten pruebas que le den sustento, el infundio de que miles de no ciudadanos habían sido registrados como votantes en el padrón electoral ha causado mucha tinta, mucho ruido en radio y televisión y titulares que no han dejado de circular por todas las redes sociales. Ahora bien, el hecho de que los federales estén dedicando a agentes federales por meses enteros para investigar el presunto voto generalizado de personas que no son ciudadanas, que resultan en unos cuantos casos aislados en acusaciones males por votar ilegalmente o por otros delitos electorales, este empecinamiento ha causado preocupación entre los mismos agentes federales por el hecho de que se están desviando recursos federales de otras investigaciones penales sobre urgentes casos de narcotráfico, de trata de humanos, de explotación infantil, de fraude financiero, de lavado de dinero. Según reporta ProPublica, miles son los agentes que por meses han sido reasignados de estos casos penales y en vez despachados de modo urgente a oficinas electorales en todo el país con el fin de dedicar su tiempo y millones de dólares para investigar docenas de miles de pistas con el propósito expreso de encontrar no ciudadanos a quienes acusar de delito electoral, labor que ha probado ser una búsqueda de la proverbial aguja en el pajar. Todo con el fin de encontrar alguna pista, algo que respalde las afirmaciones de Trump a tiempo para las elecciones de noviembre y que además respalde la exigencia que Trump ha venido haciendo a los líderes republicanos en el Congreso, demandando que aprueben al vapor más severas restricciones o candados al libre voto ciudadano.
2: Este fue un reporte realizado por nuestro director de noticias, Samuel Orozco, sobre este tema. Y precisamente para analizar esta situación nos acompaña desde Washington D.C. la asesora de America's Voice, Maribel Hastings. Gracias por estar en el programa.
4: Gracias por la invitación.
2: Maribel, pues ayúdanos a entender pues este intento de revivir las acusaciones de fraude electoral que surgieron después de las elecciones del 2020 y ahora las retoma el presidente Trump a pocas semanas de las elecciones de noviembre. ¿Qué tan preocupante es que el DHS haya presentado en el caso de Nevada inicialmente una cifra de más de 15 mil personas no ciudadanas supuestamente registradas cuando hasta ahora solo se han confirmado 185 casos? Entiendo, Maribel.
4: Sí, son estos intentos de tratar de crear un problema donde no lo hay, que es como opera esta administración. Siempre está generando crisis donde no las hay para, satisfacer alguna narrativa política y en este caso siempre utilizando su chivo expiatorio favorito que son pues los inmigrantes, los no ciudadanos. Pero la intención fundamental es intimidar, es la intimidación. Si si tú repasas todo lo que ha pasado, todas las medidas que la administración ha tomado con el fin de no solamente controlar quién vota, sino cómo se vota y también cómo se certifican esos resultados y de inmiscuirse en un asunto que pertenece a los estados, es precisamente intimidar. Es seguir diciendo que va a enviar agentes de ICE a centros de votación, es decir, que van a enviar observadores. Al repasar todas las acciones que se ha tomado, pues te das cuenta que casi todas han fracasado en tribunales, se las han bloqueado, no se puede implementar. E incluso se ha dedicado a intimidar a funcionarios electorales, a secretarios de Estado. En fin, que está tomando toda una serie de pasos con tratar de crear una crisis que no existe porque no se trata de un problema generalizado. Me parece que fue para las elecciones del 2016, el Brennan Center for Justice hizo un análisis exhaustivo del voto en 42 jurisdicciones electorales en 12 estados. Y si no me equivoco, encontraron 30 casos de no ciudadanos votando de un total de casi 24 millones de votos uh-huh. en esas jurisdicciones. Es decir, que es un problema que no está generalizado, no existe, pero el fin es intimidar precisamente a esos votantes que ya sabemos que por la situación que está viviendo a nivel migratorio, toda la política migratoria, pues ya hay razones para sentirse intimidado. Entonces tú tienes votantes de color que van a sentir intimidados, pero lo que queremos ver es que no sea el caso y a ese fin hay muchas organizaciones involucradas con el voto que están tratando de precisamente decirles esto es ilegal, la interferencia es ilegal, ustedes tienen que ejercer su derecho a voto, van a haber protecciones, etcétera. Uh-huh.
2: Y puede haber unas consecuencias terribles, Maribel, porque efectivamente nos señalas, están poniendo un problema que no existe sobre la mesa y con pues en aras de intimidar hacia votantes e inmigrantes. Esto trae consecuencias. ¿Qué consecuencias puede tener para ciudadanos, Maribel, estadounidenses, residentes, para ciudadanos estadounidenses que tienen todo el derecho a votar, de que de pronto aparezcan sus nombres como señalados erróneamente como posibles no ciudadanos?
4: Sí, ese es uno de los principales preocupaciones, es que el gobierno ha estado solicitando insistentemente que se le entreguen las listas de votantes, las listas electorales, los estados que las han protegido porque contienen información confidencial, pero también tú sabes que puede prestarse a errores, hay personas que pueden aparecer ahí como que no son ciudadanos y son ciudadanos. Entonces ese es uno de los principales problemas que tenemos y también el efecto que eso tiene en el interés de la gente o de participar del proceso, porque hay personas que pueden decir, no, yo voy a participar, yo voy a ejercer mi derecho, pero hay otras que pueden sentir temor y no hacerlo. Y esa es una de las principales preocupaciones que también existen, de que el votante se quede en casa, sobre todo tratándose de unas elecciones cruciales donde está en juego quién va a controlar el Congreso.

0: mayor, que es con lo que tú arrancabas. Explícanos esto también, lo que significa.
1: Sí, lo que pasa es que estamos lidiando con un presidente que ese es su modus operandi, es siempre lanzar cifras o simplemente falsedades, porque él sabe que ese tipo de información tiene un doble propósito, es agitar a su base, porque él tiene una base, que él gusta que le den ese tipo de información porque eso los motiva, ¿no? A participar diciendo, hay un montón de no ciudadanos votando en las elecciones a pesar de que no es cierto. Pero eso al mismo tiempo pues supone un peligro, porque del mismo modo cuando el 2020 vimos lo que ocurrió en el Capitolio Federal, cuando precisamente un presidente trataba de evitar la certificación de una elección legítimamente ganada por el demócrata Joe Biden, y vimos lo que hicieron las turbas que llegaron allí, porque hubo una violencia, muerte, por tratar de evitar esa certificación, pues esto se presta a que personas tomen por su propia cuenta acciones. Hay muchísimos grupos supremacistas, hay otro tipo de individuos, o sea que tú tienes que tener cuidado con lo que dices, pero ese es el modo en que este presidente opera. O nuevamente, es siempre generando una crisis donde no existe, donde no la hay.
0: Bien, gracias Maribel. Déjame hacer una brevísima pausa en esta edición de Línea Abierta y volvemos con más.
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0: Continuamos con más en esta edición de Línea Abierta sobre los infundios de fraude electoral generalizado y nos acompaña Maribel Hastings, asesora de America's Voice desde Washington D.C. Maribel, también, bueno, el gobierno sostiene que la integridad electoral es también un asunto de seguridad nacional y aquí quisiera que nos hables también de ese riesgo que existe seguramente de presentar un problema limitado, como lo hemos hablado, como una amenaza mucho mayor de lo que realmente es. Decíamos al inicio cómo los mismos funcionarios agentes de la Oficina de Investigaciones de Seguridad Nacional ya están diciendo, pues estamos preocupados, ¿no? Porque se están desviando recursos que se supone que tienen que investigar pues otros asuntos como el tráfico de personas, de drogas, crimen organizado y mucho más.
1: Sí, es lo mismo que ha ocurrido con inmigración, que han desviado funcionarios, agentes de otras divisiones de otras agencias federales para dedicarlas al asunto migratorio. Lo mismo están tratando de hacer aquí, de desviar funcionarios para dedicarse a investigar un problema que realmente no existe. Y eso pues entonces sí mina la seguridad pública, porque estás desviando recursos, tanto humano como fiscalmente hablando, y eso pues te hace vulnerable como nación, y eso es uno de los principales problemas que también se ve.
0: Pues para ir cerrando, Maribel, ¿qué mensaje deberían de recibir las y los votantes que te escuchan en este momento frente a estas cifras que circuló el mismo presidente, acusaciones que están ocupando espacios enormes, haciendo titulares, vaya, en los medios de comunicación?
1: Mi consejo central es votar. Es los que tienen ese derecho y ese privilegio, que ejerzan su derecho, que no se dejen intimidar. Hay leyes que protegen ese voto. Hay organizaciones que se dedican precisamente a representar y a defender los derechos de los votantes, como en el caso de Voto Latino, en el caso del Brennan Center for Justice también tienen una serie de guías fabulosas sobre todas las leyes que existen para proteger ese derecho. Pero yo creo que ese debería ser el mensaje central, de no dejarse intimidar.
0: Bien, pues muchas gracias Maribel Hastings, asesora de America's Voice, por acompañarnos desde Washington D.C. Que sigas pasando buen día. Gracias, Maribel.
1: Gracias.
0: Hasta pronto. Y seguimos con más en esta edición de Línea Abierta. Y aquí les va el número, porque yo creo que el tema también, que el que hemos abordado recién y los que vamos a comentar enseguida, son de su interés y ojalá que nos llamen y participen con comentarios, con preguntas, con sus opiniones.

0: 1-800-345-4632. Vamos a hablar sobre una investigación que The Washington Post y un informe de Human Rights Watch están poniendo sobre la conversación y poniendo bajo escrutinio la cooperación de seguridad entre Estados Unidos y Ecuador después de una serie de ataques contra pescadores cerca de la isla Galápagos. Según la investigación del Washington Post, la CIA estaría vinculada a una operación encubierta en la que drones habrían atacado embarcaciones pesqueras. Uno de los casos más graves es el de Fiorella, un barco con 8 tripulantes que desapareció sin dejar rastro. Los sobrevivientes de otras 2 embarcaciones aseguran haber sido atacados, detenidos y posteriormente entregados a autoridades salvadoreñas. Además, The Washington Post identificó vuelos de un avión estadounidense de vigilancia entre El Salvador y las zonas donde ocurrieron los ataques. A estas denuncias sumamos un informe de Human Rights Watch que está cuestionando la falta de transparencia en la cooperación de seguridad entre Washington y Quito. La organización documentó denuncias de ataques, como acabo de mencionar, con drones, tortura, detenciones arbitrarias, y señala que Estados Unidos estaría proporcionando a Ecuador equipos, capacitación, inteligencia y apoyo militar. Hasta ahora, hay que decir esto, que ni Washington ni Quito han aclarado públicamente su posible participación. El caso obviamente está generando preocupación entre organizaciones de derechos humanos y legisladores estadounidenses, algunos, claro. Human Rights Watch está pidiendo al Congreso que investigue esta cooperación de seguridad y determine si existen controles suficientes para abusos, para evitar los abusos. Y hay recomendaciones no solamente para Washington, sino para el gobierno de Ecuador y otros organismos internacionales. Para comentar esto y el informe redactado por investigadores de la División de las Américas de Human Rights Watch, le damos la bienvenida a Juan Papier, subdirector para las Américas de Human Rights Watch desde Washington DC. Gracias por estar en el programa, Juan.
1: Muchas gracias por la invitación.
0: Gracias. Juan, ¿qué es lo más grave que Human Rights Watch ha documentado hasta ahora sobre estos ataques que dije generalmente contra embarcaciones pesqueras cerca de las Islas Galápagos?
1: Bueno, lo más grave es el caso del barco Fiorella, un barco que salió en enero del puerto de Jarimijó, en Ecuador, un barco de pescadores, y en este momento 8 de los 10 pescadores del barco se encuentran desaparecidos. Al parecer habrían sido víctimas de un ataque con drones, y según las investigaciones del Washington Post, la CIA podría estar involucrada en este caso.
0: ¿Y cuál es la evidencia, Juan, concreta que encontraron que apunta a una participación de la CIA, ¿no? Que Estados Unidos tenía conocimiento y no solamente eso, sino apoyo en estas operaciones?
1: Bueno, nosotros pudimos entrevistar a los 2 sobrevivientes de la embarcación Fiorella y también a sobrevivientes de otros barcos que fueron atacados, el Don Maca y el Negra Francisca Duarte. En total, ubicamos a 13 testigos que nos mencionaron que evidencias que apuntan a un rol de los Estados Unidos. Por ejemplo, que vieron oficiales con la bandera de Estados Unidos, barcos que llevaban la bandera de Estados Unidos, oficiales que estaban uniformados y al parecer serían parte de las fuerzas de seguridad o inteligencia de los Estados Unidos. Y luego el Washington Post obtuvo una fuente anónima que le indicó que se trataría de una operación encubierta de la CIA que estaría operando fuera de Ecuador, cerca de Galápagos, atacando con drones estas embarcaciones.
0: Ahora, algo de lo que se maneja también cuando vemos este tipo de ataques en aguas, Juan, se escucha mucho de, bueno, son actividades en contra del narcotráfico, se habla de tráfico de drogas. A partir de las entrevistas que ustedes han hecho, tanto con sobrevivientes, con testigos, ¿hay alguna muestra, evidencia que pueda vincular a los pescadores con este tipo de actividades?
1: Ninguna evidencia que los involucre con ese tipo de actividades que nosotros hayamos conocido. E hicimos una investigación exhaustiva al respecto. Examinamos los antecedentes penales de todos los tripulantes en estos 3 barcos. Ninguno de ellos tenía ningún antecedente penal vinculado a delitos de narcotráfico o vinculado a cualquier delito violento, ya sea en Ecuador o hasta donde sabemos en otros países. Y además, una de estas 3 embarcaciones había sido inspeccionada por autoridades ecuatorianas pocas horas antes de ser atacada, y las autoridades ecuatorianas no encontraron ninguna evidencia de delito en esa embarcación.
0: ¿Qué importancia, Juan? Esto te lo pregunto porque creo que hay que poner sobre la conversación la importancia que tiene este dato a la hora de evaluar la justificación de estos operativos, si es que existe una justificación, tomando en cuenta que ni Washington ni Quito pues han hablado hasta el momento.
1: Bueno, nosotros no sabemos cuál sería la justificación, cuál sería la lógica de estas operaciones, al parecer de inteligencia, que ocurren en las costas de Galápagos. Lo que nos preocupa es el antecedente de este tipo de operativos. Estamos viendo que en América Latina hay diversos gobiernos, como el de Abelardo de las Priestas en Colombia, como posiblemente el de Keiko Fujimori en Perú, como el gobierno de Honduras, de Tito Asfura, que están invitando o aceptando la cooperación de los Estados Unidos para realizar operaciones militares en su territorio. Y creemos que lo que ocurrió en Ecuador tiene que ser un llamado de atención de que esas operaciones militares o de inteligencia por ahora no se están realizando con las salvaguardias necesarias para garantizar los derechos humanos de la ciudadanía.
0: Y aquí pues tenemos que hablar también o preguntarte, Juan, la responsabilidad que tendría Estados Unidos cuando sus equipos, su capacitación, su apoyo militar son utilizados por fuerzas ecuatorianas en operaciones en las que se denuncia, como mencionábamos al inicio, las desapariciones de las que tú hablas, la tortura, las detenciones arbitrarias.
1: Así es. En el informe en el que mencionamos estos casos de embarcaciones, también documentamos una operación conjunta entre los Estados Unidos y Ecuador que ocurrió en la frontera con Colombia en marzo, en una comunidad que se llama la Comunidad de San Martín. Y hemos documentado que en esa operación conjunta, donde al parecer Estados Unidos aportó inteligencia, las fuerzas de seguridad ecuatorianas detuvieron arbitrariamente a 4 personas, los torturaron y realizaron bombardeos a propiedades civiles, incluyendo a una granja que no hacía nada más que producir quesos. Es decir, aquí estamos viendo casos donde puede haber responsabilidad de los Estados Unidos, además de Ecuador, por graves violaciones de derechos humanos.
0: Y además de Ecuador, yo mencionaba, porque lo leí en el informe también, que pues las personas con las que pudieron hablar dijeron que fueron entregados a autoridades salvadoreñas. Y aquí pues también tenemos que preguntar, ¿en qué momento o cómo aparecen aquí las autoridades del Salvador, Juan?
1: Es un gran misterio, porque como sabemos, El Salvador no está cerca de las Islas Galápagos. Entonces, es un gran misterio por qué estas personas, estos sobrevivientes, fueron entregados a El Salvador. El Salvador anunció que estas personas habían sido sobrevivientes de un náufrago, pero según nos dijeron estos tripulantes, las autoridades salvadoreñas dijeron que habían sido entregados por parte de funcionarios de los Estados Unidos. Hasta la fecha no tenemos claridad sobre el rol de El Salvador, exactamente por qué fueron involucrados. Solicitamos al gobierno de El Salvador información, pero no nos han contestado hasta ahora.
0: Ahora, Juan, para las personas que nos están escuchando y tratando de entender exactamente cómo de llegar al momento en que todo esto ocurrió, me decías que 2 sobrevivientes del Fiorella platicaron con ustedes, bueno, pudieron documentar lo que sucedió. Cuéntanos un poco, ayúdanos a reconstruir lo que ocurrió exactamente en ese momento, o sea, qué estaban haciendo, cómo sucedió todo, cuáles fueron las últimas pistas, digamos, sobre todo esto.
1: Bueno, lo que ocurrió con el Fiorella es, bueno, este es un barco de pescadores, salieron a pescar cerca de las Islas del Galápago en enero de este año. 2 de los miembros del barco salieron en una embarcación más pequeña, y esos son los sobrevivientes. Y ellos reportan que a lo largo del viaje habían visto drones, habían visto seguimiento, que era extraño para su experiencia como pescadores en esta zona del mar cerca de Ecuador. Y luego lo que vieron los sobrevivientes fue una columna de humo y no tienen más respuestas a la fecha. Eso es todo lo que saben, eso es todo lo que saben las familias y por supuesto están desesperadas tratando de conocer qué es lo que ha ocurrido con sus familiares, cuál es su suerte. Y saber si efectivamente han muerto en el mar o qué ha ocurrido con ellos, porque hasta ahora, esto ocurrió en enero y hasta ahora no tienen respuestas por parte del gobierno de Ecuador ni el gobierno de los Estados Unidos.
0: Me imagino que no ha sido una sola vez que han pedido, han solicitado, pues alguna respuesta, alguna reacción, tanto de Ecuador como de Estados Unidos, para entender qué es lo que realmente está ocurriendo ahí. ¿Puedes comentar un poco este asunto de tratar de que se rindan cuentas, de entender qué es lo que sucedió?
1: Los familiares llevan pidiendo respuestas hace meses, lo han hecho insistentemente frente a las autoridades ecuatorianas en particular. Y hasta ahora no han sabido absolutamente nada. Lo que es más grave, una fiscal en Manta, en Ecuador, que estaba investigando estos casos, fue asesinada en el mes de mayo. No sabemos si esa muerte tiene que ver con su investigación sobre estos casos. Por supuesto que no podemos especular al respecto, pero sí es una demostración de la falta de garantías que tienen las personas en Manta, que tienen los funcionarios de justicia para poder investigar estos casos, investigar también los abusos del crimen organizado que ocurre en la zona.
0: Tremendo. Vamos a hacer una pausa. Juan, déjame ir a una breve pausa en este programa de Línea Abierta, invitar a nuestros oyentes a que se comuniquen, a que conversen, a que opinen sobre este gravísimo asunto. 1-800-345-4632, 1-800-34-LÍNEA. Vamos a la pausa y regresamos con más.

0: Continuamos con más en esta edición de Línea Abierta y nos acompaña vía telefónica, hoy en el programa Juan Papier, subdirector para las Américas en Human Rights Watch desde Washington DC, hablando de esto que ocurrió en Islas Galápagos y los testimonios que ustedes han recopilado, lo que se ha escuchado. Tienen en este informe pues algunas imágenes que obviamente no quiero que las describas así exactamente, Juan, porque son realmente pues escandalosas. Duele ver las lesiones que tienen las personas con las que pudieron hablar, lesiones en los ojos, en los brazos, en la espalda, pero creo que es importante también para mostrarle a los oyentes de qué estamos hablando, la magnitud cuando se está hablando de torturas y de abusos. Si brevemente puedes describirnos estas lesiones que tienen las personas que con las que pudieron hablar, Juan, para después irnos a las muchas recomendaciones que Human Rights Watch está haciendo, como dije, no solamente al gobierno de Ecuador, sino también al Congreso estadounidense y a muchas otras organizaciones internacionales, Juan.
1: Bueno, además, como mencionábamos, 8 pescadores que están desaparecidos, 4 pescadores, 2 de la embarcación Don Maca y 2 de la embarcación Negra Francisca Duarte II, fueron gravemente heridos en ataques con drones. Las heridas son las que mencionas, heridas en las piernas, heridas en la vista, en los ojos. Uno de ellos perdió parte de la vista. Heridas graves de las que les va a costar mucho tiempo recuperarse. Además de, yo diría, las heridas psicológicas de toda la tripulación, porque fueron atacados con drones, porque fueron detenidos arbitrariamente en un barco en alta mar y fueron entregados a un país lejano que no conocían. Cuando simplemente estaban pescando como hacen diariamente en las costas de Ecuador.
0: Y bueno, ahora vamos, si te parece, Juan, a las recomendaciones. Son muchísimas y no nos daría tiempo en los pocos minutos que tenemos, pero creo que sí podemos pedirte que nos hables de dos importantísimas. Las recomendaciones que están haciendo al gobierno estadounidense, por supuesto al gobierno de Ecuador, y también a la Oficina de Alto Comisionado de Naciones Unidas para los Derechos Humanos, y por supuesto también al Comité de Naciones Unidas contra la Desaparición Forzada. Cuéntanos sobre estas recomendaciones que emiten en este informe.
1: Bueno, aquí hay un tema crucial para el Congreso de los Estados Unidos. Yo creo que el Congreso de los Estados Unidos tiene que aumentar significativamente el escrutinio sobre estas operaciones, sobre la cooperación en materia de seguridad con Ecuador. Ocurre una cosa que es curiosa. Cuando uno mira la legislación americana en materia de apoyo en seguridad para Centroamérica o para Colombia, existen condiciones de derechos humanos. Una parte del apoyo monetario en seguridad solo se puede proporcionar si esos países cumplen con ciertas condiciones de derechos humanos. Esa limitación crucial no existe para Ecuador. Y dado el récord, que cada vez es peor, de las fuerzas de seguridad ecuatorianas, nosotros consideramos que es necesario poner condiciones claras en materia de derechos humanos para la cooperación en seguridad con Ecuador. También creemos que el gobierno de Estados Unidos tiene que terminar con algunas prácticas abusivas que ha incorporado recientemente, como esta tendencia a intentar solucionar el problema gravísimo de violencia del crimen organizado a través de bombardeos y ataques de fuerza letal. Eso no va a solucionar el problema. Aquí lo que hacen falta son fiscales, investigaciones penales rigurosas, serias, que vayan contra el crimen organizado, contra el lavado de dinero y contra la corrupción que permite que estos grupos operen en América Latina. Esto no se va a solucionar a punta de bombardeos como pretende el gobierno de los Estados Unidos. Y también es importante aumentar el escrutinio internacional sobre lo que está ocurriendo en los Estados Unidos y en su cooperación y estrategia militar en América Latina. Y por eso hacemos llamados de mayor observancia y vigilancia por parte del Alto Comisionado de Naciones Unidas para los Derechos Humanos y de los comités que existen de Naciones Unidas, incluyendo desaparición forzada, tratándose de 8 marineros que se encuentran desaparecidos en este momento.
0: Y muchas veces cuando se solicitan este tipo de investigaciones, Juan, y lo menciono porque hay un punto, cuando hacen las recomendaciones al grupo de trabajo sobre desapariciones forzadas, que se solicita en este caso al gobierno de Ecuador a que puedan visitar el país personas externas para documentar los casos de desapariciones forzadas y también, por supuesto, para monitorear, digamos, que efectivamente se esté llevando a cabo una investigación exhaustiva y que no de pronto desaparezca las evidencias que pueda haber, ¿no? Y todo con el fin de llegar a saber, pues, cuál es la suerte, dónde están los tripulantes desaparecidos.
1: Así es, necesitamos mucha más atención sobre estos casos por parte de observadores internacionales. Hasta ahora las investigaciones domésticas locales en Ecuador no han llegado a ningún lado y es necesario que haya más atención sobre esas investigaciones, más presión para que se pueda saber la verdad sobre qué ocurrió con estos 8 pescadores de Fiorella que, como decía, salieron un día a hacer su trabajo, a intentar traer pan a su casa y hasta la fecha se encuentran desaparecidos.
0: Así es, gracias Juan. Déjame tomar la llamada de Javier que nos está llamando de Fresno, seguramente con algún comentario sobre este tema. Gracias por llamar, Javier. Adelante.
2: Pues sí, a mí me parece más una farsa que un intento en realidad aclarar. Porque ya todos hablan, ¿no?, que Estados Unidos está acabando con el narcotráfico por las lanchas que explotaron, que lanzaron misiles ahí en las costas de Sudamérica. ¿Cómo va a llegar una lancha hasta Miami o donde sea si no lleva ni siquiera suficiente gasolina para llegar? Ellos asesinaron pescadores, pero no hay ni evidencia ni hay nada. Y es una farsa lo que están haciendo. Porque ya no hay ni evidencias ni nada, ya quedó todo enterrado y además están siguiendo ahí, según ellos, tratando de tapar el sol con un dedo y es todo lo que están haciendo.
0: Bueno,
2: y
0: la evidencia
2: Ecuador,
0: es que
2: Human Rights... Hay un presidente que es de Miami, que ni siquiera es de Ecuador, es gringo, y a él lo ayudan y él es el principal narcotraficante con su compañía de plátanos. Gracias.
0: A usted, Javier, bueno, las evidencias son los testimonios, las entrevistas que ha podido hacer Human Rights Watch, pero Juan, ¿alguna reacción a lo que acabamos de escuchar?
1: No, creo que es muy importante lo que menciona de las más de 200 ejecuciones extrajudiciales que ha realizado Estados Unidos contra lanchas, supuestamente operaciones en contra del narcotráfico, pero donde Estados Unidos no presenta ninguna evidencia de que efectivamente esas lanchas trajeran cocaína o drogas a los Estados Unidos, e incluso si las hubiera evidencias, lo que corresponde no es asesinar a esas personas, sino detenerlas, someterlas a un proceso judicial y sobre todo utilizar ese proceso judicial para conseguir información sobre las estructuras criminales a fin de desarticular a estos grupos criminales narcotraficantes que operan en América Latina. Esto no se va a solucionar matando a los que están más abajo en la cadena, que son personas que llevan la droga, probablemente, pero que no tienen ningún rol o poder en estas organizaciones criminales.
0: Y a esto, Juan, no te pregunté antes, hasta el momento, ¿cuáles son los protocolos, si es que lo saben ustedes, los protocolos que tiene Ecuador en este caso para precisamente buscar a las personas desaparición forzada, hay que decirlo, ¿no? Desaparición forzada en este caso en el mar o en tierra, pero ¿qué protocolos tiene el país de Ecuador?
1: Bueno, hasta ahora no conocemos los protocolos a detalle, pero lo que sí sabemos es que la búsqueda de los 8 pescadores de Fiorella ha sido lenta, ha sido deficiente. Tardaron varios días en salir a buscarlos y cuando los salieron a buscar, la evidencia que tenemos indica que fue un esfuerzo casi pro forma y no una búsqueda exhaustiva de estos pescadores que aún se encuentran desaparecidos y que fueron vistos por última vez en el mar fuera de Galápagos.
0: Una búsqueda menor. Bueno, y eso seguramente a solicitud de varias organizaciones. Juan Papier es subdirector para las Américas en Human Rights Watch y nos acompañó desde Washington DC. Juan, ¿algo más que quieras agregar antes de irte? ¿Algo que no hayamos mencionado y tengamos que decirlo?
1: No, creo que es muy importante resaltar que esto tiene que ser un llamado de atención a los gobiernos de América Latina sobre los riesgos de esta cooperación en materia de seguridad con los Estados Unidos, que puede ser una cooperación muy espectacular, que puede lograr grandes titulares y mucha atención en redes sociales, pero que pone en riesgo a la ciudadanía y que logra muy poco para frenar a estas organizaciones criminales que operan hoy en América Latina.
0: Bien, pues seguiremos muy al pendiente de este tema. Gracias, Juan Papier, nuevamente por habernos acompañado.
1: Muchas gracias por la invitación. Hasta luego.
0: Gracias, hasta luego. Vamos a seguir con más y tenemos otro tema también importantísimo esta edición de Línea Abierta. Antes de eso, vamos con Ashka Whitley, que nos habla de Stockton. Gracias por llamar. Hasta adelante.
3: Hola, Chely. Buenas tardes. Mira, nada más para acotar lo que acaba de mencionar el señor. Es un gran aviso para los gobiernos de Latinoamérica, no, para el pueblo de Latinoamérica desde México y para el pueblo de todo el mundo, dejar de pensar que Estados Unidos es invencible. No, no es invencible. Y que tenemos que hacerle frente, así como está haciendo Irán. Ya vimos que no es indestructible y que se le puede hacer frente. Y sobre todo en todos los gobiernos, como el de México, que pide a la gente que se desarme, no, no se desarmen. Tengan sus armas, porque cada cultura es diferente. En Latinoamérica no tenemos las armas como las tienen aquí en los países para andar haciendo cosas, es para defenderse. Cuando hay gobiernos como este de Estados Unidos que nada más quiere hacer lo que quiere, entonces, ¿quién es el mayor ejército en todo? El pueblo. El ejército más grande de cada pueblo es el pueblo, ¿verdad? Perdón, disculpa.
0: Gracias,
3: es
0: Oscar Whitley.
3: Yo estoy en contra de eso, por favor.
0: Muchas gracias por tu comentario y tu llamada, Ashka Whitley. Se oye un poco mal, se oye como mucho eco, pero gracias por tu llamada y tu comentario. Y tengan por seguro que vamos a seguir con más sobre esta alianza peligrosa, como lo cita textualmente el Human Rights Watch, entre Estados Unidos y Ecuador. Vamos a seguir muy al pendiente de qué es lo que ocurre con pues las peticiones que han hecho a los gobiernos, Ecuador y Estados Unidos, y por supuesto a las organizaciones internacionales, como ya mencionamos. Vamos a cerrar este tema. Vamos a ir a otro que seguramente también pues les va a interesar mucho, y nuevamente el llamado para quienes nos escuchan, sobre todo en el Valle Central, para que llamen, porque vamos a hablar de la fiebre del Valle, que es algo que seguramente ustedes han escuchado, conocen bien. Agosto es el mes de concientización sobre esta fiebre del Valle, una infección que se causa por un hongo que vive en el suelo, y los casos al parecer están aumentando y preocupa mucho, especialmente en el estado de California, donde nuevos estudios están encontrando una relación entre la presencia y ciertos terrenos agrícolas y naturales cercanos a nuestras comunidades. Las sequías, los cambios en el uso del uso del suelo de la tierra, pues están provocando que cada vez más terrenos agrícolas queden sin sembrar, y por eso es que investigadores ahora están advirtiendo que todos estos cambios en el paisaje pueden influir en el riesgo de exposición al hongo. Los síntomas, ojo, se pueden parecer mucho a los de una simple gripe, una infección respiratoria, y esto retrasa muchas veces que se diagnostique bien y a tiempo. Vamos a hablar de todo esto y más con nuestro invitado. Ya nos acompaña el doctor Ilan Shapiro, pediatra y corresponsal en jefe de salud y responsable de asuntos médicos de Altamed desde Los Ángeles. Gracias por acompañarnos, doctor Shapiro.
4: Un gusto, como siempre.
0: Pues empecemos por lo básico, doctor Shapiro. ¿Qué es la fiebre del Valle y por qué es tan importante que estemos tomando estos minutos para hablar de esta enfermedad?
4: Bueno, muchas veces tenemos cosas que podemos hacer de diferencia, y podemos tener gripas, podemos tener cosas, pero platicar de la fiebre del Valle es importante, ya que es hecha por un hongo que al momento que nosotros estamos trabajando en el campo, estamos expuestos a la tierra que puede haber este hongo. Este hongo se mete en los pulmones. Generalmente lo vemos mucho también en California y también en Arizona, y ese polvo que respiramos es justamente el que transmite las esporas y hace que se meta justamente a los pulmones. La buena noticia es que esto no se transmite igual como por ejemplo con el COVID o la influenza, otras infecciones más, no se transmite de persona a persona. Generalmente es justamente la exposición directa con el polvo contaminado. Generalmente los síntomas comienzan 1 o 3 semanas después de la exposición, y como lo mencionó usted, empieza con tos, fiebre, cansancio, dolor del pecho. Suena como si fuera prácticamente influenza, pero realmente no lo es. Muchas veces duran de 7 a 10 días después de la exposición, y lo importante es tratar de utilizar un medicamento, porque muchas veces no hay ninguna mejora en dado de la manera natural, por ejemplo, una gripa, generalmente con influenza, hasta con el COVID. Muchas veces la gran mayoría de nosotros nos vamos a pasar mal, pero sin medicamento, pues no pasa tanto. Pero en estos casos, muchas veces sí se llega a necesitar utilizar este tipo de cosas. Porque uno de cada 100 personas que tenga esta infección del valle puede tener una enfermedad diseminada. Quiere decir que llega esa infección a otras partes del cuerpo, como la piel, los huesos, articulaciones o hasta el sistema nervioso, el cerebro. Y es algo que no queremos tener.
0: Bueno, vamos, es importante, gracias por decir que no se contagia, digamos, de persona a persona como el COVID, ¿no? O sea, tiene que tener una exposición directa con el polvo que está contaminado, que contiene este hongo. Vamos a seguir con más detalles sobre lo que usted tiene que saber sobre la fiebre del valle. Hagamos una brevísima pausa y volvamos con más. 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
0: Continuamos con más sobre la fiebre del valle con el doctor Ilan Shapiro, pediatra y corresponsal jefe de salud y responsable de asuntos médicos de Altamed desde Los Ángeles, California. Doctor Shapiro, usted seguramente ya leyó y escuchó de este estudio de UC San Diego que encuentra una relación entre determinados paisajes de California, como lo mencionaba al inicio, con zonas secas, áreas con muy poquita vegetación y ciertos tipos de cultivos donde se han encontrado pues mayores tasas de la fiebre del valle. Uno, doctor Shapiro, ¿qué nos dicen estos hallazgos sobre dónde y cuándo existe mayor riesgo de exposición y quiénes? ¿Quiénes son las personas que tienen mayor riesgo de exponerse y desarrollar pues una forma grave, digamos, de la fiebre del valle?
4: Al momento que nosotros, por ejemplo, estamos trabajando en áreas agrícolas, estamos trabajando, por ejemplo, en construcción, estamos removiendo mucho de estas cosas y estamos creando aerosol, o sea, prácticamente que levantamos ese polvo. Es la perfecta manera de que este hongo que vive en muchos lados tengamos esa exposición. Lo que más me preocupa es que al momento que nosotros tenemos esa exposición, pues lógicamente si tenemos diabetes, tenemos presión arterial alta, tenemos otros problemas médicos que ya están ahí, estas infecciones pueden ser todavía mucho peores, porque nuestro cuerpo no está listo para poder ahora sí lucharlo de una mejor manera y guiarlo de una manera correcta, y esto es lo que empieza a complicar todas las cosas. Entonces nos esperamos y este hongo empieza prácticamente a entrar a muchas otras partes de nuestro cuerpo y es donde empieza a complicar todavía más.
0: Ahora, como mencionábamos también al inicio, doctor, que se puede confundir con una gripe cualquiera y por eso es que muchos especialistas dicen, no, pongámosle más atención, hagamos más pruebas de manera temprana para reconocer si es una fiebre del valle. ¿Cuándo debería una persona que nos está escuchando, doctor Shapiro, considerar o pedir a su médico, a su enfermero o enfermera una prueba para detectar si tiene fiebre del valle?
4: Bueno, la primera parte muy importante es que si nos estamos sintiendo mal, nos está faltando el aire, no estamos pudiendo comer, tenemos fiebres altas, eso ya es suficiente sin esperarnos ni un minuto más para que busquemos atención médica. Si ya estamos con esa gripe y estamos medio funcionales, estamos trabajando, estamos haciendo nuestras cosas, pero no se está quitando en uno o dos días y no se está mejorando, eso quiere decir que algo está pasando ahí, que tenemos que ponerle más atención. Entonces, ahí es la primera parte que tenemos que hacer. Definitivamente, cualquier cosa, cualquier tos que dura más de una semana, también es sumamente importante platicar con nuestro médico.
0: Ahora, decíamos también que se está diagnosticando en muchos casos tarde, a lo mejor por lo que usted dice, las personas dicen, ah, pues es una gripe y no se me quita porque no me estoy cuidando bien. Y ojo, porque el que no nos digan qué es lo que tenemos, no nos diagnostiquen, digamos, a tiempo, doctor, seguramente tiene consecuencias. Háblenos de esto.
4: Claro. Muchas veces ni siquiera es porque pues no sabemos, estamos chambeando, estamos haciendo las cosas, no estamos aguantando. Y el problema es que si nos esperamos y estamos platicando que uno de cada 100 personas puede tener esta infección en otras partes del cuerpo, no nada más en los pulmones, y eso puede crear un problema real. Entonces, el hecho de empezar con el medicamento, que es un medicamento especial contra los hongos, es importante porque de esa manera podemos ayudar mucho más a las personas que están expuestas y sobre todo aquellas personas que tengan un problema con su inmunidad, mujeres embarazadas, personas diabéticas y también muchas veces otros grupos vulnerables. Entonces, entre antes lo busquemos y muchas veces sí, lo más posible, lo más probable es que sea una gripa, pero si nos aguantamos y somos una de esas personas que realmente estuvimos expuestas, estamos teniendo esto y nos estamos aguantando y no estamos teniendo la atención que necesitamos, puede ser un problema.
0: Bien, pues hay que evitar el problema y más adelante vamos a hablar de recomendaciones que usted, trabajador, trabajadora del campo o que vive por ahí cerca de estos lugares, puede estar expuesto, puede tener riesgo. ¿Cómo puede cuidarse de manera sencilla de esto? Estaremos hablando con el doctor Shapiro en breve. Antes de eso, tenemos a José que nos llama desde Bakersfield. Gracias por llamar, José. Adelante.
11: Sí, buenas tardes.
0: Buenas tardes.
11: A mí me encontré en el Valle hace más de 20 años. Y los síntomas que por los que decidí ir a que me hicieran una revisión médica fue que me levanté de la cama y me mareé. Entonces, pero ya tenía, un día antes había desperté todo sudado. No tuve tos, no tenía gripa. Y lo único que sí recordé después que me chequearon, que sudaba poquito atrás de las rodillas, pero no lo tomaba en cuenta y me dolía muy poquito a la frente. No era para tomar pastillas, pero esos eran los pequeños síntomas que no le ponía atención. Y ya hasta que el mero día que sudé completamente, amanecí todo mojado al despertar en la mañana y luego que me levanté y me mareé, sí. Me hizo ir a hacer un chequeo. Y eso fue lo que me encontraron, gracias a Dios me encontraron rápidamente eso, y le digo, eso fue lo que me mantiene ahorita. Si no hubiera ido a tiempo, ya conocí un amigo que en 2 semanas se fue, por no ir a atenderse. Pero le digo, yo no tuve síntomas más que eso, no tuve tos. Yo decía, pues no sé qué pasa, porque no tengo gripa, no tengo tos, no me siento mal, no estoy débil. Pero con esos pequeños síntomas, la enfermera que me chequeó primero, presintió que era eso, me hicieron revisión de eso y salí positivo y me trataron por 1 año, estuve tomando medicina contra ese hongo y gracias a Dios aquí estoy, mire.
0: Qué bueno, por 1 año, pues muchas gracias, José, por compartirnos. Ahora sí que su testimonio, le dio fiebre del valle y sus síntomas fueron mareo, sudoración nocturna, nos dice, afortunadamente la enfermera le hizo la prueba, le dieron medicina y ahí está. Ahora, gracias, José, por llamarnos y por compartir su testimonio, doctor. ¿Alguna reacción, alguna opinión sobre este testimonio que tenemos aquí de José desde Bakersfield?
4: Es importantísimo que lo escuchamos ahorita de dos cosas diferentes, un caso que terminó atendido y otro que desgraciadamente tuvo todas las complicaciones. Por eso es importante hablar de este tema, porque muchas veces pensamos que es una simple gripita o decimos nos aguantamos tantito más, se va a ir, pero hay que poner atención en esto porque puede hacer una gran diferencia.
0: Y para hacer la diferencia, doctor, le voy a pedir que nos dé algunas recomendaciones, porque pues hay muchas personas que trabajan en lugares con mucho polvo, que están expuestas. ¿Qué recomendaciones concretas puede tomar las personas que nos están escuchando para reducir ese riesgo de pues inhalar a lo mejor ese hongo, ese polvo que contenga el hongo? ¿Seguimos pensando en las mascarillas o hay otras formas más resistentes, doctor?
4: Es muy buen punto. De entrada, lo primero que tenemos que empezar a hacer es evitar las zonas con mucho polvo, excavaciones y construcción. Eso nos puede ayudar definitivamente. Si vivimos cerca de eso, tener las ventanas cerradas. Muchas veces los filtros de aire pueden ayudarnos y asegurarnos que el aire acondicionado tenga filtros que sean efectivos. Eso es la primera parte. La otra parte es asegurarnos de utilizar, lo mencionaba usted, las mascarillas N95, en dado caso que tengamos que trabajar en esa área, nos puede hacer una gran diferencia, porque la N95 sí ayuda a prevenir que esas esporas, esos huevecillos, por llamarlo así, de los hongos, entren a los pulmones. También hay que tener precaución cuando estemos haciendo actividades de excavar, jardinería, y al momento de, por ejemplo, mover tierra, son cositas que definitivamente pueden hacer una diferencia. Y desgraciadamente actualmente no existe ninguna vacuna contra la fiebre del valle. Por eso es importante saber cuáles son los síntomas y saber que sí hay tratamiento, pero no una vacuna.
0: Y esto de, creo que lo mencionaba usted, doctor Shapiro, hay personas que no tienen la opción, ¿no? Dicen, pues es que sí o sí tengo que ir a trabajar, si no, ¿cómo salgo adelante? Así que para las personas que no pueden evitar esos ambientes con polvo, digamos, ¿qué otras medidas, aparte de las mascarillas, pueden hacer? ¿Qué pueden hacer para reducir la exposición, si se puede?
4: Entre más ventilados, esté mejor. Eso va a ser clave. Y también la parte de la mascarilla N95 son las dos cosas más importantes que deben de hacer.
0: Ahora, brevemente también, doctor, ¿hay secuelas? Se me fue preguntarle a José si tuvo o tiene algunas secuelas después de tanto tiempo de haber tenido fiebre. ¿Qué les pasa a los cuerpos de las personas?
4: El problema realmente no es tanto la fiebre. El problema empieza a ser que la inflamación en los pulmones es donde se crea realmente ese problema que estamos platicando. Uh-huh. Puede haber problemas que se vuelven los pulmones mucho más duros, o sea, el hecho de recuperarse de una infección generalizada de hongo que son difíciles de luchar, son cositas que pueden pasar definitivamente con la persona, y tenemos que tomar en cuenta que todo esto, y sobre todo somos niños o personas que embarazadas o personas que están teniendo otros problemas más, pueden realmente tener estas cosas a largo plazo. Entonces queremos definitivamente evitarlo, porque muchas veces puede tener esa neumonía severa, problemas crónicos pulmonares, también infecciones hasta en los huesos o articulaciones, y definitivamente la que más nos da miedo es que se vaya a meter al cerebro, y definitivamente bueno, todas las personas que han pasado por esto describen una fatiga crónica que se tarda tiempo en irse.
0: Pues muchas gracias, doctor Ilan Shapiro, por toda esta información que nos ha dado, las recomendaciones que siempre apreciamos para las personas que nos están escuchando. Doctor Ilan Shapiro, pediatra y corresponsal en jefe de salud y responsable de asuntos médicos de Altamed, gracias por acompañarnos desde Los Ángeles.
4: Igualmente.
0: Gracias, hasta pronto, doctor Ilan Shapiro. Allí tiene usted mucha información sobre la fiebre del valle, reduzca el riesgo de exposición con las recomendaciones que acabamos de escuchar y sepa cuándo buscar esa atención médica tan necesaria. Pues se nos agotó el tiempo, así que tenemos que despedirnos ya de esta edición de Línea Abierta, un programa de Radio Bilingüe. 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Jorge Ramírez está en los controles técnicos, María de Jesús Gómez es asociada de producción, Yossi Tiscareño Pereira es productora y Desiree Yepes coordina la producción, Samuel Orozco es el director de noticias. Yo soy Chelis López, gracias, hasta la próxima.

0: de Reuters por Andrew Chung. La Corte Suprema de Estados Unidos permitió este lunes que la administración del presidente Donald Trump avance, por ahora, con partes de una orden ejecutiva destinada a imponer nuevas restricciones al voto por correo antes de las elecciones legislativas de noviembre. Sin embargo, otra orden judicial que bloquea una parte clave del plan sigue vigente, por lo que su aplicación continúa en disputa.
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0: De WEKO por Howard Burkes y Justin Hicks. Defensores de la seguridad minera están exigiendo que la administración Trump tome medidas ante el aumento de casos de neumoconiosis de los mineros del carbón, conocida como pulmón negro, entre trabajadores activos de los Apalaches Centrales. La enfermedad es incurable y está relacionada con la exposición al polvo de carbón y la sílice respirable. Datos recientes del Instituto Nacional para la Seguridad y Salud Ocupacional muestran que los mineros que han trabajado 25 años o más bajo tierra presentan una tasa estimada de enfermedad de 32.5%, aproximadamente uno de cada tres. Es el nivel más alto registrado desde 1978. Los resultados se basan en radiografías realizadas a mineros durante los últimos 5 años en Kentucky, Virginia y Virginia Occidental. Organizaciones como United Mine Workers of America piden a la Administración de Seguridad y Salud Minera que ponga fin a la suspensión de una regulación aprobada en 2024 que reducía a la mitad el límite permitido de exposición a polvo de sílice. La norma fue impugnada por la industria minera y su aplicación permanece suspendida mientras el gobierno trabaja en una nueva regulación. Tras publicarse los nuevos datos, la agencia federal se negó a comentar. Legisladores demócratas también criticaron la demora, argumentando que el pulmón negro es una enfermedad prevenible y que los trabajadores no deberían sacrificar su salud para mantener la producción de carbón.

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5: Bien, pues vamos a continuar con más rolas, más rolitas de Los Pequeños Musical. Por supuesto, para ti, Aguascalientes, esta melodía. Muchas gracias, muchas gracias. Esto es de lo nuevo, para

0: hermoso y mágico mundo de amor. Que se haga el aplauso para Pepito, que compuso Mundo de Amor.
1: Muchas gracias, gracias, qué amable.

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1: De el Lexington Herald Leader por Valerie Honeycutt Spears. Las escuelas públicas del condado de Fayette, FCPS, iniciarán esta semana el proceso para seleccionar a su próximo superintendente, tras la jubilación de Demetrius Liggins. El primer paso será formar un comité de evaluación requerido por la ley de Kentucky dentro de los 30 días posteriores a que el puesto quede vacante. Liggins se retiró el 14 de agosto en medio de controversias relacionadas con problemas presupuestarios del distrito y una investigación sobre su conducta. El comité estará integrado por dos maestros o empleados certificados, un empleado clasificado, un director, un padre o tutor y un miembro de la junta escolar. La junta espera que la comunidad tenga un papel activo durante todo el proceso, incluyendo encuestas, sesiones de escucha, encuentros con finalistas y comentarios sobre el perfil de liderazgo que debería tener el próximo superintendente. Las nominaciones para integrar el comité abrirán el miércoles 26 de agosto a las 8 de la mañana y cerrarán el 2 de septiembre al mediodía. La votación se realizará del 3 al 9 de septiembre. Padres, tutores y empleados de FCPS podrán nominarse a sí mismos o a otras personas elegibles. El presidente de la Junta Escolar, Tyler Murphy, dijo que el distrito busca mantener la estabilidad y continuar enfocado en el éxito académico de los estudiantes durante la búsqueda.
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4: Oficiales de salud pública están preocupados por futuros brotes de enfermedades alimentarias. Hola, soy Paula Andaló de KFF Health News. El reciente brote a causa de la ciclóspora que enfermó a miles de personas en decenas de estados ha lanzado la alerta. Las enfermedades transmitidas por los alimentos ocurren por consumir comida o agua contaminadas con distintos gérmenes. Los síntomas comunes son dolor de estómago, náuseas, vómitos y diarrea. Más en kffhealthnews.org.
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1: Buenos días, soy Diego Espinosa, el gerente de producción de Radio Lex, y una vez más me acompaña la doctora Janeth Ceballos Osorio, profesora asociada de pediatría de la Universidad de Kentucky y es la directora de la Clínica Amiga. La Clínica Amiga es una clínica pediátrica de cuidado primario ubicada en Kentucky Clinic South y proporciona servicios a la comunidad hispana latina de Lexington. Muchas gracias por estar con nosotros nuevamente.
2: Muchas gracias, Diego, como siempre. Estoy contenta de hacer otro episodio más contigo.
1: Muy bien, perfecto. ¿De qué vamos a hablar hoy día?
2: Como siempre, antes de empezar a hablar del tema, quiero aclarar que lo que voy a discutir hoy está basado en información y recomendaciones del Colegio Americano de Alergia, Asma e Inmunología. Y hoy vamos a hablar acerca de las alergias a los alimentos. Vamos a continuar un poco con el tema de las alergias. En los últimos dos meses hemos hablado de alergias al ambiente, el mes pasado hablamos del asma y entonces hoy seguimos con alergias a los alimentos. Las alergias a los alimentos son bastante frecuentes. Con base en estimativos del CDC, de 4 a 6% de los niños y 4% de los adultos aquí en Estados Unidos tienen alguna alergia a los alimentos. Es decir, de 100 personas que usted conoce, 4 tienen alergia a algún alimento. Así que muy seguramente alguna de esas personas conocidas están presentando ese problema. Como ya hemos hablado antes, el sistema inmune es el que nos mantiene saludable, es ese sistema que pelea en contra de las infecciones o cosas que le pueden hacer daño al cuerpo. Sin embargo, cuando tenemos una alergia a los alimentos, ese sistema inmune reacciona en contra de ese alimento específico, lo reconoce como peligroso para el cuerpo y genera en el cuerpo una reacción en contra cuando lo comemos, cuando estamos expuestos a ese alimento específico. Ahora, antes también hemos hablado de que el riesgo de alergias se da mayor en familias, es decir, que si los padres tienen alergias al ambiente o tienen asma, hemos hablado que los niños pueden tener mayor riesgo de tener alergias ambientales o asma. Ahora, en el caso de las alergias a los alimentos, esto no es tan fácil predecirlo. O sea, no es posible saber si sus hijos van a tener alergias a los alimentos si los padres tienen alguna alergia. Sin embargo, en nuevos estudios se han visto que los hermanos que tienen, de los niños que tienen alergias al maní, estos hermanitos pueden también tener alergias al maní, especialmente con este alimento. Pero, por ejemplo, si usted hace alergia a los camarones, no quiere decir que sus hijos vaya a tener también alergias a los camarones. Entonces es una pequeña variación con respecto a las alergias de los ambiente y al asma. Bueno, ahora se preguntarán un poquito qué alimentos pueden causar alergias. Y en realidad es que cualquier alimento puede causar alergias. Pero los alimentos que causan el 90% de las alergias son los huevos, la leche y los productos lácteos, el maní, es bastante conocido, pero también otras frutas secas similares al maní, como las almendras, los pistachos, pecanas, nueces, avellanas. Y otro grupo también importante que produce alergias son el pescado y los mariscos. También con frecuencia las personas pueden tener alergias al trigo, a la soya y las semillas de sésamo. Si se preguntan en qué están las semillas de sésamo, están en alimentos como el hummus o el tajín. Entonces, eso es como parte de qué alimentos pueden producir alergias con mayor frecuencia. Ahora, con respecto a la edad a la que se pueden presentar las alergias, realmente se pueden presentar en cualquier edad. Inclusive, si usted ha comido un alimento toda la vida, en la edad adulta pudiese presentar alergias a ese alimento. Ahora, con mayor frecuencia, en los niños, los alimentos que más producen alergias son la leche, los huevos y el maní. Pero la leche y los huevos, usualmente las alergias contra esos alimentos usualmente se mejoran con el tiempo, mientras que las alergias por el maní se persisten durante la vida. Y en los adultos, hablando de los adultos, los alimentos que más producen alergias en los adultos son el maní, que persiste después de la niñez, y otras frutas secas, como ya hablábamos, como el pistacho, las avellanas, las almendras. También el pescado y los productos de mar o mariscos son los que más producen alergias en los adultos.
1: Una pregunta. Tener una alergia no es igual a tener una intolerancia a un alimento. Como por ejemplo, hay personas que son intolerantes a la lactosa, por ejemplo, o al gluten.
2: Sí, es verdad, el mecanismo que se produce en el cuerpo es diferente. Entonces, tener una reacción alérgica y los síntomas a veces son similares, pero lo que está pasando dentro del cuerpo es diferente. Entonces, tienes razón, si alguien tiene intolerancia a las proteínas de la leche o tiene intolerancia a la lactosa, es una entidad completamente diferente a tener una alergia.
1: Muy bien. Entonces, podríamos preguntar, ¿qué síntomas se presentan cuando tenemos una alergia a los alimentos?
2: Bueno, ya hemos discutido acerca de los síntomas cuando tenemos una alergia. Cuando tenemos una reacción alérgica, podemos presentar síntomas en diferentes partes del cuerpo o órganos del cuerpo. Por ejemplo, pueden haber síntomas en la piel, en el sistema gastrointestinal, en el sistema cardiovascular y en el sistema respiratorio. Entonces vamos como a revisar cada uno de esos sistemas para ver qué síntomas nos pueden aparecer. Si tenemos síntomas en la piel, pueden aparecer urticaria o hives en inglés, que son ronchas rojas, un poco levantadas, que pican bastante, y algo característico de esas ronchas es que aparecen y desaparecen y pueden aparecer en cualquier parte del cuerpo. Ahora, si tenemos en el sistema gastrointestinal síntomas, podemos tener vómito, dolor abdominal, cólicos, sensación de dificultad para tragar, inflamación de la lengua, inclusive afectando el poder tragar o hablar. En el sistema respiratorio podemos tener dificultad para respirar, podemos tener tos seca, algo que se llama sibilancias o respiración ruidosa, como cuando respiras y tomas el aire tienes como un pito o un silbido. También sensación de que la garganta, los pulmones están cerrados y no puedes tomar aire adecuadamente. Y si es el sistema cardiovascular el que está afectado, entonces puede ocasionar pulso débil, disminución de la presión arterial, hacer que la persona se sienta con mareo, fatigada e inclusive se puede desmayar y perder el conocimiento. Entonces, como ya ven, si el sistema cardiovascular está comprometido, ya es una reacción alérgica mucho más severa, más grave. Y dentro de esos síntomas quiero enfatizar la reacción anafiláctica. Entonces, si han escuchado acerca de la anafilaxis o reacción anafiláctica, es una reacción alérgica severa y es cuando dos o más sistemas del cuerpo están involucrados. Por ejemplo, si a usted le da urticaria, esas ronchas que pican, y además tiene dificultad para respirar, está teniendo una reacción alérgica severa o anafilaxis, o tiene las ronchas y le da vómito, dolor abdominal, también está teniendo una reacción severa. Y estas reacciones pueden terminar en estado de choque y la vida de la persona estar en riesgo, es decir, puede terminar en desmayarse, perder el conocimiento, y es algo que se debe atender inmediatamente. Ahora, la mayoría de estos síntomas que he descrito aparecen en las primeras 2 horas después de comer el alimento. Usualmente en minutos de haber comido el alimento empieza a tener algún síntoma. Sin embargo, hay algunos casos en los que hay una reacción retrasada y los síntomas pueden aparecer entre 4 a 6 horas e inclusive más tiempo. Un ejemplo de reacciones retrasadas se ve con frecuencia en niños que tienen eczema como síntoma de una alergia a algún alimento. Entonces son niños que cada vez que comen un alimento en especial y tienen eczema, ese eczema se empeora.
1: ¿Y usualmente estos síntomas se presentan siempre con la misma severidad?
2: Es muy buena pregunta. No necesariamente. El hecho que a usted al comienzo tuvo una reacción leve no quiere decir que la siguiente vez no vaya a tener, vaya a seguir con una reacción leve o vaya a tener una, pues puede tener una reacción severa. Entonces, para las personas que tienen alergias a los alimentos, vamos a hablar más adelante de eso, pero lo principal es la prevención, porque si usted ya sabe que tiene alergia a un alimento, por ejemplo, al huevo le dieron ronchas, le dieron la urticaria, la siguiente vez que la coma podría darle una reacción anafiláctica, a pesar de que la primera vez fue simplemente una reacción leve.
1: Bien. Ahora, ¿cómo sabemos si tenemos alergia a algún alimento? ¿Cómo se diagnostican las alergias a los alimentos?
2: Bueno, usted puede sospechar si tiene alguna alergia a algún alimento, si presenta alguno de los síntomas que acabé de describir con relación a haber comido una comida específica. Por ejemplo, si cada vez que como maní o cacahuates me da urticaria, entonces debo sospechar que tengo una alergia a ese cacahuate o maní. Ahora, si hay una sospecha de alergia a algún alimento, lo mejor es consultar a su proveedor de atención primaria para evaluarlo. Y algunas de las preguntas que le van a hacer durante la evaluación son las siguientes para que pueda tener en cuenta. Le van a preguntar qué alimento fue que comió y cuánto comió. ¿Cuánto tiempo se demoró para desarrollar los síntomas después de consumir el alimento, verdad? Si fue en las primeras 2 horas o si fue que lo comió y después de 24 horas tuvo síntomas. ¿Y qué síntomas le dieron y cuánto le duraron los síntomas? ¿Qué tanto tiempo duró los síntomas que tuvo? Ahora, las alergias para los alimentos se pueden diagnosticar con pruebas para alergias. Y los doctores que hacen estas pruebas para las alergias se llaman alergistas. Su médico de atención primaria lo puede referir al alergista o alergólogo si usted lo necesita. Y hay diferentes tipos de pruebas. De base son pruebas que se hacen en la piel o pruebas de sangre. Ahora, las pruebas de la piel, voy a hablar un poquito acerca de qué son cada una. Las pruebas de la piel se llaman prueba de punción cutánea o en inglés skin prick test. Estas dan resultados en aproximadamente 20 minutos cuando se las hacen. Se hacen usualmente en las piernas o en la espalda, los brazos. Lo que hacen es colocarle una pequeña cantidad de líquido que contiene el alimento sospechoso de producirle la alergia y luego le pinchan la piel para que el alérgeno que está en el líquido penetre dentro de la superficie de la piel. Después esperan 15 minutos y si su piel tiene una roncha roja, aparece urticaria, alrededor del sitio donde le inyectaron el alérgeno, es probable que usted tenga alergia a ese alimento. Entonces su médico me dirá con una regla qué tanta reacción tuvo y le dirá si realmente usted tiene alergia a ese alimento o no. Esas son las pruebas cutáneas. Ahora, las pruebas de sangre, con estas se miden si usted tiene un anticuerpo que se llama IgE en contra del alimento al que se sospecha que usted tenga la alergia. Con respecto a esto, es importante que sepa que debe tener en mente un alimento específico para hacer las pruebas y que no necesariamente se hacen pruebas para todo. No se hacen pruebas para saber si tengo alergias a todo. Solamente, usualmente a alimentos específicos o a un grupo específico. Ahora, si el resultado de la prueba a un alimento específico es negativa, del resultado de sangre, usted no tiene alergia a ese alimento. Ahora, si su resultado es sospechoso o positivo, su alergista puede decidir hacer una prueba en la oficina que se llama un reto de comida, o en inglés se puede escuchar como food challenge. Este reto de comida envuelve que su doctor quiere comprobar que realmente usted tiene una alergia a ese alimento y qué tantos síntomas, qué tanto reacciona al alimento. Entonces, como en teoría a usted le va a dar un síntoma comiendo este alimento específico, se debe hacer bajo cuidado médico y monitoreo continuo, porque se le van a empezar a dar pedazos pequeños de ese alimento en el que usted le van a dar síntomas y se monitorea. Si empieza a tener algún síntoma en especial, lo van a tratar en la oficina. Vale aclarar que usted nunca debe tratar de hacer un reto de comida en la casa. Si usted sospecha que usted o su hijo tiene alergia a alguna comida, lo mejor que puede hacer es evitar el alimento hasta que el alergista o su proveedor de salud lo evalúe y decida si es verdad o no que este alimento le va a producir algún problema.
1: ¿Cómo se tratan las alergias a los alimentos? ¿Qué se puede hacer?
2: Desafortunadamente, no existe ningún medicamento que cure completamente ninguna de las alergias a los alimentos. Hasta el momento, la principal forma de manejar las alergias de alimentos es evitar el alimento que le causa la alergia. Si su hijo o usted tiene, por ejemplo, alergia al cacahuate o al maní, debe evitar el maní y cualquier alimento que contenga maní, así que debe chequear las etiquetas de los alimentos cuando esté en el mercado para evitar accidentes y pues no consumirlos sin darse cuenta. Es decir, lo principal en el manejo de este tipo de alergias es la prevención. Otra cosa importante del manejo de las alergias es el tratamiento de la reacción anafiláctica, como mencionaba antes, que es una reacción severa que puede tener síntomas en 2 o más órganos, por ejemplo, urticaria y vómito, dificultad para respirar, estar mareado. Entonces, toda persona que tenga una alergia a un alimento debe tener algo que se llama un autoinyector de epinefrina. Y este se usa para tratar las reacciones severas como las reacciones anafilácticas. Los pacientes deben saber cómo usar su autoinyector y tener un plan escrito por su proveedor de salud de qué hacer en caso de que usted accidentalmente haya consumido ese alimento que le produce la alergia. En esta parte quiero discutir algunas consideraciones especiales con los niños para que los padres tengan en cuenta. Entonces, si usted tiene un niño que tiene una alergia al huevo, por ejemplo, a los cacahuates, avísele a la escuela si su hijo o hija tiene alergia a ese alimento y asegúrese que la escuela tiene un plan de acción de emergencia para su hijo. Seguramente la escuela le va a dar algún formato para que el proveedor de salud lo llene. Estos planes usualmente se renuevan cada año, es decir, que al comienzo del año escolar debe estar pendiente de renovar el plan. La otra consideración especial es que, aunque usualmente las escuelas tienen autoinyectores de epinefrina disponibles para emergencias, asegúrese que su hijo tiene el autoinyector de emergencias en la escuela a mano. Si es un niño pequeño, por ejemplo, los niños en la escuela primaria, elemental, usualmente los autoinyectores los tiene la enfermera de la escuela y es la que le va a dar la inyección a su hijo si tiene alguna reacción alérgica. Pero si es un niño adolescente, asegúrese que su adolescente sabe, reconoce los síntomas de alergia, sabe usar el autoinyector y que lo tiene siempre disponible en la mochila de la escuela. Hay otra consideración especial con respecto al tratamiento que quiero discutir hoy, y es que a partir del 2020 se aprobó un tratamiento para niños entre 4 y 17 años específico para alergias en contra del maní. Este tratamiento se llama Palforcia y es una terapia oral que se debe tomar todos los días. Lo que hace este medicamento es modificar el sistema inmune al exponer al niño a pequeñas cantidades de la proteína purificada del maní. Ahora, esta terapia lo que hace es disminuir el riesgo de reacción severa en caso de que haya una ingestión accidental. Sin embargo, no es una cura en contra de las alergias del maní. Y en este momentico están en investigación algo parecido, pero en parches, en vez de tomarlo, en parches. Entonces, esta es, digamos que una de las primeras opciones para tratamiento en forma de medicamento.
1: Muy bien, qué interesante. No sabía que ya había un tratamiento más, ¿qué será? ¿Eficaz, más efectivo contra la alergia al maní?
2: No, como decía, es para disminuir el riesgo de reacciones severas, pero no necesariamente para curar completamente la persona a la alergia del maní.
1: Y hablando del maní, sé que hay personas que tienen alergia tan solo con oler el maní.
2: Pues usualmente presentamos alergia cuando lo ingerimos, ya sea que de alguna forma su cuerpo estuvo en contacto con esas moléculas del alimento. Hay personas que pueden tener otro tipo de reacciones alérgicas, pero no es alergia al alimento, pero no presenta estos síntomas necesariamente de urticaria o de dificultad para respirar o náusea, vómito, sino que es alergia al polen digamos, de la planta de ese alimento. Por ejemplo, algunas personas tienen alergia a la piña y cuando lo comen o si la piña está cocida o la comen no produce ningún problema, pero si la piña tiene contacto con los labios, entonces le puede producir una sensación de irritación en los labios o sensación como de cosquilleo en los labios. Entonces, es digamos que una reacción alérgica, pero el mecanismo es un poquito diferente. Pero en reacciones a alimentos que producen reacciones severas, como tú dices, el maní o el huevo, la leche o los mariscos, siempre es importante que no accidentalmente no entren en contacto con esos alimentos. O, por ejemplo, si están en un restaurante, a veces más que olerlo es que los alimentos que se han preparado accidentalmente tienen pequeñas cantidades de ese alimento cuando se cocinan en la misma cocina o con los mismos cuchillos y elementos de cocina.
1: Entiendo. Y me recuerda el caso de mi hermana. Ella es alérgica al durazno o al melocotón. Ok. Pero solamente a la cáscara, es porque tiene una pelusa o algo tiene que le causa alergia. Pero si ella compra otra variedad de melocotón, no le pasa nada.
2: Exacto. Sí, es bastante interesante ese tema. Y como decía al comienzo, a cualquier tipo de alimento puede producirnos alergia. e inclusive alimentos que usualmente hemos comido toda la vida, algo puede cambiar en nuestro cuerpo y en nuestro sistema inmunológico y eventualmente pudiésemos tener alergias a ese alimento. De nuevo, ya en la edad adulta.
1: Bien. Y una última pregunta, antes de pasar a la realmente última pregunta. El autoinyector de epinefrina es el EpiPen, ¿verdad?
2: Tienes razón, sí, es el EpiPen y hay dosis para niños que se llama EpiPen Junior y luego la dosis adulta.
1: Muy bien, perfecto. ¿Dónde pueden ir entonces las personas a buscar más información acerca de este tema?
2: Bueno, hay dos páginas que me parece que tienen muy buena información acerca del tema. Una es la página del Colegio Americano de las Alergias, Asma e Inmunología. Lo pueden buscar por su buscador de internet como acaai.org o simplemente poner Colegio Americano de Alergias, Asma e Inmunología. Tiene información en español acerca de este tema. Y también otra página que tiene muy buena información para la comunidad es la página de Kids Health en español, o como Niños Saludables en español. Tiene varias páginas acerca de alergias a alimentos que son muy interesantes.
1: Muy bien. Muchas gracias por estar con nosotros una vez más este mes. Díganos cómo podemos ponernos en contacto con la Clínica Amiga y con Un Abrazo Amigo.
2: Claro. Entonces, si quieren ponerse en contacto con el grupo de apoyo Un Abrazo Amigo, que para recordarles es un grupo de apoyo para familias que tienen niños con necesidades especiales, y lo hacemos en español. El teléfono es 859-474-2722. Y para citas con la Clínica Amiga, el teléfono es 859-323-6211 y puede oprimir la opción en español y uno de los intérpretes le va a contestar.
1: Muy bien, muchas gracias una vez más por estar acá. Y nos vemos pues el próximo mes con otro tema importante.
2: Gracias, Diego.
1: WEKU por Lily Beres. La empresa Holler Cannabis Company inauguró el viernes una instalación de cultivo de cannabis medicinal en Lexington, casi 20 meses después de obtener una licencia estatal. El gobernador Andy Beshear asistió a la apertura y reconoció que la implementación del programa de marihuana medicinal de Kentucky ha avanzado más lentamente de lo que esperaba, aunque aseguró que el estado ha logrado establecer una industria segura y altamente regulada. Holler es uno de los 10 cultivadores de menor escala autorizados en Kentucky. Actualmente hay 39 negocios de cannabis medicinal operando en el estado, incluidos 11 cultivadores, 5 procesadores, 2 instalaciones de control de seguridad y 21 dispensarios. Beshear dijo que otros 5 cultivadores y varios dispensarios adicionales abrirán próximamente. Kentucky exige que todo el proceso, desde el cultivo hasta la venta, ocurra dentro del estado. Más de 24.000 residentes ya cuentan con tarjetas de cannabis medicinal y esperan acceder a productos cultivados localmente. Cambios aprobados este año también impiden a los titulares comprar cannabis medicinal fuera de Kentucky. En junio, Beshear amplió la lista de condiciones médicas que califican para el programa. El gobernador destacó el cannabis como una alternativa para pacientes con dolor crónico y otras enfermedades graves y afirmó que el objetivo sigue siendo ampliar el acceso mientras se mantiene una regulación estricta.
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1: Hola a todos, otra vez a las dos cámaras, hola a todos YouTube, hola a todos Instagram. Estáis aquí otra vez con Ana Between Worlds, no me voy a tocar el pelo, lo prometo. Pero hoy quería hacer un episodio un poquito diferente, posiblemente va a ir tarde este episodio porque va a salir a mediados de enero y ya todo el mundo habrá hecho el Vision Board, pero bueno, si me estáis escuchando por Instagram, que veo que está Leti, hola Leti, guapa, qué linda eres, si me estáis viendo por Instagram, pues bueno, lo podéis aplicar ahora y si no me estáis viendo por Instagram, pues lo podréis aplicar después porque realmente nosotros seguimos un calendario gregoriano que es de pagar tasas, entonces si no haces el Vision Board en enero, no te vas a morir, no te va a pasar nada y no te va a dar un infarto porque realmente cuando empieza el año sería con la primavera, que es cuando empieza a renacer y cuando empieza a ver los árboles y cuando empieza a ver las flores y tal, no en el calendario gregoriano mondo y lirondo. Entonces vamos a hablar un poquito de Vision Board. Ya sabéis que estos vídeos de Comfortable Truth son cosas que nos gustaría decir, pero a lo mejor no nos atrevemos a decir. Tengo que decir que mi amiga Leti, que está ahí conectada, me ha inspirado mucho a hacer esto porque ella no tiene pelos en la lengua como yo y creo que muchas veces eso te puede hacer sufrir. Entonces esta lista está dedicada a todas esas personas pues que nos cuesta un poquito socializar con el resto del mundo porque somos consideradas pues bastante brutas, insensibles, sincericidas, Me dice, ¿sabes qué es lo que no lo he hecho aún? El Vision Board. Pues te va a venir bien esto. Me vais a perdonar que no mire a la gente de Instagram. Voy a mirar a la cámara porque esto luego va a ir a YouTube. Entonces, como que voy a priorizar esta, pero como siempre, me podéis dejar preguntas por privado y me podéis escribir y luego contesto. Entonces, para hacer el Vision Board, a mí lo que me parece primero ideal es que te acostumbres a hacer journaling. Journaling es una palabra muy pija, que suena súper bonita, pero es de toda la vida de Dios, escribe tu diario. Y básicamente lo que tienes que hacer es todos los días, sin falta, por la mañana, escribir. Esto es una cosa que llevo haciendo desde que nací, o sea, no sé la cantidad de libretas que tengo. Y tienes que soltar todos esos pensamientos pues que te reconcomen, cosas que sueñas, cosas que visualizas. Y de hecho los problemas vienen cuando dejas de hacer esto. Entonces la primera parte es que te acostumbres mucho a escribir. Porque tienes que entender que el proceso de la palabra va desde el cielo hasta la tierra. Entonces tú tienes una idea, tú tienes... El cielo lo vamos a poner aquí arriba, ¿vale? Tú tienes una idea, tú tienes... Hola Daniela, hola guapa. Que está en el cielo, ¿vale? Si eres creyente me vas a entender súper bien. Y luego eso lo tienes que bajar a la tierra. ¿Cómo baja la tierra? A través de la palabra. Entonces, ¿qué forma tiene la palabra? Hablada y escrita, ¿verdad? Y luego tenemos los símbolos y todo esto. Pero bueno, para que os hagáis una idea, lo que tú escribes se manifiesta. Entonces, por eso también hay que tener muchísimo cuidado y hay muchas formas de escribir que esto podríamos hablar en 700 años. Por 700 años. No sé si lo sabéis, pero yo soy filóloga de carrera. Tengo dos carreras, luego tengo como cinco más, tres, no sé. Una de ellas es la filología, entonces tengo bastante experiencia en esto de escribir y no sé qué. Y leer y y analizar textos, todas estas cosas. Somos gente muy culta en el canal. Y lo primero de todo es eso, acostumbrarte a escribir, soltar esos pensamientos. A mí me gusta de cuando es negativo quemarlo, porque el fuego en espiritualidad, no sé si lo sabéis, pero se lleva a lo malo. Y si es bonito o lo queréis mantener y tal, pues lo dejáis en vuestra libreta. Es importante no andar leyéndolo y recomiéndoos durante todo el año, ¿vale? Entonces, lo primero es eso, te acostumbras a escribir. Lo segundo, acostúmbrate a tener estímulos que te motiven a tener esa vida que tú quieres. Y sobre todo, hazte la pregunta de ¿qué persona tengo que ser para sostener la vida que quiero tener? Es decir, la gente que se sienta y manifiesta un millón, ya, pero ¿eres una persona financieramente responsable? ¿Puedes sostener el tener ingresos de un millón? Posiblemente no, por eso no los tienes, ¿no? Entonces es como también un ejercicio brutal de honestidad, que tengo 100 preguntas que he hecho, espero mi amiga Leti que está conectada, hacer todas estas preguntas, yo ya las hacía cuando era coach, pero bueno, lo había perdido un poco y así me ha estado yendo. Y es muy importante hacer estas preguntas, sobre todo que nos hagan mirarnos con honestidad y decir, a ver, vale, ¿qué persona soy ahora y en qué persona me quiero convertir para manifestar? O sea, no es solamente descargarte imágenes de Pinterest y ponerte a manifestar, no, es que tú pienses en esa persona que quieres ser y después ya lo último son las imágenes. Entonces, tipos de preguntas que te puedes hacer. ¿Qué persona soy ahora? ¿En quién me tengo que convertir? ¿Y cómo es la persona que ya sostiene lo que yo quiero visualizar y lo que yo quiero conseguir en mi vida? Entonces, esa sería la segunda parte. Tercera parte, vamos para la parte de visualización. La visualización es que tú, a través de estímulos que ves constantemente, empiezas a generar la vida que deseas. Esto tiene una explicación científica en la que no me voy a entretener porque no soy psicóloga, pero vamos, que tú lo que donde pones el ojo pones la bala, como decimos en España. Entonces, te tienes que rodear de esos estímulos que te motiven. Si quieres tener una vida saludable, no tengas el gabinete este, como se llame, el cajón lleno de galletas. Si quieres ponerte a correr, tienes que tener unas zapatillas que te están mirando en la puerta de la entrada cada vez que pasas por ahí. Si quieres ser millonario, te tendrás que apuntar a cursos de finanzas. Si quieres crear contenido, tendrás que coger una cámara y, aunque des el mayor cringe del mundo, posiblemente como el que yo estoy dando, te tienes que poner y te tienes que exponer. Entonces, también hay una parte muy importante dentro de la utilización de la palabra y de la coherencia, que es también la acción. Y es que no te pongas a desear con el culo apoyado en la silla y a esperar que las cosas pasen. O sea, tú tienes que tomar pequeñas acciones en el día a día. ¿Esto cómo funciona? Hay un ejercicio súper guay que me encanta, que es básicamente, esto no sé si me lo he inventado, si se lo habré copiado a alguien, pero si se lo he copiado a alguien, por favor, que alguien me lo diga. Pero si tú escribes todos los días una cosa que quieres manifestar, tan absurda como quiero tomarme un café y apuntas, quiero tomarme un café, y luego vas, acciones y te tomas el café, o quiero andar 20 minutos y luego vas, accionas y te haces esos 20 minutos, y luego por la noche te sientas y revisas y le pones el check o le pones el subrayado a lo que has conseguido, te darás cuenta realmente de lo fácil que es manifestar y que nosotros cada vez que accionamos realmente estamos manifestando. Lo que pasa es que lo hacemos de forma totalmente inconsciente. Entonces, por recapitular, sería aprender a escribir, lo primero, acostumbrarnos a ese journaling, lo segundo serían las preguntas que nos lleven a la honestidad y lo tercero serían los estímulos. Dentro de estos estímulos estábamos hablando de la visualización. Para la visualización, a mí lo que más me gusta hacer en este mundo es describir la vida ideal cientos de veces a la semana. O sea, chicos, para que os hagáis una idea, yo tengo un chat donde cada vez que me agobio describo mi vida ideal y me la recuerdo. Tengo un cuaderno donde cada vez que veo que me estoy desorientando tal, escribo mi vida ideal y de nuevo lo releo. Tengo otro chat de WhatsApp donde voy apuntando cosas que de repente veo que son cosas que quiero lograr y se me está olvidando, no estoy accionando en sentido a eso, y lo mismo, lo apunto. O sea, voy todo el día pegada a algo donde pueda apuntar. Mi recomendación siempre es un papel, porque cuando abres el móvil ya estás lleno de otros estímulos, o sea, notificaciones, emails, WhatsApp, lo que sea, ¿no? Entonces, al final, eso también bloquea un poco tu proceso. Cuando estés perezoso y no quieras leer tu vida ideal y no te apetezca escribir, ahí sí te puedes poner a buscar imágenes que representen muy claramente tu vida ideal. Les voy a poner un ejemplo. Si tú eres de pelo rubio, cuando te vayas a Pinterest o cualquier otra plataforma, no seas tan friki de ponerte a la niña de pelo marrón, porque no eres la misma persona. Entonces, a ti, consciente e inconscientemente, te va a costar muchísimo identificarte con esa persona. Entonces, tienes que intentar buscar imágenes donde, si sale una persona, el parecido sea súper razonable. Y luego, yo lo que he hecho, si os sirve, ha sido de cada imagen que he elegido para mi vision board, que lleva ahí 2 semanas puesto, ha sido describir literalmente cada imagen y qué estoy haciendo en cada imagen. Para que os hagáis una idea, creo que son como 70 imágenes, son una barbaridad, que están de fondo de pantalla del móvil y ahí en el cuarto, para nada más que me levanto, ¡pum! Y describo exactamente qué es esa imagen y cómo me siento, cómo se siente esa persona que está en esa imagen y que está en ese momento. También, incluido en el vision board, no sé si lo sabéis, también podéis incluir imágenes de momentos que hayan sido muy felices para vosotros. O sea, en plan, para mí fue Chicago, ¿no? Me fui de viaje a Chicago, es cuando casi empecé a crear contenido súper serio. Para mí es súper especial, entonces es verdad que tengo imágenes de Chicago y frases de Chicago, porque me motiva y me recuerda esa sensación de inicios, de ser valiente, de perder la vergüenza y de empezar a crear. Y después de esto ya, el siguiente paso es uno que me gusta mucho y creo que la mayor parte de la gente se salta, y es el del audio. O sea, no sabéis el poder que tienen los audios. O sea, tienen un poder brutal. Tú coges tu vida ideal, si no eres buen escritor, en todos estos ejercicios que has hecho de journaling, pídele a ChatGPT que te monte la historia, siéntete identificado con la historia, evidentemente, porque si no, es absurdo esto. Y escribes esa historia, ChatGPT te la monta en plan novela y luego tú te grabas y te pones así un pianito cuco de fondo. Eso te lo pones todos los días. ¿Por qué? Porque literalmente la persona que te está hablando eres el tú del futuro. Entonces también eso te ayuda mucho a seguir accionando pues hacia los objetivos que quieres tener. O sea, y esto sería el último paso. Luego, tal vez como consejo final, yo recomiendo que de cada acción que hacéis os hagáis esta pregunta de ¿realmente quiero hacer esto? ¿Realmente quiero invertir en esto? Veo unos zapatos que me gustan. ¿Realmente me los tengo que comprar? ¿Realmente me hacen falta? ¿Realmente los necesito? O sea, ir de cada acción que tú tomas, no es cuestionarte, es preguntarte y tomar conciencia de esos pequeños actos que haces en el día a día. Entonces eso también te puede ayudar mucho. Cuando ya has hecho todo esto, todos los días lo ideal sería escribir, ver tu vision board y escuchar tu audio. Así que chicos, esto sería el consejo de hoy. Ya sabéis, vídeos cortos para esta nueva lista. Me voy a poner a contestar a la gente de ¿cómo se dice? Del directo de WhatsApp. Chicos, muchas gracias. Anda, está mi tía. Hola tía, te tengo que contestar al WhatsApp. Y a los de YouTube os mando un besito. Y en nada me pongo a grabar el siguiente vídeo de hoy, que no sé de qué va a ser. Creo que era de maternidad o de expectativas, algo así. Pero bueno, vais a empezar a tener todos estos vídeos a partir de enero y de verdad que espero que os gusten y que generen un debate positivo y sobre todo que esas personas que nos cuesta sentirnos escuchadas y por tener más carácter es como que la empatía no existe en el otro lado, que os sintáis muy a gusto en esta lista. Así que un besito.
2: De El Lexington Herald Leader por Valerie Honeycutt Spears. Las escuelas públicas del condado de Fayette, FCPS, iniciarán esta semana el proceso para seleccionar a su próximo superintendente, tras la jubilación de Demetrius Liggins. El primer paso será formar un comité de evaluación requerido por la ley de Kentucky dentro de los 30 días posteriores a que el puesto quede vacante. Liggins se retiró el 14 de agosto en medio de controversias relacionadas con problemas presupuestarios del distrito y una investigación sobre su conducta. El comité estará integrado por dos maestros o empleados certificados, un empleado clasificado, un director, un padre o tutor y un miembro de la junta escolar. La junta espera que la comunidad tenga un papel activo durante todo el proceso, incluyendo encuestas, sesiones de escucha, encuentros con finalistas y comentarios sobre el perfil de liderazgo que debería tener el próximo superintendente. Las nominaciones para integrar el comité abrirán el miércoles 26 de agosto a las 8 de la mañana y cerrarán el 2 de septiembre al mediodía. La votación se realizará del 3 al 9 de septiembre. Padres, tutores y empleados de FCPS podrán nominarse a sí mismos o a otras personas elegibles. El presidente de la Junta Escolar, Tyler Murphy, dijo que el distrito busca mantener la estabilidad y continuar enfocado en el éxito académico de los estudiantes durante la búsqueda.
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3: Actualidades.
4: ¿Tiene una persona algún recurso para obtener visa para viajar a Estados Unidos cuando no tiene los $20,000 de fianza? La abogada Kelly Ortega nos explica.
5: Este proceso sí permite, si esa persona no cuenta con los $20,000, que utilice un familiar o una persona de confianza como fiador que sí pueda pagar esa fianza requerida por inmigración.
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Hola chiquillos y chiquillas, muy buenas tardes. Les habla su amigo Loso Cariñoso, el machicho y hermoso. Sí, señor. ¿Cómo se encuentra mi racilla de Lexington, Kentucky? Espero que se le estén pasando bien, chino liro, liro liro y más liro. Pum pum arriba rototota. Sí, señor, claro que sí. Espero que le estén pasando muy bien, amigos, amigas y toda mi raza que me esté escuchando por la 95.7. Recuerde que siempre tienes que vivir, amigos y amigas, tiene que vivir el día como si fuera el último, porque uno nunca sabe cuándo va a ser el último día de nuestra existencia. Son una de las cosas que no puedes dominar, pero sí puedes amar. Claro que sí, claro que sí. Amadora, eres un millonario. Millonario de amor, millonario de escuchar, agarrar, tocar, saber, sentir. Ay, ay, ay, ay, ay. ¿Quién no daría toda una fortuna por eso? Hay unos desafortunados que no lo pueden hacer y tú lo estás escuchando, lo estás haciendo y lo estás laborando. Así es que eres millonario, compa, eres millonario. Con tener la satisfacción de un nuevo día y poderlo disfrutar al máximo. Y nada más y nada menos para eso, nada más tenemos ahorita un bonito tema que les estamos preparando para todos ustedes, de aquí de sus amigos de la 95.7, la voz de la gente. Y no le cambies, no le cambies. ¡Ajajúa! Nuestro tremendo Pedro Fernández. En Yo No Fui, claro que sí. Solo por la 95.7, la voz de la gente. ¡Ep, ep, ep! Y a mover el bote, compita. Y jálala, jálala, jálala. Hasta que se desarme. ¡Ja, ja, ja, ja! ¡Uy!

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1: De Reuters, por Kanishka Singh y Daniel Weissner. La administración del presidente Donald Trump anunció que planea revocar las visas de no inmigrante de extranjeros que solicitaron o actualmente buscan asilo en Estados Unidos. El Departamento de Estado dijo que trabaja con Seguridad Nacional para identificar a personas que ingresaron como visitantes temporales y luego solicitaron asilo para permanecer en el país. Según The Associated Press, la medida podría afectar hasta 200.000 visas B1 y B2 utilizadas para viajes de negocios y turismo, lo que representaría la mayor revocación masiva de visas en la historia del país. La cancelación no implicaría necesariamente una deportación inmediata, pero quienes tengan casos de asilo pendientes perderían su estatus como visitantes. En paralelo, el gobierno propuso hacer permanente una tarifa de $103,265 para nuevas visas H-1B destinadas a trabajadores extranjeros altamente calificados. La tarifa había sido bloqueada por un juez federal en junio y actualmente está bajo revisión judicial. Antes de la medida de Trump, estas visas normalmente tenían costos de entre $2,000 y $5,000. Grupos empresariales y varios estados han impugnado la tarifa, argumentando que el Ejecutivo no puede imponer ese tipo de cobros sin autorización del Congreso. La administración sostiene que la medida forma parte de su autoridad para restringir la entrada de extranjeros y reforzar los controles migratorios.
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4: Estamos de regreso, poniendo los bonitos temas para todos ustedes. Ahí tenemos otra chicuela, poniendo la bandera muy en alto de México, señores, señores. Tal es Majo Aguilar.

nuestros nuevos talentos desde México, la capital de los rancheros mexicanos.

0: señor. Solo por la 95.7, la voz de la gente. Tenemos bonitos temas para todos ustedes. Y no le cambies, no le cambies. Estás con nosotros. Ay, escuchando lo mejor, no le mojar.
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0: Ay, ay, ay. Ay, no te arrugues, corazón.
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0: Ay, sí, señor.
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0: Lupita Infante.
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0: Fallaste, corazón.

España. ¡Ay! Ahí estuvieron la exponente, gran exponente, Lupita Infante. Sí, señor. Así con esa chula voz, así es de chula ella también. ¡Ay, ya! Merezco más, pero con eso me conformo. Sí, señor. Tenemos ahí de nuevo el que sigue. ¡Ay, ay, ay! Es un tigrazo, un lobo, ay, ay, ay, el tremendo Cristian Nodal, ese sí, nos salió garañón el niño, en un cumbión tólido, solo por la 95.7, la voz de la gente.

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6: Hemos regresado otra vez a la 95.7, la estación de tu preferencia. Y continuamos con estos bonitos temas para todos ustedes. Sonideros en un cóctel musical. ¡Uy! ¡Ay, ay, ay! Y dale, dale, dale, compadre. Me duele en el alma.
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6: Coyote 211.

los tiempos. En Muñequita Fea. Solo por la 95.7, la voz de la gente.

0: El jefe de la cumbia. En el dueño de tus besos. Solo por la 95.7.
1: Tu cariño.
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5: Y sigue. ¡Ay! Grupo ¿cuál? Y a toda mi bandita sonidera, ahí le mandamos el bonito saludo para todos ustedes y también a nuestras colombianas que están también disfrutando la programación de la 95.7, la voz de la gente.
6: Dinastía Pedraza.
5: Le mandamos un bonito saludo desde aquí de la bonita cabina a la señora Mirna Cerradas. Mirna Cerradas de Aseguranza y algo.

La tía ya está bailando. Solo por la 95.7, la voz de la gente. Uy, uy, uy.

los tradicional socios del ritmo y Alexander Acha. En llorar, llorar. ¡Ay! Sí, señor. Que mueva el sabor, el sabrosito. Por la 95.7.

Pero amigos, todo lo que empieza tiene que terminar. Y desgraciadamente nuestro tiempo se ha acabado. Pues ya saben amigos, con mucho cariño, con todo respeto, el amor de todos nosotros, de sus amigos de la 95.7, les da un fuerte abrazo, un fuerte beso, allá por donde gusten. Y se cuidan, si manejas no tomes, y si tomas no manejes. Hasta la próxima, les dice amigo el oso cariñoso. ¡Chao, chao, pescados! ¡Ay, no va!

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4: El Pentágono afirma que ha reanudado los bombardeos contra embarcaciones en el Pacífico Oriental y el Caribe después de una pausa de 2 meses. El lunes, el Comando Sur de Estados Unidos dijo que 2 personas murieron después de que este llevó a cabo un ataque cinético letal contra una embarcación de bajo perfil que operaba a lo largo de rutas establecidas de narcotráfico en el Océano Pacífico. Una vez más, el Pentágono no proporcionó pruebas de que la embarcación transportara drogas. Desde que el presidente Trump lanzó una campaña de bombardeos hace casi un año, el Comando Sur afirma haber matado al menos a 223 personas. Amnistía Internacional ha calificado los ataques como ejecuciones ilegales y una forma de asesinato y ha señalado que constituyen crímenes según el derecho internacional. El gobierno de Trump ha esbozado planes para endurecer las sanciones contra Irán y ha advertido que las empresas, los bancos y otros países podrían perder el acceso al sistema financiero estadounidense si continúan haciendo negocios con Teherán. El lunes, el secretario del Tesoro de Estados Unidos, Scott Bessent, anunció una ofensiva económica denominada Operación Paria Económico, que incluye sanciones secundarias sobre el comercio relacionado con los sectores del petróleo, el transporte marítimo, las criptomonedas, el oro y la aviación de Irán. Bessent señaló que los países disponen de un margen de tiempo para romper sus vínculos con Irán, pero no proporcionó detalles sobre qué países serán objeto de estas medidas ni sobre cuándo.
5: Estamos dando a todos la oportunidad de remediar su mal comportamiento. ¿Por qué querría yo hacer estallar el sistema financiero mundial? Creemos que es importante dar a conocer la información para que todos estén al corriente y darle a la gente un periodo de rectificación, pero deben saber que eso avanzará muy rápido y que hablamos en serio.
4: Entre los principales socios comerciales de Irán se encuentran los Emiratos Árabes Unidos, Turquía, Irak, la India, Pakistán y China, que es el mayor mercado extranjero para el petróleo iraní. El lunes, el Ministerio de Relaciones Exteriores de China instó a Estados Unidos a reanudar el diálogo y las negociaciones.
5: Las sanciones y la presión no ayudarán a resolver las disputas, solo exacerbarán las tensiones y agravarán la situación, lo que no beneficia a ninguna de las partes. China insta a las partes implicadas a actuar con racionalidad y moderación y a evitar tomar medidas que puedan agravar aún más las tensiones o asestar un golpe al crecimiento económico mundial y a la estabilidad financiera.
4: Irán ha condenado las sanciones calificándolas de acto de guerra. Un portavoz del Cuerpo de la Guardia Revolucionaria Islámica afirmó que dichas sanciones demuestran que Estados Unidos está recurriendo a una guerra económica tras haber sido derrotado en el campo de batalla. La Corte Suprema de Estados Unidos ha levantado la orden judicial dictada por un tribunal inferior contra la orden ejecutiva del presidente Trump que buscaba limitar el voto por correo de cara a las elecciones de mitad de mandato de noviembre. La orden ejecutiva de Trump insta al Departamento de Seguridad Nacional a elaborar, estado por estado, listas de electores elegibles que sean ciudadanos. A continuación, el Servicio Postal de Estados Unidos utilizaría las listas proporcionadas por los estados para evaluar si se debe permitir a los electores votar por correo. El lunes, los jueces del Alto Tribunal dictaminaron con 6 votos a favor y 3 en contra que el estado de California y otros 22 estados carecían de legitimación para presentar una demanda sobre este asunto. Sin embargo, el el fallo no abordó si Trump tenía autoridad para imponer dichas normas. Las tres juezas liberales de la Corte Suprema discreparon del fallo de la mayoría. La jueza Ketanji Brown Jackson advirtió que el escrito que explica el fallo de la mayoría inyecta innecesariamente caos e incertidumbre en las próximas elecciones de mitad de mandato. Mientras tanto, sigue vigente otra orden judicial a nivel nacional contra partes de la misma orden ejecutiva. Todo esto ocurre al tiempo que Trump busca la confirmación del Senado para cuatro de sus partidarios a quienes ha nominado para cubrir puestos vacantes en la Junta de Gobernadores del Servicio Postal de Estados Unidos. Tres de ellos han expresado sus dudas sobre si Joe Biden ganó las elecciones presidenciales de 2020. El presidente de Estados Unidos, Donald Trump, amenazó el lunes con aumentar al 50% los aranceles estadounidenses sobre los automóviles, camiones y autopartes canadienses a partir del próximo año. La amenaza de Trump se produjo apenas unos días después de que Estados Unidos impusiera aranceles del 50% sobre otros productos canadienses por valor de aproximadamente 20 mil millones de dólares, lo que llevó al primer ministro canadiense, Mark Carney, a anunciar planes para imponer aranceles en represalia a partir del 8 de septiembre. El lunes, Carney afirmó que Canadá solo volvería a las negociaciones comerciales si el gobierno de Trump cambiaba de táctica.
5: Cuando los estadounidenses se sienten a la mesa de negociaciones con la actitud adecuada hacia nuestras industrias y con un espíritu de verdadera colaboración, por supuesto que nosotros acudiremos a la mesa de negociaciones.
4: En Gaza, Israel lanzó el lunes una oleada de ataques que alcanzaron una mezquita, una planta de desalinización de agua y tiendas de campaña que albergaban a palestinos desplazados. Al menos 7 personas resultaron muertas, entre ellas 2 menores. En el centro de la franja de Gaza, un ataque israelí alcanzó una vivienda en el campamento de refugiados de Bureij y mató a un niño de 4 años. En Han Yunis, otra niña murió a causa de las heridas de bala después de que las fuerzas armadas israelíes le dispararan. Estas fueron las palabras expresadas por Abu Amra, un hombre palestino que se encontraba en el lugar donde estaba la mezquita bombardeada.
5: Esta mezquita ha estado aquí desde el día en que nacimos. Hoy tengo unos 48 años y siempre he visto esta mezquita tal y como era. Las fuerzas de ocupación israelíes están atacando a ciegas. ¿A qué? ¿A qué están atacando? Dicen que están atacando. Mire lo que están atacando, las fuerzas de ocupación. Mire, mire. Dicen que están bombardeando el libro de nuestro Señor. Están bombardeando nuestras mezquitas donde rezamos.
4: A pesar de que en octubre de 2025 entró en vigencia un supuesto alto el fuego, las Fuerzas Armadas israelíes han matado a más de 1.300 palestinos desde entonces. En Canadá, el Consejo Municipal de la ciudad de Montreal aprobó el lunes una resolución en solidaridad con el pueblo palestino, luego de que los concejales eliminaran gran parte del texto original de la moción que incluía llamados a suspender los lazos institucionales y diplomáticos con Israel. La moción original también habría hecho que la ciudad de Montreal reconociera y denunciara oficialmente la guerra de Israel contra Gaza como un genocidio y su trato hacia los palestinos como un régimen de apartheid. Estas fueron las palabras expresadas por Alec North, un concejal de Montreal y miembro del partido Project Montreal, que copatrocinó la moción.
5: Una de las razones por las que la guerra en Gaza resulta tan impactante es que la hemos visto desarrollarse en tiempo real. En nuestros teléfonos y en nuestras pantallas hemos visto cómo atacan a civiles, hemos visto la destrucción de barrios enteros, hemos visto incluso a perpetradores celebrar lo que han hecho. Es por eso que, en repetidas ocasiones, la guerra en Gaza ha sido descrita como el primer genocidio transmitido en vivo del mundo. Lo que Israel ha hecho en Gaza y el papel que los gobiernos occidentales han desempeñado al facilitarlo se han convertido en una de las pruebas morales más definitorias de nuestros tiempos. Hoy, este Consejo tiene la oportunidad de decir basta.
6: Hoy, este Consejo tiene la oportunidad de decir enough.
4: En Haití, una banda fuertemente armada mató en la noche del lunes a decenas de personas durante una incursión en Kenskov, una comunidad agrícola ubicada cerca de la capital del país, Puerto Príncipe. La ONU informa que al menos 47 personas murieron y otras 22 resultaron heridas al tiempo que varias casas fueron incendiadas. El ataque del lunes ha provocado la indignación de los sobrevivientes por la incapacidad del gobierno haitiano para protegerlos de los repetidos ataques mortales.
5: Vivimos en la humillación. El gobierno no ha hecho nada por nosotros. La sangre de la población no deja de derramarse en Kenskov. El primer ministro tiene que decirle algo al pueblo de Kenskov ahora. No podemos seguir soportando esto.
4: La Oficina de Derechos Humanos de la ONU informa que más de 16.000 personas han muerto a manos de cientos de bandas criminales en Haití desde principios de 2022, lo que ha agravado una crisis humanitaria ya existente en la que 6,4 millones de haitianos necesitan asistencia humanitaria y unos 1,5 millones de personas se han visto obligadas a desplazarse a otras partes del país. A pesar de ello, Estados Unidos anunció la semana pasada que se realizarán vuelos de deportación con destino a Haití dos veces por semana, luego de que un fallo de la Corte Suprema permitiera al gobierno de Trump poner fin al estatus de protección temporal para unos 350.000 haitianos. El gobierno de Trump ha anunciado planes para revocar las visas de solicitantes de asilo. El Departamento de Estado de Estados Unidos revocará las llamadas visas B1 y B2 para viajes de negocios y turismo respectivamente emitidas entre 2016 y 2026 a personas que han solicitado asilo en el país o estén intentando solicitarlo. La agencia de noticias Associated Press estima que el número de personas afectadas asciende a 200.000. Si el gobierno de Trump sigue adelante con sus planes, esta sería la revocación de visas más numerosa que se realiza en un solo acto en la historia de Estados Unidos. El gobierno de Trump volvió a anunciar planes para cobrar a los empleadores una tarifa de más de $103.000 por contratar trabajadores extranjeros a través del programa de visas H-1B. Los ingresos se utilizarían para financiar al Servicio de Inmigración y Control de Aduanas. En 2025, el presidente Trump había intentado implementar una tarifa de 6 cifras para los programas de visas H-1B mediante una proclamación presidencial, pero un juez federal falló en contra de dicha tarifa en junio de este año. En el estado de Florida, el Servicio de Inmigración y Control de Aduanas, ICE por sus siglas en inglés, arrestó a una madre y su hija en un hospital al que habían sido trasladadas tras resultar gravemente heridas en un accidente automovilístico. Familiares de Grace Stephanie Calero Cabanilla y su hija, Juliana Mia Carriel Calero, de 19 años, dijeron que, tras llegar al hospital, ambas mujeres fueron colocadas en habitaciones separadas y un policía comenzó a interrogar a la madre sobre su estatus migratorio mientras ésta llevaba puesto un collarín y estaba bajo los efectos de la medicación que le habían administrado. Según los familiares, la madre había solicitado asilo político y su hija tenía una visa válida hasta 2030. El congresista demócrata Al Green presentó el lunes artículos de juicio político contra el presidente Trump por su violenta campaña de deportaciones en masa. En su resolución, Green argumenta: el presidente Trump está abusando de los poderes de la presidencia al operar el Servicio de Inmigración y Control de Aduana y la Oficina de Aduanas y Protección Fronteriza como fuerzas policiales paramilitares violentas que trabajan en base a cuotas, no rinden cuentas ante la ciudadanía, transgreden la ley en anonimato y secreto, agreden a las personas, matan a civiles de forma injustificada y encubren sus actos. Esto se produce al tiempo que el mayor de la Fuerza Aérea de Estados Unidos, Jason Watson, fue arrestado 2 veces por pedir la destitución del presidente Trump. El lunes, Watson fue acusado formalmente de cargos penales por sus comentarios. Watson enfrenta 3 cargos por realizar comentarios desde deñoso sobre Trump, 5 cargos por presuntamente desobedecer órdenes y 2 cargos por presunta conducta impropia para un oficial. El artista palestino Sliman Mansour, una de las figuras más destacadas del arte palestino contemporáneo, ha muerto a los 79 años de edad. Mansour ayudó a crear un lenguaje visual de la identidad palestina. En sus obras, que con frecuencia proyectaban olivos y trajes tradicionales bordados, Mansour repasaba el territorio palestino, el exilio de su pueblo y la ocupación de sus tierras. Mansour nació en 1947 en Bir Zeit, un municipio situado cerca de Ramallah, y en 1970 asistió a la Academia de Artes y Diseño Bezalel en Jerusalén. En 1994, Mansour cofundó el Centro de Arte Al-Wasiti en Jerusalén Oriental para preservar el arte palestino y tender puentes entre los artistas en Palestina y sus compatriotas en el exilio. Estas fueron las palabras expresadas por Mansour en una entrevista que brindó en 2021 a la cadena Al Jazeera.
7: Creo que el arte, en nuestra situación, donde cuando no tienes una patria, es decir, cuando no tienes un país, una entidad política, y cuando la gente niega tu existencia, como saben, en Israel y en muchos lugares de Occidente, niegan nuestra existencia. Así que el arte es una forma de decir que estamos aquí.
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8: De el Lexington Herald Theater por Adrian Paul Bryant. Lexington necesitará invertir cerca de $74.5 millones durante los próximos 20 años para mejorar la accesibilidad de parques, edificios gubernamentales y otros espacios públicos, según un nuevo plan elaborado por la firma WT Group AEC. El estudio revisó más de 4.500 acres de propiedades municipales y evaluó elementos como puertas, baños, estacionamientos y rutas peatonales para determinar qué cambios son necesarios para cumplir con la ley para estadounidenses con discapacidades. Actualmente, uno de cada 7 residentes de Lexington tiene alguna discapacidad. El plan propone 3 fases. La primera, de 10 años y unos $21.9 millones, se enfocaría en mejoras relativamente sencillas, como ajustar barandales y crear rutas accesibles en parques. La segunda costaría $6.19 millones y se concentraría en nuevas construcciones o ampliaciones. La tercera, estimada en $46.27 millones, incluiría renovaciones más costosas en instalaciones antiguas. La ciudad ya asignó $1.5 millones en el presupuesto actual, aunque todavía no ha decidido qué proyecto financiar primero. Funcionarios señalaron que podrían recurrir a impuestos destinados a parques, bonos y subvenciones estatales o federales, pero reconocieron que incorporar todas esas mejoras al presupuesto municipal será un desafío considerable.

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1: Hola a todos, yo soy Diego Espinosa y les quiero dar la bienvenida a las noticias en Medialex. En las noticias de hoy, las escuelas públicas del condado de Fayette buscan recuperar la confianza de la comunidad tras meses de controversias financieras y la salida del ex superintendente Demetrius Liggins. Miembros de la Junta Escolar piden mayor transparencia y una revisión cuidadosa de los gastos del distrito. Mientras tanto, ganaderos de Kentucky rechazan la decisión del presidente Donald Trump de permitir temporalmente la importación de hasta 300.000 toneladas métricas de carne molida sin aranceles, argumentando que podría perjudicar a los productores locales. También, Lexington necesitaría invertir cerca de 74 millones y medio de dólares durante los próximos 20 años para mejorar la accesibilidad de parques, edificios gubernamentales y otros espacios públicos. En otras noticias de Kentucky, autoridades investigan la electrocución de un caballo durante la feria estatal mientras continúan las preguntas sobre problemas eléctricos reportados anteriormente en las instalaciones. Y la administración del gobernador Andy Beshear enfrenta críticas por negarse a revelar correos electrónicos relacionados con los recortes propuestos a la Lee Specialty Clinic. A nivel nacional, murió a los 80 años la legendaria cantante Dolly Parton tras una breve batalla contra el cáncer. También, Darlene Graham ganó la segunda vuelta de las primarias republicanas para el Senado en Carolina del Sur, en una victoria para el presidente Donald Trump, quien respaldó fuertemente su candidatura. Y en Pensilvania, dos personas no vacunadas murieron de sarampión, las primeras muertes por esa enfermedad reportadas en Estados Unidos este año. De el Lexington Herald Leader por Valerie Honeycutt Spears. Miembros de la Junta de Educación del Condado de Fayette dicen que es momento de dejar atrás 18 meses de controversias y problemas presupuestarios en las escuelas públicas del Condado de Fayette, pero insisten en que recuperar la confianza pública requerirá mayor transparencia. Amanda Ferguson y Monica Mundy señalaron que el distrito debe compartir más información sobre sus finanzas y sobre la investigación al ex superintendente Demetrius Liggins, quien se retiró el 14 de agosto tras varias polémicas. La investigación concluyó que Liggins intentó intimidar a una empleada mediante un correo electrónico falso que aparentaba provenir de una firma legal. Mundy afirmó que el público merece conocer cómo se han utilizado los fondos de los contribuyentes y aseguró que FCPS está colaborando plenamente con las auditorías de sus finanzas, incluida una revisión de la auditora estatal Alison Ball. Ambas integrantes reconocieron que los últimos meses han afectado a empleados, estudiantes y familias, y Mundy dijo que el público merece una disculpa. De cara al futuro, Ferguson pidió revisar cuidadosamente cada gasto del distrito, mientras Mundy indicó que la búsqueda del próximo superintendente debe hacerse sin prisa y con participación de la comunidad. Ambas destacaron la respuesta del superintendente interino Bill Bradford y dijeron que la prioridad debe volver a ser la estabilidad financiera y los estudiantes. De el Lexington Herald Leader por Beth Musgrave. La Asociación de Ganaderos de Kentucky expresó su preocupación por la decisión del presidente Donald Trump de suspender temporalmente los aranceles a la carne molida importada. El 21 de agosto, Trump anunció que Estados Unidos permitirá la entrada de hasta 300.000 toneladas métricas de carne molida sin aranceles durante 90 días, con el objetivo de reducir el aumento en los precios de la carne. La administración aún no ha informado cuándo comenzará a aplicarse la medida. La Kentucky Cattlemen's Association sostiene que, aunque la medida podría reducir los precios a corto plazo, pondría en desventaja a los productores locales y nacionales. La organización señaló que mantener la carne asequible no debería hacerse a costa de los aproximadamente 32.000 productores de Kentucky, uno de los principales estados ganaderos del país. La National Cattlemen's Association y otras asociaciones estatales también rechazaron la propuesta. Su director ejecutivo, Colin Woodle, afirmó que aumentar el mercado con carne subsidiada y vendida por debajo del precio habitual no es la forma adecuada de reconstruir el inventario ganadero estadounidense. La Asociación de Kentucky indicó que seguirá de cerca la situación y trabajará con la delegación congresional del estado. De el Lexington Herald Leader por Adrian Paul Bryant. Lexington necesitará invertir cerca de 74.5 millones de dólares durante los próximos 20 años para mejorar la accesibilidad de parques, edificios gubernamentales y otros espacios públicos, según un nuevo plan elaborado por la firma WT Group AEC. El estudio revisó más de 4.500 acres de propiedades municipales y evaluó elementos como puertas, baños, estacionamientos y rutas peatonales para determinar qué cambios son necesarios para cumplir con la ley para estadounidenses con discapacidades. Actualmente, uno de cada 7 residentes de Lexington tiene alguna discapacidad. El plan propone 3 fases. La primera, de 10 años y unos 21.9 millones de dólares, se enfocaría en mejoras relativamente sencillas, como ajustar barandales y crear rutas accesibles en parques. La segunda costaría 6.19 millones y se concentraría en nuevas construcciones o ampliaciones. La tercera, estimada en 46.27 millones, incluiría renovaciones más costosas en instalaciones antiguas. La ciudad ya asignó 1.5 millones de dólares en el presupuesto actual, aunque todavía no ha decidido qué proyecto financiar primero. Funcionarios señalaron que podrían recurrir a impuestos destinados a parques, bonos y subvenciones estatales o federales, pero reconocieron que incorporar todas esas mejoras al presupuesto municipal será un desafío considerable. De WKU por Curtis State. Kentucky Power asegura que una decisión de los reguladores estatales pudo haber agravado los apagones generalizados registrados este mes en el este de Kentucky. Entre el 11 y el 18 de agosto, fuertes tormentas dejaron sin electricidad a más de 56 mil clientes, y la compañía afirma que aproximadamente el 60% de las interrupciones fueron causadas por árboles que cayeron sobre líneas eléctricas. La empresa pidió a la Comisión de Servicios Públicos de Kentucky, o PSC, reconsiderar una decisión tomada en febrero que redujo en 11 millones de dólares los fondos disponibles este año para su programa de manejo de vegetación. Kentucky Power sostiene que contar con esos recursos le permitiría retirar más árboles fuera de los corredores de las líneas eléctricas y mejorar la confiabilidad del servicio sin aumentar los costos anuales para los clientes. Cerca de la mitad de los apagones de agosto ocurrieron alrededor de Hazard, donde el terreno montañoso y boscoso dificulta el mantenimiento. La PSC, que ya ordenó una auditoría de las operaciones y administración de Kentucky Power, aprobó en febrero un aumento de casi 6% para clientes residenciales, seguido de otro 1% el próximo año. Los clientes de la compañía ya pagan algunas de las tarifas eléctricas más altas del estado. Kentucky Power también enfrenta otros posibles costos relacionados con mejoras en la planta de carbón Mitchell en West Virginia. De WKU por Sylvia Goodman. Un caballo de 5 años llamado Mr. Spots murió electrocutado en uno de los establos temporales del Kentucky State Fair, poco antes del inicio del World Championship Horse Show. Según su entrenadora Lisa Lesh, el caballo estaba siendo sacado del establo cuando una de sus herraduras tocó una barra metálica en el piso y recibió una descarga eléctrica mortal. El incidente ha generado preocupación porque 2 años antes, la U.S. Equestrian Federation había advertido sobre problemas eléctricos en las instalaciones. Un informe de 2023 señaló cajas eléctricas ubicadas en zonas donde se acumulaba agua y donde cables y heno podían mezclarse en áreas húmedas. En una carta posterior, la Federación pidió garantizar que las instalaciones eléctricas no representaran un peligro para los caballos. La Junta de la Feria de Kentucky dice que investiga lo ocurrido y afirma que los establos habían pasado las inspecciones requeridas. Un portavoz atribuyó el incidente a un cortocircuito en un cable que, según dijo, no fue proporcionado por los organizadores. Tras la muerte del caballo, los competidores recibieron nuevas instrucciones sobre el uso de cables con conexión a tierra y algunos entrenadores dijeron que se restringió temporalmente el uso de ventiladores, aire acondicionado y refrigeradores en los establos. El World Championship Horse Show continúa hasta el 29 de agosto. De WKU por Joe Sonka. La administración del gobernador Andy Beshear se niega a revelar detalles de 127 correos electrónicos relacionados con los recortes anunciados en junio para la Lee Specialty Clinic, una instalación estatal en Louisville que atiende a personas con discapacidades intelectuales y del desarrollo. El gobierno considera que los mensajes son documentos preliminares y, por tanto, exentos de divulgación bajo la Ley de Registros Abiertos de Kentucky. Sin embargo, también ha decidido ocultar quién envió y recibió los correos, sus fechas, horas y asuntos. La clínica atiende a unos 1.300 pacientes en todo Kentucky. En junio, Beshear anunció recortes por $4.5 millones que habrían comenzado a mediados de julio, atribuyéndolos a una falta de fondos aprobados por la legislatura estatal. Dos semanas después y tras una audiencia legislativa en la que familias y proveedores pidieron revertirlos, Beshear anunció que había encontrado recursos en otras partes del presupuesto, evitando que cerca de 1.000 pacientes perdieran servicios. Abogados especializados en libertad de información sostiene que la administración estaría excediendo lo permitido por la ley al retener los documentos completos en lugar de eliminar únicamente las partes exentas. El abogado Mike Abate afirmó que esa práctica podría violar la ley estatal. Kentucky Public Radio está preparando una apelación ante la Oficina del Fiscal General de Kentucky para intentar obtener los registros. De el New York Times por Bill Friskix Warren. La legendaria cantante, compositora, actriz y empresaria Dolly Parton murió a los 80 años en Nashville después de una breve batalla contra el cáncer, según informó su familia. Nacida en una familia humilde de los Apalaches, Parton construyó una carrera de 6 décadas que la convirtió en una de las figuras más queridas y reconocibles de la música estadounidense. Parton logró 25 sencillos número uno en las listas de country y escribió cerca de 3.000 canciones. Entre sus mayores éxitos se encuentran Jolene y I Will Always Love You, esta última llevada también al éxito mundial por Whitney Houston. Su influencia trascendió el country y abrió el camino para generaciones de artistas femeninas. También tuvo una destacada carrera en cine y televisión, con películas como 9 to 5 y Steel Magnolias, y desarrolló un importante imperio empresarial que incluyó el parque temático Dollywood. Fuera del entretenimiento, fue ampliamente reconocida por su labor filantrópica. Su programa Imagination Library ha distribuido más de 200 millones de libros a niños, además de financiar becas, ayuda para víctimas de desastres y proyectos médicos. Parton recibió 10 premios Grammy, ingresó a los salones de la fama del country, de compositores y del rock and roll, y dejó un legado marcado tanto por su música como por su defensa de la empatía, la inclusión y la dignidad de las personas. De Reuters, por Richard Cohen. Darlene Graham, hermana del fallecido senador Lindsey Graham, ganó la segunda vuelta de las primarias republicanas para el Senado de Estados Unidos en Carolina del Sur, en una victoria política para el presidente Donald Trump. Graham había sido designada temporalmente al escaño tras la muerte de su hermano el 11 de julio y derrotó al representante Ralph Norman. Ahora competirá en noviembre por un mandato completo de 6 años frente a la demócrata Annie Andrews. Trump respaldó públicamente a Graham y su super PAC, MAGA Inc., gastó más de $827,000 en apoyo a su candidatura. La elección fue vista como una prueba de la influencia del presidente dentro del Partido Republicano de cara a las elecciones de medio término. Graham, de 62 años, centró su campaña en temas internos como inmigración y aborto, después de recibir críticas por admitir que tenía poca experiencia en asuntos de seguridad nacional. Antes de ser nombrada al Senado, Graham no había ocupado cargos públicos y había trabajado en defensa de personas con discapacidades físicas. Carolina del Sur es un estado fuertemente republicano y se espera que Graham tenga una ventaja considerable en las elecciones generales de noviembre. De Reuters, por Saman Shafik. Al menos 2 personas murieron de sarampión en Pensilvania, las primeras muertes por esa enfermedad registradas en Estados Unidos en 2026. Ambas víctimas vivían en el condado de Lancaster y no estaban vacunadas. También fueron las primeras muertes por sarampión en Pensilvania en 35 años. Hasta el 25 de agosto, el estado había confirmado 393 casos durante este año. Autoridades de salud advirtieron que el sarampión es altamente contagioso y puede provocar complicaciones graves como neumonía e inflamación cerebral. Cerca del 20% de quienes contraen la enfermedad terminan hospitalizados. El Departamento de Salud de Pensilvania recordó que la vacuna MMR es la principal protección y que, administrada en 2 dosis, ofrece aproximadamente 97% de protección de por vida. Los casos de sarampión en Estados Unidos se encuentran en su nivel más alto desde que la enfermedad fue considerada eliminada del país hace casi 3 décadas. Según los CDC, 93% de los casos se han registrado en personas no vacunadas y casi 7 de cada 10 infecciones corresponden a menores de 20 años. En 2025 se confirmaron 2.289 casos y murieron 3 personas, incluidos 2 niños. El brote ocurre mientras continúa el debate político sobre las vacunas. El presidente Donald Trump firmó recientemente una orden que busca espaciar más las vacunas infantiles y separar la vacuna combinada MMR en tres aplicaciones, pese a que expertos médicos sostienen que dividirla no ofrece beneficios para la salud. 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Y eso es todo. Yo soy Diego Espinosa, muchas gracias por escuchar y nos vemos mañana con nuevas noticias. Que tengan un excelente día.
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1: De el Lexington Herald Leader por Valerie Honeycutt Spears. Miembros de la Junta de Educación del Condado de Fayette dicen que es momento de dejar atrás 18 meses de controversias y problemas presupuestarios en las escuelas públicas del Condado de Fayette, pero insisten en que recuperar la confianza pública requerirá mayor transparencia. Amanda Ferguson y Monica Mundy señalaron que el distrito debe compartir más información sobre sus finanzas y sobre la investigación al ex superintendente de Metro Higgins, quien se retiró el 14 de agosto tras varias polémicas. La investigación concluyó que Liggins intentó intimidar a una empleada mediante un correo electrónico falso que aparentaba provenir de una firma legal. Mundy afirmó que el público merece conocer cómo se han utilizado los fondos de los contribuyentes y aseguró que FCPS está colaborando plenamente con las auditorías de sus finanzas, incluida una revisión de la auditora estatal Alison Ball. Ambas integrantes reconocieron que los últimos meses han afectado a empleados, estudiantes y familias, y Mundy dijo que el público merece una disculpa. De cara al futuro, Ferguson pidió revisar cuidadosamente cada gasto del distrito, mientras Mundy indicó que la búsqueda del próximo superintendente debe hacerse sin prisa y con participación de la comunidad. Ambas destacaron la respuesta del superintendente interino Bill Bradford y dijeron que la prioridad debe volver a ser la estabilidad financiera y los estudiantes. 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

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De el New York Times por Bill Friskix Warren. La legendaria cantante, compositora, actriz y empresaria Dolly Parton murió a los 80 años en Nashville después de una breve batalla contra el cáncer, según informó su familia. Nacida en una familia humilde de los Apalaches, Parton construyó una carrera de 6 décadas que la convirtió en una de las figuras más queridas y reconocibles de la música estadounidense. Parton logró 25 sencillos número 1 en las listas de country y escribió cerca de 3.000 canciones. Entre sus mayores éxitos se encuentran Jolene,

0: y I Will Always Love You, esta última llevada también al éxito mundial por Whitney Houston. Su influencia trascendió el country y abrió el camino para generaciones de artistas femeninas. También tuvo una destacada carrera en cine y televisión, con películas como 9 to 5 y Steel Magnolias, y desarrolló un importante imperio empresarial que incluyó el parque temático Dollywood. Fuera del entretenimiento, fue ampliamente reconocida por su labor filantrópica. Su programa Imagination Library ha distribuido más de 200 millones de libros a niños, además de financiar becas, ayuda para víctimas de desastres y proyectos médicos. Parton recibió 10 premios Grammy, ingresó a los salones de la fama del country, de compositores y del rock and roll, y dejó un legado marcado tanto por su música como por su defensa de la empatía, la inclusión y la dignidad de las personas.
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4: ¿Tiene una persona algún recurso para obtener visa para viajar a Estados Unidos cuando no tiene los $20,000 de fianza? La abogada Kelly Ortega nos explica.
5: Este proceso sí permite, si esa persona no cuenta con los $20,000, que utilice un familiar o una persona de confianza como fiador que sí pueda pagar esa fianza requerida por inmigración.
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2: De Reuters, por Richard Cohen. Darlene Graham, hermana del fallecido senador Lindsey Graham, ganó la segunda vuelta de las primarias republicanas para el Senado de Estados Unidos en Carolina del Sur, en una victoria pública para el presidente Donald Trump. Graham había sido designada temporalmente al escaño tras la muerte de su hermano el 11 de julio y derrotó al representante Ralph Norman. Ahora competirá en noviembre por un mandato completo de 6 años frente a la demócrata Annie Andrews. Trump respaldó públicamente a Graham y su super PAC, MAGA Inc., gastó más de $827,000 en apoyo a su candidatura. La elección fue vista como una prueba de la influencia del presidente dentro del Partido Republicano de cara a las elecciones de medio término. Graham, de 62 años, centró su campaña en temas internos como inmigración y aborto, después de recibir críticas por admitir que tenía poca experiencia en asuntos de seguridad nacional. Antes de ser nombrada al Senado, Graham no había ocupado cargos públicos y había trabajado en defensa de personas con discapacidades físicas. Carolina del Sur es un estado fuertemente republicano y se espera que Graham tenga una ventaja considerable en las elecciones generales de noviembre.

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5: Si eres soltera o soltero, presta atención. Esa primera cita puede fracasar por una deficiente comunicación. No interrumpas a la persona que está hablando. Tampoco monopolices la conversación y hables solamente de ti misma. No se te ocurra sacar el celular y comenzar a revisar textos o redes sociales en medio de la cita. Presta atención a la persona que tienes delante. Dale la importancia que merece y visita ladoctoramor.com.
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1: De El Lexington Herald Theater por Valerie Honeycutt Spears. Miembros de la Junta de Educación del Condado de Fayette dicen que es momento de dejar atrás 18 meses de controversias y problemas presupuestarios en las escuelas públicas del Condado de Fayette, pero insisten en que recuperar la confianza pública requerirá mayor transparencia. Amanda Ferguson y Monica Mundy señalaron que el distrito debe compartir más información sobre sus finanzas y sobre la investigación al ex superintendente de Metro Higgins, quien se retiró el 14 de agosto tras varias polémicas. La investigación concluyó que Liggins intentó intimidar a una empleada mediante un correo electrónico falso que aparentaba provenir de una firma legal. Mundy afirmó que el público merece conocer cómo se han utilizado los fondos de los contribuyentes y aseguró que FCPS está colaborando plenamente con las auditorías de sus finanzas, incluida una revisión de la auditora estatal Alison Ball. Ambas integrantes reconocieron que los últimos meses han afectado a empleados, estudiantes y familias, y Mundy dijo que el público merece una disculpa. De cara al futuro, Ferguson pidió revisar cuidadosamente cada gasto del distrito, mientras Mundy indicó que la búsqueda del próximo superintendente debe hacerse sin prisa y con participación de la comunidad. Ambas destacaron la respuesta del superintendente interino Bill Bradford y dijeron que la prioridad debe volver a ser la estabilidad financiera y los estudiantes.

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4: El Pentágono afirma que ha reanudado los bombardeos contra embarcaciones en el Pacífico Oriental y el Caribe después de una pausa de 2 meses. El lunes, el Comando Sur de Estados Unidos dijo que 2 personas murieron después de que este llevó a cabo un ataque cinético letal contra una embarcación de bajo perfil que operaba a lo largo de rutas establecidas de narcotráfico en el Océano Pacífico. Una vez más, el Pentágono no proporcionó pruebas de que la embarcación transportara drogas. Desde que el presidente Trump lanzó una campaña de bombardeos hace casi un año, el Comando Sur afirma haber matado al menos a 223 personas. Amnistía Internacional ha calificado los ataques como ejecuciones ilegales y una forma de asesinato y ha señalado que constituyen crímenes según el derecho internacional. El gobierno de Trump ha esbozado planes para endurecer las sanciones contra Irán y ha advertido que las empresas, los bancos y otros países podrían perder el acceso al sistema financiero estadounidense si continúan haciendo negocios con Teherán. El lunes, el secretario del Tesoro de Estados Unidos, Scott Bessent, anunció una ofensiva económica denominada Operación Paria Económico, que incluye sanciones secundarias sobre el comercio relacionado con los sectores del petróleo, el transporte marítimo, las criptomonedas, el oro y la aviación de Irán. Bessent señaló que los países disponen de un margen de tiempo para romper sus vínculos con Irán, pero no proporcionó detalles sobre qué países serán objeto de estas medidas ni sobre cuándo.
5: Estamos dando a todos la oportunidad de remediar su mal comportamiento. ¿Por qué querría yo hacer estallar el sistema financiero mundial? Creemos que es importante dar a conocer la información para que todos estén al corriente y darle a la gente un periodo de rectificación, pero deben saber que eso avanzará muy rápido y que hablamos en serio.
4: Entre los principales socios comerciales de Irán se encuentran los Emiratos Árabes Unidos, Turquía, Irak, la India, Pakistán y China, que es el mayor mercado extranjero para el petróleo iraní. El lunes, el Ministerio de Relaciones Exteriores de China instó a Estados Unidos a reanudar el diálogo y las negociaciones.
5: Las sanciones y la presión no ayudarán a resolver las disputas, solo exacerbarán las tensiones y agravarán la situación, lo que no beneficia a ninguna de las partes. China insta a las partes implicadas a actuar con racionalidad y moderación y a evitar tomar medidas que puedan agravar aún más las tensiones o asestar un golpe al crecimiento económico mundial y a la estabilidad financiera.
4: Irán ha condenado las sanciones calificándolas de acto de guerra. Un portavoz del Cuerpo de la Guardia Revolucionaria Islámica afirmó que dichas sanciones demuestran que Estados Unidos está recurriendo a una guerra económica tras haber sido derrotado en el campo de batalla. La Corte Suprema de Estados Unidos ha levantado la orden judicial dictada por un tribunal inferior contra la orden ejecutiva del presidente Trump que buscaba limitar el voto por correo de cara a las elecciones de mitad de mandato de noviembre. La orden ejecutiva de Trump insta al Departamento de Seguridad Nacional a elaborar, estado por estado, listas de electores elegibles que sean ciudadanos. A continuación, el Servicio Postal de Estados Unidos utilizaría las listas proporcionadas por los estados para evaluar si se debe permitir a los electores votar por correo. El lunes, los jueces del alto tribunal dictaminaron con 6 votos a favor y 3 en contra que el estado de California y otros 22 estados carecían de legitimación para presentar una demanda sobre este asunto. Sin embargo, el el fallo no abordó si Trump tenía autoridad para imponer dichas normas. Las tres juezas liberales de la Corte Suprema discreparon del fallo de la mayoría. La jueza Ketanji Brown Jackson advirtió que el escrito que explica el fallo de la mayoría inyecta innecesariamente caos e incertidumbre en las próximas elecciones de mitad de mandato. Mientras tanto, sigue vigente otra orden judicial a nivel nacional contra partes de la misma orden ejecutiva. Todo esto ocurre al tiempo que Trump busca la confirmación del Senado para cuatro de sus partidarios a quienes ha nominado para cubrir puestos vacantes en la Junta de Gobernadores del Servicio Postal de Estados Unidos. Tres de ellos han expresado sus dudas sobre si Joe Biden ganó las elecciones presidenciales de 2020. El presidente de Estados Unidos, Donald Trump, amenazó el lunes con aumentar al 50% los aranceles estadounidenses sobre los automóviles, camiones y autopartes canadienses a partir del próximo año. La amenaza de Trump se produjo apenas unos días después de que Estados Unidos impusiera aranceles del 50% sobre otros productos canadienses por valor de aproximadamente 20 mil millones de dólares, lo que llevó al primer ministro canadiense, Mark Carney, a anunciar planes para imponer aranceles en represalia a partir del 8 de septiembre. El lunes, Carney afirmó que Canadá solo volvería a las negociaciones comerciales si el gobierno de Trump cambiaba de táctica.
5: Cuando los estadounidenses se sienten a la mesa de negociaciones con la actitud adecuada hacia nuestras industrias y con un espíritu de verdadera colaboración, por supuesto que nosotros acudiremos a la mesa de negociaciones.
4: En Gaza, Israel lanzó el lunes una oleada de ataques que alcanzaron una mezquita, una planta de desalinización de agua y tiendas de campaña que albergaban a palestinos desplazados. Al menos 7 personas resultaron muertas, entre ellas 2 menores. En el centro de la franja de Gaza, un ataque israelí alcanzó una vivienda en el campamento de refugiados de Bureij y mató a un niño de 4 años. En Han Yunis, otra niña murió a causa de las heridas de bala después de que las fuerzas armadas israelíes le dispararan. Estas fueron las palabras expresadas por Abu Amra, un hombre palestino que se encontraba en el lugar donde estaba la mezquita bombardeada.
5: Esta mezquita ha estado aquí desde el día en que nacimos. Hoy tengo unos 48 años y siempre he visto esta mezquita tal y como era. Las fuerzas de ocupación israelíes están atacando a ciegas. ¿A qué? ¿A qué están atacando? Dicen que están atacando. Mire lo que están atacando, las fuerzas de ocupación. Mire, mire. Dicen que están bombardeando el libro de nuestro Señor. Están bombardeando nuestras mezquitas donde rezamos.
4: A pesar de que en octubre de 2025 entró en vigencia un supuesto alto el fuego, las Fuerzas Armadas israelíes han matado a más de 1.300 palestinos desde entonces. En Canadá, el Consejo Municipal de la ciudad de Montreal aprobó el lunes una resolución en solidaridad con el pueblo palestino, luego de que los concejales eliminaran gran parte del texto original de la moción que incluía llamados a suspender los lazos institucionales y diplomáticos con Israel. La moción original también habría hecho que la ciudad de Montreal reconociera y denunciara oficialmente la guerra de Israel contra Gaza como un genocidio y su trato hacia los palestinos como un régimen de apartheid. Estas fueron las palabras expresadas por Alec Norris, un concejal de Montreal y miembro del partido Project Montreal, que copatrocinó la moción.
5: Una de las razones por las que la guerra en Gaza resulta tan impactante es que la hemos visto desarrollarse en tiempo real. En nuestros teléfonos y nuestras pantallas hemos visto cómo atacan a civiles, hemos visto la destrucción de barrios enteros, hemos visto incluso a perpetradores celebrar lo que han hecho. Es por eso que, en repetidas ocasiones, la guerra en Gaza ha sido descrita como el primer genocidio transmitido en vivo del mundo. Lo que Israel ha hecho en Gaza y el papel que los gobiernos occidentales han desempeñado al facilitarlo se han convertido en una de las pruebas morales más definitorias de nuestros tiempos. Hoy, este Consejo tiene la oportunidad de decir basta.
6: Hoy, este Consejo tiene la oportunidad de decir enough.
4: En Haití, una banda fuertemente armada mató en la noche del lunes a decenas de personas durante una incursión en Kenskov, una comunidad agrícola ubicada cerca de la capital del país, Puerto Príncipe. La ONU informa que al menos 47 personas murieron y otras 22 resultaron heridas al tiempo que varias casas fueron incendiadas. El ataque del lunes ha provocado la indignación de los sobrevivientes por la incapacidad del gobierno haitiano para protegerlos de los repetidos ataques mortales.
5: Vivimos en la humillación. El gobierno no ha hecho nada por nosotros. La sangre de la población no deja de derramarse en Kenskov. El primer ministro tiene que decirle algo al pueblo de Kenskov ahora. No podemos seguir soportando esto.
4: La Oficina de Derechos Humanos de la ONU informa que más de 16.000 personas han muerto a manos de cientos de bandas criminales en Haití desde principios de 2022, lo que ha agravado una crisis humanitaria ya existente en la que 6,4 millones de haitianos necesitan asistencia humanitaria y unos 1,5 millones de personas se han visto obligadas a desplazarse a otras partes del país. A pesar de ello, Estados Unidos anunció la semana pasada que se realizarán vuelos de deportación con destino a Haití dos veces por semana, luego de que un fallo de la Corte Suprema permitiera al gobierno de Trump poner fin al estatus de protección temporal para unos 350.000 haitianos. El gobierno de Trump ha anunciado planes para revocar las visas de solicitantes de asilo. El Departamento de Estado de Estados Unidos revocará las llamadas visas B1 y B2 para viajes de negocios y turismo respectivamente emitidas entre 2016 y 2026 a personas que han solicitado asilo en el país o estén intentando solicitarlo. La agencia de noticias Associated Press estima que el número de personas afectadas asciende a 200.000. Si el gobierno de Trump sigue adelante con sus planes, esta sería la revocación de visas más numerosa que se realiza en un solo acto en la historia de Estados Unidos. El gobierno de Trump volvió a anunciar planes para cobrar a los empleadores una tarifa de más de $103.000 por contratar trabajadores extranjeros a través del programa de visas H-1B. Los ingresos se utilizarían para financiar al Servicio de Inmigración y Control de Aduanas. En 2025, el presidente Trump había intentado implementar una tarifa de 6 cifras para los programas de visas H-1B mediante una proclamación presidencial, pero un juez federal falló en contra de dicha tarifa en junio de este año. En el estado de Florida, el Servicio de Inmigración y Control de Aduanas, ICE por sus siglas en inglés, arrestó a una madre y su hija en un hospital al que habían sido trasladadas tras resultar gravemente heridas en un accidente automovilístico. Familiares de Grace Stephanie Calero Cabanilla y su hija Juliana Mia Carriel Calero, de 19 años, dijeron que tras llegar al hospital, ambas mujeres fueron colocadas en habitaciones separadas y un policía comenzó a interrogar a la madre sobre su estatus migratorio mientras esta llevaba puesto un collarín y estaba bajo los efectos de la medicación que le habían administrado. Según los familiares, la madre había solicitado asilo político y su hija tenía una visa válida hasta 2030. El congresista demócrata Al Green presentó el lunes artículos de juicio político contra el presidente Trump por su violenta campaña de deportaciones en masa. En su resolución, Green argumenta: el presidente Trump está abusando de los poderes de la presidencia al operar el Servicio de Inmigración y Control de Aduana y la Oficina de Aduanas y Protección Fronteriza como fuerzas policiales paramilitares violentas que trabajan en base a cuotas, no rinden cuentas ante la ciudadanía, transgreden la ley en anonimato y secreto, agreden a las personas, matan a civiles de forma injustificada y encubren sus actos. Esto se produce al tiempo que el mayor de la Fuerza Aérea de Estados Unidos, Jason Watson, fue arrestado 2 veces por pedir la destitución del presidente Trump. El lunes, Watson fue acusado formalmente de cargos penales por sus comentarios. Watson enfrenta 3 cargos por realizar comentarios desdeñoso sobre Trump, 5 cargos por presuntamente desobedecer órdenes y 2 cargos por presunta conducta impropia para un oficial. El artista palestino Sliman Mansour, una de las figuras más destacadas del arte palestino contemporáneo, ha muerto a los 79 años de edad. Mansour ayudó a crear un lenguaje visual de la identidad palestina. En sus obras, que con frecuencia proyectaban olivos y trajes tradicionales bordados, Mansour repasaba el territorio palestino, el exilio de su pueblo y la ocupación de sus tierras. Mansour nació en 1947 en Bir Zeit, un municipio situado cerca de Ramallah, y en 1970 asistió a la Academia de Artes y Diseño Bezalel en Jerusalén. En 1994, Mansour cofundó el Centro de Arte Al-Wasiti en Jerusalén Oriental para preservar el arte palestino y tender puentes entre los artistas en Palestina y sus compatriotas en el exilio. Estas fueron las palabras expresadas por Mansour en una entrevista que brindó en 2021 a la cadena Al Jazeera.
7: Creo que el arte, en nuestra situación, donde cuando no tienes una patria, es decir, cuando no tienes un país, una entidad política, y cuando la gente niega tu existencia, como saben, en Israel y en muchos lugares de Occidente, niegan nuestra existencia. Así que el arte es una forma de decir que estamos aquí.
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8: De Reuters, por Richard Cohen. Darlene Graham, hermana del fallecido senador Lindsey Graham, ganó la segunda vuelta de las primarias republicanas para el Senado de Estados Unidos en Carolina del Sur, en una victoria pública para el presidente Donald Trump. Graham había sido designada temporalmente al escaño tras la muerte de su hermano el 11 de julio y derrotó al representante Ralph Norman. Ahora competirá en noviembre por un mandato completo de 6 años frente a la demócrata Annie Andrews. Trump respaldó públicamente a Graham y su super PAC, MAGA Inc., gastó más de $827,000 en apoyo a su candidatura. La elección fue vista como una prueba de la influencia del presidente dentro del Partido Republicano de cara a las elecciones de medio término. Graham, de 62 años, centró su campaña en temas internos como inmigración y aborto, después de recibir críticas por admitir que tenía poca experiencia en asuntos de seguridad nacional. Antes de ser nombrada al Senado, Graham no había ocupado cargos públicos y había trabajado en defensa de personas con discapacidades físicas. Carolina del Sur es un estado fuertemente republicano y se espera que Graham tenga una ventaja considerable en las elecciones generales de noviembre.
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1: Hola a todos, yo soy Diego Espinosa y les quiero dar la bienvenida a las noticias en Media Lex. En las noticias de hoy, las escuelas públicas del condado de Fayette buscan recuperar la confianza de la comunidad tras meses de controversias financieras y la salida del ex superintendente Demetrius Liggins. Miembros de la Junta Escolar piden mayor transparencia y una revisión cuidadosa de los gastos del distrito. Mientras tanto, ganaderos de Kentucky rechazan la decisión del presidente Donald Trump de permitir temporalmente la importación de hasta 300.000 toneladas métricas de carne molida sin aranceles, argumentando que podría perjudicar a los productores locales. También, Lexington necesitaría invertir cerca de 74 millones y medio de dólares durante los próximos 20 años para mejorar la accesibilidad de parques, edificios gubernamentales y otros espacios públicos. En otras noticias de Kentucky, autoridades investigan la electrocución de un caballo durante la feria estatal mientras continúan las preguntas sobre problemas eléctricos reportados anteriormente en las instalaciones. Y la administración del gobernador Andy Beshear enfrenta críticas por negarse a revelar correos electrónicos relacionados con los recortes propuestos a la Lee Specialty Clinic. A nivel nacional, murió a los 80 años la legendaria cantante Dolly Parton tras una breve batalla contra el cáncer. También, Darlene Graham ganó la segunda vuelta de las primarias republicanas para el Senado en Carolina del Sur, en una victoria para el presidente Donald Trump, quien respaldó fuertemente su candidatura. Y en Pensilvania, dos personas no vacunadas murieron de sarampión, las primeras muertes por esa enfermedad reportadas en Estados Unidos este año. De El Lexington Herald Leader por Valerie Honeycutt Spears. Miembros de la Junta de Educación del Condado de Fayette dicen que es momento de dejar atrás 18 meses de controversias y problemas presupuestarios en las escuelas públicas del Condado de Fayette, pero insisten en que recuperar la confianza pública requerirá mayor transparencia. Amanda Ferguson y Monica Mundy señalaron que el distrito debe compartir más información sobre sus finanzas y sobre la investigación al ex superintendente Demetrius Liggins, quien se retiró el 14 de agosto tras varias polémicas. La investigación concluyó que Liggins intentó intimidar a una empleada mediante un correo electrónico falso que aparentaba provenir de una firma legal. Mundy afirmó que el público merece conocer cómo se han utilizado los fondos de los contribuyentes y aseguró que FCPS está colaborando plenamente con las auditorías de sus finanzas, incluida una revisión de la auditora estatal Alison Ball. Ambas integrantes reconocieron que los últimos meses han afectado a empleados, estudiantes y familias, y Mundy dijo que el público merece una disculpa. De cara al futuro, Ferguson pidió revisar cuidadosamente cada gasto del distrito, mientras Mundy indicó que la búsqueda del próximo superintendente debe hacerse sin prisa y con participación de la comunidad. Ambas destacaron la respuesta del superintendente interino Bill Bradford y dijeron que la prioridad debe volver a ser la estabilidad financiera y los estudiantes. De El Lexington Herald Leader por Beth Musgrave. La Asociación de Ganaderos de Kentucky expresó su preocupación por la decisión del presidente Donald Trump de suspender temporalmente los aranceles a la carne molida importada. El 21 de agosto, Trump anunció que Estados Unidos permitirá la entrada de hasta 300.000 toneladas métricas de carne molida sin aranceles durante 90 días, con el objetivo de reducir el aumento de los precios de la carne. La administración aún no ha informado cuándo comenzará a aplicarse la medida. La Kentucky Cattlemen's Association sostiene que, aunque la medida podría reducir los precios a corto plazo, pondría en desventaja a los productores locales y nacionales. La organización señaló que mantener la carne asequible no debería hacerse a costa de los aproximadamente 32.000 productores de Kentucky, uno de los principales estados ganaderos del país. La National Cattlemen's Association y otras asociaciones estatales también rechazaron la propuesta. Su director ejecutivo, Colin Woodall, afirmó que aumentar el mercado con carne subsidiada y vendida por debajo del precio habitual no es la forma adecuada de reconstruir el inventario ganadero estadounidense. La Asociación de Kentucky indicó que seguirá de cerca la situación y trabajará con la delegación congresional del estado. De El Lexington Herald Leader por Adrian Paul Bryant. Lexington necesitará invertir cerca de 74.5 millones de dólares durante los próximos 20 años para mejorar la accesibilidad de parques, edificios gubernamentales y otros espacios públicos, según un nuevo plan elaborado por la firma WT Group AEC. El estudio revisó más de 4.500 acres de propiedades municipales y evaluó elementos como puertas, baños, estacionamientos y rutas peatonales para determinar qué cambios son necesarios para cumplir con la ley para estadounidenses con discapacidades. Actualmente, uno de cada 7 residentes de Lexington tiene alguna discapacidad. El plan propone 3 fases. La primera, de 10 años y unos 21.9 millones de dólares, se enfocaría en mejoras relativamente sencillas, como ajustar barandales y crear rutas accesibles en parques. La segunda costaría 6.19 millones y se concentraría en nuevas construcciones o ampliaciones. La tercera, estimada en 46.27 millones, incluiría renovaciones más costosas en instalaciones antiguas. La ciudad ya asignó 1.5 millones de dólares en el presupuesto actual, aunque todavía no ha decidido qué proyecto financiar primero. Funcionarios señalaron que podrían recurrir a impuestos destinados a parques, bonos y subvenciones estatales o federales, pero reconocieron que incorporar todas esas mejoras al presupuesto municipal será un desafío considerable. De WKU por Curtis Tate. Kentucky Power asegura que una decisión de los reguladores estatales pudo haber agravado los apagones generalizados registrados este mes en el este de Kentucky. Entre el 11 y el 18 de agosto, fuertes tormentas dejaron sin electricidad a más de 56 mil clientes, y la compañía afirma que aproximadamente el 60% de las interrupciones fueron causadas por árboles que cayeron sobre líneas eléctricas. La empresa pidió a la Comisión de Servicios Públicos de Kentucky, o PSC, reconsiderar una decisión tomada en febrero que redujo en 11 millones de dólares los fondos disponibles este año para su programa de manejo de vegetación. Kentucky Power sostiene que contar con esos recursos le permitiría retirar más árboles fuera de los corredores de las líneas eléctricas y mejorar la confiabilidad del servicio sin aumentar los costos anuales para los clientes. Cerca de la mitad de los apagones de agosto ocurrieron alrededor de Hazard, donde el terreno montañoso y boscoso dificulta el mantenimiento. La PSC, que ya ordenó una auditoría de las operaciones y administración de Kentucky Power, aprobó en febrero un aumento de casi 6% para clientes residenciales, seguido de otro 1% el próximo año. Los clientes de la compañía ya pagan algunas de las tarifas eléctricas más altas del estado. Kentucky Power también enfrenta otros posibles costos relacionados con mejoras en la planta de carbón Mitchell en West Virginia. De WKU por Sylvia Goodman. Un caballo de 5 años llamado Mr. Spots murió electrocutado en uno de los establos temporales del Kentucky State Fair, poco antes del inicio del World Championship Horse Show. Según su entrenadora Lisa Lesh, el caballo estaba siendo sacado del establo cuando una de sus cerraduras tocó una barra metálica en el piso y recibió una descarga eléctrica mortal. El incidente ha generado preocupación porque 2 años antes, la U.S. Equestrian Federation había advertido sobre problemas eléctricos en las instalaciones. Un informe de 2023 señaló cajas eléctricas ubicadas en zonas donde se acumulaba agua y donde cables y heno podían mezclarse en áreas húmedas. En una carta posterior, la federación pidió garantizar que las instalaciones eléctricas no representaran un peligro para los caballos. La Junta de la Feria de Kentucky dice que investiga lo ocurrido y afirma que los establos habían pasado las inspecciones requeridas. Un portavoz atribuyó el incidente a un cortocircuito en un cable que, según dijo, no fue proporcionado por los organizadores. Tras la muerte del caballo, los competidores recibieron nuevas instrucciones sobre el uso de cables con conexión a tierra y algunos entrenadores dijeron que se restringió temporalmente el uso de ventiladores, aire acondicionado y refrigeradores en los establos. El World Championship Horse Show continúa hasta el 29 de agosto. De WKU por Joe Sonka. La administración del gobernador Andy Beshear se niega a revelar detalles de 127 correos electrónicos relacionados con los recortes anunciados en junio para la Lee Specialty Clinic, una instalación estatal en Louisville que atiende a personas con discapacidades intelectuales y del desarrollo. El gobierno considera que los mensajes son documentos preliminares y, por tanto, exentos de divulgación bajo la Ley de Registros Abiertos de Kentucky. Sin embargo, también ha decidido ocultar quién envió y recibió los correos, sus fechas, horas y asuntos. La clínica atiende a unos 1.300 pacientes en todo Kentucky. En junio, Beshear anunció recortes por $4.5 millones que habrían comenzado a mediados de julio, atribuyéndolos a una falta de fondos aprobados por la legislatura estatal. Dos semanas después y tras una audiencia legislativa en la que familias y proveedores pidieron revertirlos, Beshear anunció que había encontrado recursos en otras partes del presupuesto, evitando que cerca de 1.000 pacientes perdieran servicios. Abogados especializados en libertad de información sostienen que la administración estaría excediendo lo permitido por la ley al retener los documentos completos en lugar de eliminar únicamente las partes exentas. El abogado Mike Abate afirmó que esa práctica podría violar la ley estatal. Kentucky Public Radio está preparando una apelación ante la Oficina del Fiscal General de Kentucky para intentar obtener los registros. De el New York Times por Bill Friskix Warren. La legendaria cantante, compositora, actriz y empresaria Dolly Parton murió a los 80 años en Nashville después de una breve batalla contra el cáncer, según informó su familia. Nacida en una familia humilde de los Apalaches, Parton construyó una carrera de 6 décadas que la convirtió en una de las figuras más queridas y reconocibles de la música estadounidense. Parton logró 25 sencillos número uno en las listas de country y escribió cerca de 3.000 canciones. Entre sus mayores éxitos se encuentran Jolene y I Will Always Love You, esta última llevada también al éxito mundial por Whitney Houston. Su influencia trascendió el country y abrió el camino para generaciones de artistas femeninas. También tuvo una destacada carrera en cine y televisión, con películas como 9 to 5 y Steel Magnolias, y desarrolló un importante imperio empresarial que incluyó el parque temático Dollywood. Fuera del entretenimiento, fue ampliamente reconocida por su labor filantrópica. Su programa Imagination Library ha distribuido más de 200 millones de libros a niños, además de financiar becas, ayuda para víctimas de desastres y proyectos médicos. Parton recibió 10 premios Grammy, ingresó a los salones de la fama del country, de compositores y del rock and roll, y dejó un legado marcado tanto por su música como por su defensa de la empatía, la inclusión y la dignidad de las personas. De Reuters, por Richard Cohen. Darlene Graham, hermana del fallecido senador Lindsey Graham, ganó la segunda vuelta de las primarias republicanas para el Senado de Estados Unidos en Carolina del Sur, en una victoria pública para el presidente Donald Trump. Graham había sido designada temporalmente al escaño tras la muerte de su hermano el 11 de julio y derrotó al representante Ralph Norman. Ahora competirá en noviembre por un mandato completo de 6 años frente a la demócrata Annie Andrews. Trump respaldó públicamente a Graham y su super PAC, MAGA Inc., gastó más de $827,000 en apoyo a su candidatura. La elección fue vista como una prueba de la influencia del presidente dentro del Partido Republicano de cara a las elecciones de medio término. Graham, de 62 años, centró su campaña en temas internos como inmigración y aborto, después de recibir críticas por admitir que tenía poca experiencia en asuntos de seguridad nacional. Antes de ser nombrada al Senado, Graham no había ocupado cargos públicos y había trabajado en defensa de personas con discapacidades físicas. Carolina del Sur es un estado fuertemente republicano y se espera que Graham tenga una ventaja considerable en las elecciones generales de noviembre. De Reuters por Simon Shafik. Al menos 2 personas murieron de sarampión en Pensilvania, las primeras muertes por esta enfermedad registradas en Estados Unidos en 2026. Ambas víctimas vivían en el condado de Lancaster y no estaban vacunadas. También fueron las primeras muertes por sarampión en Pensilvania en 35 años. Hasta el 25 de agosto, el estado había confirmado 393 casos durante este año. Autoridades de salud advirtieron que el sarampión es altamente contagioso y puede provocar complicaciones graves como neumonía e inflamación cerebral. Cerca del 20% de quienes contraen la enfermedad terminan hospitalizados. El Departamento de Salud de Pensilvania recordó que la vacuna MMR es la principal protección y que, administrada en 2 dosis, ofrece aproximadamente 97% de protección de por vida. Los casos de sarampión en Estados Unidos se encuentran en su nivel más alto desde que la enfermedad fue considerada eliminada del país hace casi 3 décadas. Según los CDC, 93% de los casos se han registrado en personas no vacunadas y casi 7 de cada 10 infecciones corresponden a menores de 20 años. En 2025 se confirmaron 2.289 casos y murieron 3 personas, incluidos 2 niños. El brote ocurre mientras continúa el debate político sobre las vacunas. El presidente Donald Trump firmó recientemente una orden que busca espaciar más las vacunas infantiles y separar la vacuna combinada MMR en tres aplicaciones, pese a que expertos médicos sostienen que dividirla no ofrece beneficios para la salud. 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Y eso es todo. Yo soy Diego Espinosa, muchas gracias por escuchar y nos vemos mañana con nuevas noticias. Que tengan un excelente día.
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1: De el Lexington Herald Theater por Adrian Paul Bryant. Lexington necesitará invertir cerca de $74.5 millones durante los próximos 20 años para mejorar la accesibilidad de parques, edificios gubernamentales y otros espacios públicos, según un nuevo plan elaborado por la firma WT Group AEC. El estudio revisó más de 4.500 acres de propiedades municipales y evaluó elementos como puertas, baños, estacionamientos y rutas peatonales para determinar qué cambios son necesarios para cumplir con la ley para estadounidenses con discapacidades. Actualmente, uno de cada 7 residentes de Lexington tiene alguna discapacidad. El plan propone 3 fases. La primera, de 10 años y unos $21.9 millones, se enfocaría en mejoras relativamente sencillas, como ajustar barandales y crear rutas accesibles en parques. La segunda costaría $6.19 millones y se concentraría en nuevas construcciones o ampliaciones. La tercera, estimada en $46.27 millones, incluiría renovaciones más costosas en instalaciones antiguas. La ciudad ya asignó $1.5 millones en el presupuesto actual, aunque todavía no ha decidido qué proyecto financiar primero. Funcionarios señalaron que podrían recurrir a impuestos destinados a parques, bonos y subvenciones estatales o federales, pero reconocieron que incorporar todas esas mejoras al presupuesto municipal será un desafío considerable. 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
3: La sepsis es una infección generalizada en nuestro cuerpo cuando tenemos tantas bacterias y tanta inflamación por todos lados que nuestro cuerpo real...
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5: De el Lexington Herald Theater por Valerie Honeycutt Spears. Miembros de la Junta de Educación del Condado de Fayette dicen que es momento de dejar atrás 18 meses de controversias y problemas presupuestarios en las escuelas públicas del Condado de Fayette, pero insisten en que recuperar la confianza pública requerirá mayor transparencia. Amanda Ferguson y Monica Mundy señalaron que el distrito debe compartir más información sobre sus finanzas y sobre la investigación al ex superintendente de Metro Higgins, quien se retiró el 14 de agosto tras varias polémicas. La investigación concluyó que Liggins intentó intimidar a una empleada mediante un correo electrónico falso que aparentaba provenir de una firma legal. Mundy afirmó que el público merece conocer cómo se han utilizado los fondos de los contribuyentes y aseguró que FCPS está colaborando plenamente con las auditorías de sus finanzas, incluida una revisión de la auditora estatal Alison Ball. Ambas integrantes reconocieron que los últimos meses han afectado a empleados, estudiantes y familias, y Mundy dijo que el público merece una disculpa. De cara al futuro, Ferguson pidió revisar cuidadosamente cada gasto del distrito, mientras Mundy indicó que la búsqueda del próximo superintendente debe hacerse sin prisa y con participación de la comunidad. Ambas destacaron la respuesta del superintendente interino Bill Bradford y dijeron que la prioridad debe volver a ser la estabilidad financiera y los estudiantes. De el Lexington Herald Theater por Beth Musgrave. La Asociación de Ganaderos de Kentucky expresó su preocupación por la decisión del presidente Donald Trump de suspender temporalmente los aranceles a la carne molida importada. El 21 de agosto, Trump anunció que Estados Unidos permitirá la entrada de hasta 300.000 toneladas métricas de carne molida sin aranceles durante 90 días, con el objetivo de reducir el aumento de los precios de la carne. La administración aún no ha informado cuándo comenzará a aplicarse la medida. La Kentucky Cattlemen's Association sostiene que, aunque la medida podría reducir los precios a corto plazo, pondría en desventaja a los productores locales y nacionales. La organización señaló que mantener la carne asequible no debería hacerse a costa de los aproximadamente 32.000 productores de Kentucky, uno de los principales estados ganaderos del país. La National Cattlemen's Association y otras asociaciones estatales también rechazaron la propuesta. Su director ejecutivo, Colin Woodall, afirmó que aumentar el mercado con carne subsidiada y vendida por debajo del precio habitual no es la forma adecuada de reconstruir el inventario ganadero estadounidense. La Asociación de Kentucky indicó que seguirá de cerca la situación y trabajará con la delegación congresional del estado. De el Lexington Herald Theater por Adrian Paul Bryant. Lexington necesitará invertir cerca de 74.5 millones de dólares durante los próximos 20 años para mejorar la accesibilidad de parques, edificios gubernamentales y otros espacios públicos, según un nuevo plan elaborado por la firma WT Group AEC. El estudio revisó más de 4.500 acres de propiedades municipales y evaluó elementos como puertas, baños, estacionamientos y rutas peatonales para determinar qué cambios son necesarios para cumplir con la ley para estadounidenses con discapacidades. Actualmente, uno de cada 7 residentes de Lexington tiene alguna discapacidad. El plan propone 3 fases. La primera, de 10 años y unos $21.9 millones, se enfocaría en mejoras relativamente sencillas, como ajustar barandales y crear rutas accesibles en parques. La segunda costaría $6.19 millones y se concentraría en nuevas construcciones o ampliaciones. La tercera, estimada en $46.27 millones, incluiría renovaciones más costosas en instalaciones antiguas. La ciudad ya asignó $1.5 millones en el presupuesto actual, aunque todavía no ha decidido qué proyecto financiar primero. Funcionarios señalaron que podrían recurrir a impuestos destinados a parques, bonos y subvenciones estatales o federales, pero reconocieron que incorporar todas esas mejoras al presupuesto municipal será un desafío considerable. De WKU por Curtis State. Kentucky Power asegura que una decisión de los reguladores estatales pudo haber agravado los apagones generalizados registrados este mes en el este de Kentucky. Entre el 11 y el 18 de agosto, fuertes tormentas dejaron sin electricidad a más de 56.000 clientes, y la compañía afirma que aproximadamente el 60% de las interrupciones fueron causadas por árboles que cayeron sobre líneas eléctricas. La empresa pidió a la Comisión de Servicios Públicos de Kentucky, o PSC, reconsiderar una decisión tomada en febrero que redujo en $11 millones los fondos disponibles este año para su programa de manejo de vegetación. Kentucky Power sostiene que contar con esos recursos le permitiría retirar más árboles fuera de los corredores de las líneas eléctricas y mejorar la confiabilidad del servicio sin aumentar los costos anuales para los clientes. Cerca de la mitad de los apagones de agosto ocurrieron alrededor de Hazard, donde el terreno montañoso y boscoso dificulta el mantenimiento. La PSC, que ya ordenó una auditoría de las operaciones y administración de Kentucky Power, aprobó en febrero un aumento de casi 6% para clientes residenciales, seguido de otro 1% el próximo año. Los clientes de la compañía ya pagan algunas de las tarifas eléctricas más altas del estado. Kentucky Power también enfrenta otros posibles costos relacionados con mejoras en la planta de carbón Mitchell en West Virginia. 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De Reuters por Richard Cohen. Darlene Graham, hermana del fallecido senador Lindsey Graham, ganó la segunda vuelta de las primarias republicanas para el Senado de Estados Unidos en Carolina del Sur, en una victoria pública para el presidente Donald Trump. Graham había sido designada temporalmente al escaño tras la muerte de su hermano el 11 de julio y derrotó al representante Ralph Norman. Ahora competirá en noviembre por un mandato completo de 6 años frente a la demócrata Annie Andrews. Trump respaldó públicamente a Graham y su super PAC, MAGA Inc., gastó más de $827 mil en apoyo a su candidatura. La elección fue vista como una prueba de la influencia del presidente dentro del Partido Republicano de cara a las elecciones de medio término. Graham, de 62 años, centró su campaña en temas internos como inmigración y aborto, después de recibir críticas por admitir que tenía poca experiencia en asuntos de seguridad nacional. Antes de ser nombrada al Senado, Graham no había ocupado cargos públicos y había trabajado en defensa de personas con discapacidades físicas. Carolina del Sur es un estado fuertemente republicano y se espera que Graham tenga una ventaja considerable en las elecciones generales de noviembre.
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3: Actualidades.
4: ¿Tiene una persona algún recurso para obtener visa para viajar a Estados Unidos cuando no tiene los $20,000 de fianza? La abogada Kelly Ortega nos explica.
5: Este proceso sí permite, si esa persona no cuenta con los $20,000, que utilice un familiar o una persona de confianza como fiador que sí pueda pagar esa fianza requerida por inmigración.
3: Un mensaje de esta emisora y de la redhispana.com.
0: 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DWEKU por Sylvia Goodman. Un caballo de 5 años llamado Mr. Spots murió electrocutado en uno de los establos temporales del Kentucky State Fair, poco antes del inicio del World Championship Horse Show. Según su entrenadora Lisa Lesh, el caballo estaba siendo sacado del establo cuando una de sus herraduras tocó una barra metálica en el piso y recibió una descarga eléctrica mortal. El incidente ha generado preocupación porque 2 años antes, la U.S. Equestrian Federation había advertido sobre problemas eléctricos en las instalaciones. Un informe de 2023 señaló cajas eléctricas ubicadas en zonas donde se acumulaba agua y donde cables y heno podían mezclarse en áreas húmedas. En una carta posterior, la federación pidió garantizar que las instalaciones eléctricas no representaran un peligro para los caballos. La Junta de la Feria de Kentucky dice que investiga lo ocurrido y afirma que los establos habían pasado las inspecciones requeridas. Un portavoz atribuyó el incidente a un cortocircuito en un cable que, según dijo, no fue proporcionado por los organizadores. Tras la muerte del caballo, los competidores recibieron nuevas instrucciones sobre el uso de cables con conexión a tierra y algunos entrenadores dijeron que se restringió temporalmente el uso.

0: de ventiladores, aire acondicionado y refrigeradores en los establos. El World Championship Horse Show continúa hasta el 29 de agosto. WEKU por Joe Sonka. La administración del gobernador Andy Beshear se niega a revelar detalles de 127 correos electrónicos relacionados con los recortes anunciados en junio para la Lee Specialty Clinic, una instalación estatal en Louisville que atiende a personas con discapacidades intelectuales y del desarrollo. El gobierno considera que los mensajes son documentos preliminares y, por tanto, exentos de divulgación bajo la ley de registros abiertos de Kentucky. Sin embargo, también ha decidido ocultar quién envió y recibió los correos, sus fechas, horas y asuntos. La clínica atiende a unos 1.300 pacientes en todo Kentucky. En junio, Beshear anunció recortes por $4.5 millones que habrían comenzado a mediados de julio, atribuyéndolos a una falta de fondos aprobados por la legislatura estatal. Dos semanas después, y tras una audiencia legislativa en la que familias y proveedores pidieron revertirlos, Beshear anunció que había encontrado recursos en otras partes del presupuesto, evitando que cerca de 1,000 pacientes perdieran servicios. Abogados especializados en libertad de información sostienen que la administración estaría excediendo lo permitido por la ley al retener los documentos completos en lugar de eliminar únicamente las partes exentas. El abogado Mike Abate afirmó que esa práctica podría violar la ley estatal. Kentucky Public Radio está preparando una apelación ante la Oficina del Fiscal General de Kentucky para intentar obtener los registros. De el New York Times por Bill Friskix Warren. La legendaria cantante, compositora, actriz y empresaria Dolly Parton murió a los 80 años en Nashville después de una breve batalla contra el cáncer, según informó su familia. Nacida en una familia humilde de los Apalaches, Parton construyó una carrera de 6 décadas que la convirtió en una de las figuras más queridas y reconocibles de la música estadounidense. Parton logró 25 sencillos número 1 en las listas de country y escribió cerca de 3,000 canciones. Entre sus mayores éxitos se encuentran Jolene y I Will Always Love You, esta última llevada también al éxito mundial por Whitney Houston. Su influencia trascendió el country y abrió el camino para generaciones de artistas femeninas. También tuvo una destacada carrera en cine y televisión, con películas como 9 to 5 y Steel Magnolias, y desarrolló un importante imperio empresarial que incluyó el parque temático Dollywood. Fuera del entretenimiento, fue ampliamente reconocida por su labor filantrópica. Su programa Imagination Library ha distribuido más de $200 millones a niños, además de financiar becas, ayuda para víctimas de desastres y proyectos médicos. Parton recibió 10 premios Grammy, ingresó a los salones de la fama del country, de compositores y del rock and roll, y dejó un legado marcado tanto por su música como por su defensa de la empatía, la inclusión y la dignidad de las personas. De Reuters, por Richard Cohen. Darlene Graham, hermana del fallecido senador Lindsey Graham, ganó la segunda vuelta de las primarias republicanas para el Senado de Estados Unidos en Carolina del Sur, en una victoria política para el presidente Donald Trump. Graham había sido designada temporalmente al escaño tras la muerte de su hermano el 11 de julio y derrotó al representante Ralph Norman. Ahora competirá en noviembre por un mandato completo de 6 años frente a la demócrata Annie Andrews. Trump respaldó públicamente a Graham y su super PAC, MAGA Inc., gastó más de $827,000 en apoyo a su candidatura. La elección fue vista como una prueba de la influencia del presidente dentro del Partido Republicano de cara a las elecciones de medio término. Graham, de 62 años, centró su campaña en temas internos como inmigración y aborto, después de recibir críticas por admitir que tenía poca experiencia en asuntos de seguridad nacional. Antes de ser nombrada al Senado, Graham no había ocupado cargos públicos y había trabajado en defensa de personas con discapacidades físicas. Carolina del Sur es un estado fuertemente republicano y se espera que Graham tenga una ventaja considerable en las elecciones generales de noviembre. De Reuters, por Simon Shafik. Al menos 2 personas murieron de sarampión en Pensilvania, las primeras muertes por esta enfermedad registradas en Estados Unidos en 2026. Ambas víctimas vivían en el condado de Lancaster y no estaban vacunadas. También fueron las primeras muertes por sarampión en Pensilvania en 35 años. Hasta el 25 de agosto, el estado había confirmado 393 casos durante este año. Autoridades de salud advirtieron que el sarampión es altamente contagioso y puede provocar complicaciones graves como neumonía e inflamación cerebral. Cerca del 20% de quienes contraen la enfermedad terminan hospitalizados. El Departamento de Salud de Pensilvania recordó que la vacuna MMR es la principal protección y que, administrada en dos dosis, ofrece aproximadamente 97% de protección de por vida. Los casos de sarampión en Estados Unidos se encuentran en su nivel más alto desde que la enfermedad fue considerada eliminada del país hace casi 3 décadas. Según los CDC, 93% de los casos se han registrado en personas no vacunadas y casi 7 de cada 10 infecciones corresponden a menores de 20 años. En 2025 se confirmaron 2.289 casos y murieron 3 personas, incluidos 2 niños. El brote ocurre mientras continúa el debate político sobre las vacunas. El presidente Donald Trump firmó recientemente una orden que busca espaciar más las vacunas infantiles y separar la vacuna combinada MMR en 3 aplicaciones, pese a que expertos médicos sostienen que dividirla no ofrece beneficios para la salud. 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

Bienvenidos a la Hora Clásica. Les habla Diego Espinosa. Hoy vamos a viajar varios siglos hacia atrás para explorar lo que conocemos como música antigua, un término que reúne una enorme variedad de estilos desarrollados durante la Edad Media, el Renacimiento y los comienzos del Barroco. A lo largo del programa de hoy escucharemos música religiosa y secular, canciones, danzas y obras instrumentales procedentes de diferentes rincones de Europa. Es un repertorio en el que todavía podemos escuchar cómo muchas de las formas y sonoridades que asociamos con la música clásica occidental comenzaban a tomar forma. Hemos escuchado de Hadewig, All es dit nuwe jaar begonnen, una pieza que nos introdujo de inmediato en el universo sonoro de la Edad Media. A continuación, vamos a viajar a la península ibérica con Lucas Ruiz de Ribayás y dos selecciones de su colección Luz y Norte, Galería de Amor y Vuelta, donde escucharemos el protagonismo de la música instrumental y de danza. Luego continuamos con Alonso Mudarra y La Mañana de San Juan, antes de cerrar este primer bloque con Francisco Guerrero y Si la noche hace oscura. Cuatro ejemplos muy distintos entre sí, que nos permiten comenzar a escuchar la enorme variedad que existe dentro de lo que hoy agrupamos bajo el término de música antigua.

0: Hemos escuchado Luz y Norte, Galería de Amor y Vuelta de Lucas Ruiz Ribayás, La Mañana de San Juan por Alonso Mudarra y Si la Noche Hace Escura por Francisco Guerrero. Regresamos luego de estos mensajes. De WKU por Curtis Tate. Kentucky Power asegura que una decisión de los reguladores estatales pudo haber agravado los apagones generalizados registrados este mes en el este de Kentucky. Entre el 11 y el 18 de agosto, fuertes tormentas dejaron sin electricidad a más de 56.000 clientes, y la compañía afirma que aproximadamente el 60% de las interrupciones fueron causadas por árboles que cayeron sobre líneas eléctricas. La empresa pidió a la Comisión de Servicios Públicos de Kentucky, o PSC, reconsiderar una decisión tomada en febrero que redujo en 11 millones de dólares los fondos disponibles este año para su programa de manejo de vegetación. Kentucky Power sostiene que contar con esos recursos le permitiría retirar más árboles fuera de los corredores de las líneas eléctricas y mejorar la confiabilidad del servicio sin aumentar los costos anuales para los clientes. Cerca de la mitad de los apagones de agosto ocurrieron alrededor de Hazard, donde el terreno montañoso y boscoso dificulta el mantenimiento. La PSC, que ya ordenó una auditoría de las operaciones y administración de Kentucky Power, aprobó en febrero un aumento de casi 6% para clientes residenciales, seguido de otro 1% el próximo año. Los clientes de la compañía ya pagan algunas de las tarifas eléctricas más altas del estado. Kentucky Power también enfrenta otros posibles costos relacionados con mejoras en la planta de carbón Mitchell en West Virginia.
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Ya sería Edad Media, Hildegard von Bingen, compositora, escritora y religiosa alemana del siglo XII. Escucharemos O Pulchrae Facies, una antífona dedicada a las vírgenes, seguida por una breve pieza instrumental. Y cerramos este bloque en la Inglaterra del siglo XVII con Thomas Tomkins y su A Sad Pavan for These Distracted Times, escrita en 1649, en medio de las convulsiones políticas que siguieron a la ejecución del rey Carlos I.

0: hemos escuchado Misa pro Defunctis Agnus Dei de Pedro Escobar, O Pulcrae Facies de Hildegard von Bingen, además una pieza instrumental de Hildegard von Bingen y A Sad Pavan for These Distracted Times de Thomas Tompkins. Regresamos luego de estos mensajes.
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Y estamos de regreso en la hora clásica. Para nuestro último recorrido cambiamos nuevamente de carácter y nos acercamos al lado más rítmico, popular y teatral de la música antigua. Hemos escuchado Danza Alta sobre la España y a continuación vamos a escuchar la célebre canción medieval Douce Dame Jolie de Machaut. Luego llegará una calata a la española de Joan Ambrosio Dalza y una mascarada de Nicholas Blair. Y para terminar el programa, tendremos una obra que resume perfectamente la enorme variedad que podía esconderse dentro de la música renacentista, El Fuego, de Mateo Flecha el Viejo. Flecha fue especialmente conocido por sus llamadas ensaladas, composiciones que mezclaban diferentes melodías, estilos, personajes e incluso idiomas dentro de una misma obra, una especie de collage musical del siglo XVI. El Fuego utiliza precisamente ese recurso para construir una escena llena de movimiento y dramatismo.

Hemos escuchado Deuce Dame Julie de Machaut, Clata la Española di Tuterzetti de Joan Ambrosio Dalza, Taffer Consort de Nicholas Blair y El Fuego por Mateo Flecha. Y con El Fuego de Mateo Flecha llegamos al fin de nuestro recorrido por varios siglos de música antigua. Desde el canto medieval hasta la polifonía renacentista, pasando por danzas, canciones y música instrumental, este repertorio nos recuerda cuánto puede cambiar la música a través de los siglos y, al mismo tiempo, cuánto de ese pasado continúa vivo en lo que escuchamos hoy. Yo soy Diego Espinosa y esto fue La Hora Clásica. Gracias por acompañarme y nos encontramos en nuestra próxima edición aquí en Medialex Radio, WLXL 95.7 LPFM en Lexington, Kentucky. 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De Reuters, por Richard Cohen. Darlene Graham, hermana del fallecido senador Lindsey Graham, ganó la segunda vuelta de las primarias republicanas para el Senado de Estados Unidos en Carolina del Sur, en una victoria pública para el presidente Donald Trump. Graham había sido designada temporalmente al escaño tras la muerte de su hermano el 11 de julio y derrotó al representante Ralph Norman. Ahora competirá en noviembre por un mandato completo de 6 años frente a la demócrata Annie Andrews. Trump respaldó públicamente a Graham y su super PAC, MAGA Inc., gastó más de $827,000 en apoyo a su candidatura. La elección fue vista como una prueba de la influencia del presidente dentro del Partido Republicano de cara a las elecciones de medio término. Graham, de 62 años, centró su campaña en temas internos como inmigración y aborto, después de recibir